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Amén. Gloria a Dios, que el Señor les bendiga a todos y cada uno de ustedes, mis amados hermanos. Es un gusto y es una bendición poder saludarles en esta hora. Les está saludando su hermana y amiga Ruth Ríos y me da muchísimo gusto estar por aquí con todos ustedes y saludarles en el tiempo del programa. Gracias a todos los que nos están acompañando ya, ¿verdad? Esperamos puedas reportarte por acá con nosotros, esperamos puedas reportarnos sintonía. A cualquiera de los dos números de celular te puedes comunicar a través de un mensaje de texto, de un WhatsApp. El primer número de celular es el 55-1701, nuevamente 0107. El segundo número de celular es el 55-35-15-90-09. Y bueno, esperamos puedas reportarnos sintonía en esta hora. Amén. Vámonos a la palabra de Dios. Quiero compartir el Salmo 51. Leo para todos ustedes en el nombre del Padre, del Hijo y del Espíritu Santo. Amén. Ten piedad de mí, oh Dios, conforme a tu misericordia, conforme a la multitud de tus piedades, borra mis rebeliones. Lávame más y más de mi maldad y límpiame de mi pecado. Porque yo reconozco mis rebeliones y mi pecado está siempre delante de mí. Contra ti, solo he pecado y he hecho lo malo delante de tus ojos, para que seas reconocido justo en tu palabra y tenido por puro en tu juicio. He aquí, en maldad he sido formado y en pecado me concibió mi madre. He aquí, tú amas la verdad en lo íntimo y en lo secreto, me has hecho comprender sabiduría. Purifícame con hisopo y seré limpio. Lávame y seré más blanco que la nieve. Hazme oír gozo y alegría, y se recrearán los huesos que has abatido. Esconde tu rostro de mis pecados y borra todas mis maldades. Crea en mí, oh Dios, un corazón limpio y renueva un espíritu recto dentro de mí. No me eches de delante de ti y no me quites de mí tu santo espíritu. Vuélveme el gozo de tu salvación y espíritu noble me sustente. Entonces enseñaré a los transgresores tus caminos y los pecadores se convertirán a ti. Líbrame de homicidios, oh Dios, Dios de mi salvación. Cantará mi lengua tu justicia. Señor, abre mis labios y publicará mi boca tu alabanza, porque no quieres sacrificios que yo lo daría, no quieres holocaustos. Los sacrificios de Dios son el espíritu quebrantado, al corazón contrito y humillado, no despreciarás tú, oh Dios. Haz bien con tu benevolencia a Sión, edifica los muros de Jerusalén, entonces te agradarán los sacrificios de justicia, el holocausto u ofrenda del todo quemada, entonces ofrecerán becerros sobre tu altar. Amado Dios, venimos delante de ti una vez más, mi Señor amado, para implorar tu ayuda. Vamos una vez más a meditar en tu palabra, pero no queremos hacerlo solos, Padre. No queremos traer una palabra humana, una interpretación nuestra, Señor, sino queremos que seas tú hablando a nuestro corazón, Dios, guiándonos a tu verdad y que tu verdad nos haga libres, Padre. Gracias por esta bendición que nos das, Señor. Podemos tener la libertad de escudriñar, de leer tu palabra, de difundirla, de compartirla a través de este medio, Señor. Gracias por esa bendición que tú nos das, Padre. Y permítenos aprovechar esta oportunidad que tenemos, Dios. Y no menospreciar tu palabra. No menospreciar el consejo, Señor, que viene a través de tu palabra. Ayúdanos a valorar, Dios, este regalo tan hermoso y valioso que tenemos, Padre. En el nombre de Jesús te damos toda gloria, honra y alabanza. Amén, Dios. Amén. Gloria a Dios. Gloria a nuestro Padre Celestial. Es un salmo escrito por David y en el cual implora la misericordia de Dios. Y qué hermoso es saber que al igual que David, nosotros también podemos clamar y nosotros también podemos invocar la misericordia de Dios.
Porque en este caso David hace esta oración después de que él había pecado, había cometido un pecado pues grave. Y para tratar de cubrir ese pecado, cometió otro pecado. Pecado tras pecado. Y estos pecados no los podemos justificar diciendo, bueno, pues fue en un momento en el que se apresuró, fue en un momento en el que tuvo que tomar una decisión muy rápida, actuó impulsivamente. Podríamos justificarlo de muchas maneras, ¿no? O podríamos decir es un pecado que cometió incluso no de manera consciente. Pero la verdad es que no. David estaba muy consciente. David estaba muy, muy tranquilo, muy en calma, muy, muy en paz, como para poder analizar la situación y decir, a ver, hay que poner un alto. Esto no es correcto y por ahí no va el asunto. Tuvo tiempo de razonar, tuvo tiempo de meditar, tuvo tiempo de cambiar su situación y de decir no al pecado en ese momento, pero no lo hizo. Siguió avanzando y no solamente cometió un primer pecado, como les mencionaba, para cubrir ese pecado, cometió otra falta. Y después de esto, pues Dios manda a un profeta. Dios manda a su siervo a confrontar a David y a decirle, David, tal vez trataste de engañar a la gente, trataste de engañar al pueblo, tapando, queriendo tapar tu pecado, pero David, yo lo sé todo, yo lo vi todo, yo lo conozco todo. A mí no me puedes engañar. Y cuando David se ve confrontado por Dios y cuando David se entera, pues que Dios lo sabe todo y que su pecado Dios lo había visto. David hizo lo correcto en esta situación. No trató de justificarse, no trató de presentar una justificación delante de Dios, no trató de defenderse, sino que dijo, Señor, pues contra ti he pecado. Contra ti he hecho lo malo. Dice el versículo 3. Porque yo reconozco mis rebeliones y mi pecado está siempre delante de mí. Contra ti, solo he pecado y he hecho lo malo delante de tus ojos. Entonces, aquí David hizo lo correcto. Al verse confrontado, al saberse confrontado pues por el pecado que había cometido, David no hizo por presentar una justificación. Porque a veces como seres humanos, pues lo primero que solemos hacer cuando alguien nos confronta, pues es tratar de defendernos, de justificarnos, de justificar nuestras acciones. ¿Por qué hicimos eso? ¿Por qué actuamos de determinada manera? Viene a mi mente cuando Adán y Eva estaban en el huerto. Dios les dio la oportunidad de confesar su pecado y confesar sus faltas. Dios les dice, ¿dónde estás tú? Le dice a Adán, ¿dónde estás tú? ¿Dónde te escondes? Dios sabía perfectamente dónde estaban ellos. Dios sabía perfectamente lo que habían hecho y por qué se habían escondido. Pero aún así Dios les lanza esta pregunta, ¿dónde estás? Para que ellos pues hablaran, ¿verdad? Por ellos mismos y dijeran, Dios, pues estamos aquí, estamos escondidos. Fíjate que pues comimos del árbol, del fruto que nos dijiste que no comiéramos y pues a partir de ese momento comenzamos a tener mucha vergüenza de nosotros mismos. Nos dimos cuenta que estábamos desnudos y inmediatamente nos fuimos a esconder y a buscar cómo cubrirnos, ¿no? Pudieron y tuvieron con esta pregunta la oportunidad de confesar así como David su pecado, su maldad, mas no lo hicieron. ¿Verdad? Cuando
Dios les dice, los confronta, qué es lo que habían hecho. Lo primero que ellos hacen es justificarse. Adán dice, pues la mujer que tú me diste me dio a comer del fruto. Y la mujer, pues la serpiente me engañó. Como seres humanos buscamos una justificación, ¿no? Al vernos descubiertos de nuestras faltas, de nuestras mentiras, de nuestros errores, de esas malas decisiones, pues como seres humanos comenzamos inmediatamente a buscar una justificación. Pero en este caso David no lo hizo. En este momento David no recurre a esa justificación, sino que clama a Dios e implora la misericordia de Dios. Y qué bueno, ¿verdad? Qué hermoso es saber que podemos acercarnos delante del trono de Dios. Qué hermoso es saber que podemos acercarnos delante de su hermosa presencia. Y ahí vamos a encontrar socorro. Y ahí vamos a encontrar ayuda, y ahí vamos a encontrar misericordia, y ahí vamos a encontrar perdón, y ahí vamos a encontrar redención. Qué bueno es saber que Dios no nos desprecia, qué bueno es saber que Dios no nos rechaza, sino que todo aquel que viene a refugiarse delante de Él, debajo de sus alas, Dios no lo rechaza, sino que Dios, ¿verdad?, pues lo recibe con los brazos abiertos y tiene en nosotros misericordia. Por eso quiero dejarte esto en tu corazón. Así como David abogó por la misericordia de Dios y confesó su pecado primeramente, reconoció que había pecado delante de Dios e implora la misericordia de Dios, tú también puedes implorar su misericordia. Decirle, Señor, contra ti he pecado, he hecho lo malo delante de tus ojos, pero vengo a ti pidiendo que tengas misericordia de mí. No lo merezco, soy un pecador, soy una pecadora, pero sé que en tu grande amor y misericordia tú no me rechazas, sino que me esperas con los brazos abiertos y estás dispuesto a perdonarme, porque para eso viniste al mundo, para dar tu vida en rescate por la mía. Y Dios, hoy me arrepiento de mis faltas, de mi pecado, y hoy vengo a ti para implorar tu misericordia y sé que la voy a alcanzar. Amén. Entonces, ¿qué les parece si hacemos una oración? Y si en este momento tú tienes la necesidad de decirle, Dios, perdona mis faltas, perdona mis pecados, ten misericordia, díselo con todo tu corazón, con tus propias palabras. Pero si no sabes cómo dirigirte a Dios, pues sígueme a través de esta oración que te voy a dirigir en este momento y vamos a pedir a Dios misericordia. Padre bueno, en esta hora he escuchado tu palabra y reconozco, Señor, al igual que David, que soy un pecador, que contra ti he pecado, que he hecho lo malo delante de tus ojos. Pero al igual que David, hoy me arrepiento y reconozco que te necesito en mi vida. Te pido que tengas de mí misericordia. No lo merezco, pero sé que me has amado tanto, Dios, que enviaste tu Hijo Jesucristo para salvarme, que dio su vida en esa cruz, Señor, tomando mi lugar, pagando el precio de mi pecado. Señor, y hoy recibo a Jesús en mi corazón como mi único y suficiente Salvador. Yo creo en ti, creo en Jesús a quien tú enviaste. Y te pido, Señor, que me recibas como tu Hijo, que perdones mis pecados, que laves mi vida más y más de mi maldad, que me hagas una nueva criatura y que me ayudes a caminar, Señor, en obediencia a ti. Perdóname, Señor, y ten de mí misericordia. Perdóname, límpiame, restáurame, levántame, Señor, y hazme un instrumento tuyo para tu gloria y para tu honra. Gracias por tu palabra en esta hora. Te adoramos, oh Dios. Amén. Si has hecho esta oración, ahora eres un hijo de Dios. Si has hecho esta oración, tus pecados, ¿verdad?, han sido perdonados por Dios. Y sigue teniendo ese deseo de buscar a Dios. Lee tu Biblia ahí donde estás. Ora al Señor. La oración es platicar, ¿verdad?, con Dios, así como platicas con un amigo, le dices cómo te sientes, exactamente puedes hacer lo mismo con Dios. Dios, me siento de esta manera, ya no puedo más, necesito tu ayuda, necesito tu dirección, que me des sabiduría en esta área.
Díselo a Dios con todo tu corazón, con tus propias palabras, y eso es una oración. Busca a Dios entonces a través de la lectura de la Biblia, de la oración, y es importante también que busques un lugar donde congregarte, ¿verdad? Una iglesia, quienes te puedan apoyar en el área espiritual. Ahí hay estudios, hay enseñanzas y te van a ayudar a crecer, ¿verdad? Pues en el conocimiento de la palabra de Dios. Además que tienes una comunidad pues de apoyo si en algún momento necesitas alguna ayuda, pues para eso estamos, ¿verdad? Como iglesia, para eso deberíamos estar, para pues apoyarnos los unos a los otros. Entonces, hay muchas ventajas de congregarse y pues busca una iglesia, ¿no? Sobre todo, pues que esa iglesia tenga como fundamento la palabra de Dios y congrégate. Congrégate, ese es nuestro consejo. Busca una iglesia que su base, su fundamento sea la palabra de Dios, que todo se hable acorde a lo que está escrito y adelante. Si cumple con estos requisitos, pues permanece ahí. Amén. Entonces, pues te dejo con esta lectura, el Salmo 51, un salmo bien hermoso. Escudriñalo, estúdialo y que siga siendo de bendición para tu vida. 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Gracias, gracias a todos los que se estarán sumando a esta gran labor y juntos seguimos predicando el Evangelio, las buenas nuevas de salvación. Amén. Les voy a dejar por aquí con una hermosa alabanza. No se despeguen, ya volvemos.

Aleluya, aleluya, aleluya. Alabanzas, alabanzas, alabanzas al Todopoderoso, al Santo de Israel. Alabanzas al que vive por los siglos de los siglos. Alabanzas al Todopoderoso. Aleluya, aleluya, aleluya. Mis amados, Dios me los bendiga muy grandemente, muy grandemente. Aquí saludándoles, soy su hermano y amigo, el pastor Chino Ríos. Aleluya, la gloria sea para Dios. Gracias a Dios también por la vida de mi hija Ruth Ríos, que ha estado con ustedes en la primera media hora de este su programa, Amístate con Dios. Amados, vamos adelante sirviendo a nuestro Dios. Aleluya, sirviendo con gozo, con alegría, con amor, sabiendo que todo lo que hagamos en el reino de Dios, en la obra de Dios, todo lo que hagamos, nada es en vano. Aleluya. A continuación, mis amados, comparto con ustedes nuestros números de celular disponibles para que usted nos llame o nos puede escribir también con confianza. Recuerden que somos un ministerio que estamos para servir. Nuestros números 55-17-01, nuevamente 01-07. El siguiente número 55-35-15-90-09. Amados, le doy gracias a Dios porque el Señor nos llevó por dos ocasiones, sí, lo más cercano de las actividades del ministerio, el Señor nos llevó en dos ocasiones al estado de Guanajuato, sí, fuimos antier, fuimos ayer, por material de evangelismo, por literatura, y gracias a Dios, miren, ayer salimos como a las más de las 6 de la tarde de allá, ya era noche, y llegamos aquí a las 6 de la mañana, aquí a México. Ahí venimos turnándonos los choferes porque ha habido mucho trabajo, de un estado a otro, cientos de kilómetros, puedo decir miles de kilómetros, en la obra bendita de Dios, pero miren, el Señor hasta aquí nos ha guardado. Un poquito con gripa, un poquito con resfriado, hermanos, pero aquí estamos. Aquí estamos para servir al Señor con amor, con gozo y con alegría y no pararnos por nada. No pararnos por nada porque hay mucho trabajo en la obra bendita de Dios y hay que ocuparnos. El Señor se encarga de nuestra salud, de sanarnos, de ayudarnos hasta el tiempo de su bendita voluntad. Llegará el momento que el Señor diga hasta aquí, contentos. Contentos llegamos al final de nuestra carrera. Amén. Porque el vivir es Cristo y el morir ganancia es. Así es que, amados, mientras tengamos vida, hacer todo lo que se pueda, todo lo que esté a nuestro alcance en la obra bendita de Dios. Y el día que Dios, el día que el Padre Celestial diga hasta aquí, hasta allí, hermanos, es en el tiempo perfecto de la bendita voluntad de Dios. Este fin de semana vamos a viajar al estado de Oaxaca. Vamos a estar por allá, hermanos, alabando al Señor y predicando la palabra. Y de allí, el otro fin de semana, andaremos por Zacatlán de las Manzanas, Puebla. De la misma manera, hermanos, en la obra bendita del Señor. Y bueno, ya se viene el tiempo de evangelismo. Sí, de un evangelismo masivo en la Ciudad de México y el área metropolitana y en todos los estados.
del 3 de agosto al 14 de agosto, masivamente, iglesias, predicadores, evangelistas, bueno, todos, hombres y mujeres, saliendo con bocinas, con micrófonos, con instrumentos musicales, por las calles de los pueblos, de las rancherías, los ejidos, las ciudades, las colonias, las capitales de los estados, predicando, predicando. Sí, este proyecto de evangelismo, sí, México tierra de bendición, no más tierra de sangre. Tiempo de misericordia, Dios ama a México. Más adelante les estaré dando información de qué manera usted puede trabajar, servir, orar, invertir, aportar para la obra bendita de Dios. Entre tanto, comparto con ustedes la lectura bíblica. Primera carta del apóstol Pablo a los Corintios, capítulo 12, versículo 27 y 28. Repito la cita bíblica. Primera de Corintios, capítulo 12, versículo 27 y 28. Dice así la bendita palabra de Dios. Vosotros, pues, sois el cuerpo de Cristo y miembros cada uno en particular. Amados, amados, todos los que ya estamos en Cristo, salvos por su gracia bendita, salvos por el amor de Dios, por haber creído de todo corazón y haber invocado el nombre de Jesús, gloria a Dios, somos de Cristo, somos salvos, somos hijos de Dios, somos herederos del reino celestial con nuestros nombres escritos en el libro de la vida. Y oiga usted lo que dice este versículo. Vosotros, pues, sois el cuerpo de Cristo y miembros cada uno en particular. Hermanos, en este capítulo de 1 de Corintios 12, se nos habla que en el cuerpo hay muchos miembros y todos necesarios. Por ejemplo, nuestros ojos, nuestras manos, nuestros pies, ¿sí? Nuestro corazón, nuestros huesos, todos los miembros de nuestro cuerpo necesarios, importantes, ¿sí? En el cuerpo. Y oiga usted, vosotros pues sois el cuerpo de Cristo y miembros cada uno en particular. Y a unos puso Dios en la iglesia, oiga usted, y a unos puso Dios en la iglesia, primeramente apóstoles, luego los profetas, los terceros maestros, luego los que hacen milagros, después los que sanan, los que ayudan, los que administran, los que tienen don de lenguas. Y bueno, hermanos, hay muchos dones y talentos que Dios nos da. ¿Sí? No todos son predicadores, no todos son maestros, no todos son pastores, pero todos en el cuerpo de Cristo. Todos sirviendo, todos trabajando, todos en nuestras funciones que Dios nos pone con los dones y talentos que Dios nos da por medio de su Espíritu Santo, una vez que hemos sido salvos, ahora que somos hijos de Dios, miembros del cuerpo de Cristo, cada uno en particular. Gloria a Dios por los profetas, gloria a Dios por los apóstoles, gloria a Dios por los que enseñan, o sea, los maestros, gloria a Dios por los pastores, gloria a Dios por los evangelistas. Y gloria a Dios por los que el Señor usa en milagros, los que Dios usa para orar por los enfermos y los enfermos sanan, porque hay diferentes dones, hermanos. Luego, gloria a Dios por los que ayudan. Amén. Luego, gloria a Dios por los que administramos,
los que tienen don de lenguas. Oh, gloria a Dios. Oh, gloria a Dios. Amados, de esto debemos alegrarnos. De esto debemos gozarnos. Que si usted ya está en Cristo, miembro del cuerpo de Cristo es. Útil, útil. Necesario, necesario. Importante en el cuerpo de Cristo la vida de usted, sí. Hermanos, aparte de esta lista que hay aquí, en este versículo, encontramos en otras porciones de la Biblia, sí, en todo lo que podemos involucrarnos, participar, hacer, colaborar, trabajar, ayudar. Pero todos, yo me gozo, hermanos, por esto, miren. A veces vamos nosotros en carretera y me llegan mensajes. Pastor Chino, ¿dónde anda? Estamos orando por ustedes. Aleluya, yo glorifico a Dios. Porque digo, Señor, si aquí vamos con bien, con tu ayuda divina, gloria a tu nombre por la oración de mi hermano, de mi hermana que está orando por nosotros. Sí. Recibimos llamadas o mensajes, Pastor Chino, estamos orando por ustedes. ¿Dónde van? ¿Hacia dónde van? Y ahí comenzamos, hermanos, a contestar. Otros nos dicen, Pastor Chino, acabamos de comprar Biblias, acabamos de estar en la sociedad bíblica, ya compramos Biblias, ya las dejamos allí, pasen a recogerlas. ¡Gloria a Dios! ¡Amén! Otros dicen, Pastor Chino, acabamos de depositar nuestra ofrenda para apoyo del ministerio. ¡Gloria a Dios! Tenemos ahí para lo que necesitamos. Miren, si usted va escuchando, los que oran, la oración eficaz del justo puede mucho. Los que compran Biblias, invirtiendo, dando, como dice aquí el versículo, los que ayudan para que la palabra de Dios llegue gratuita, una Biblia, un Nuevo Testamento gratuito en las manos de una familia. Los que ayudan. Pastor Chino, acabamos de comprar las Biblias. Otros, Pastor Chino, acabamos de depositar nuestra ofrenda. ¿Se dan cuenta ustedes? Que como importante es la vida de un pastor, importante es la vida de un apóstol, de un profeta, de un maestro, de un evangelista. Gloria a Dios por todos estos hombres de Dios, pero también gloria a Dios por los que oran por un enfermo y el Señor los sana. Gloria a Dios por los que ayudan. Gloria a Dios por los que administramos. Y gloria a Dios por los que tienen dones de lenguas. Pero todos en el cuerpo de Cristo. Todos útiles. Todos sirviendo. Todos en los dones y talentos que Dios nos da. Miren, les acabo de mencionar, acabamos de ir a Guanajuato por más de 8 toneladas de literatura de folletos. ¿Cuántos hermanos hayan colaborado? Los que trabajan en las imprentas, los que empacan los folletos, los que invierten de su economía para que toneladas de material de evangelismo lleguen a más de 80 países, incluyendo México. Están saliendo embarcaciones, tráiler, sí, diferentes tipos de vehículos moviendo. Ahí hay un servicio de hermanos que no conocemos, sí, los que cargan los tráiler, los que descargan los tráiler, los choferes que viajan por las carreteras. Nosotros vamos y hacemos el cargamento, cargamos las camionetas misioneras, luego repartimos a los pastores, a los predicadores, luego los hermanos de las iglesias salen con ese material a predicar a hospitales, cárceles, centros de rehabilitación, los pueblos, las colonias, casa por casa. Amén. Todos útiles, todos importantes en la obra bendita de Dios, en la gran encomienda, la predicación del Evangelio. Por ello, mi hermano, si usted no puede salir a predicar, sí, a los pueblos, ustedes oran, ustedes son importantes en el cuerpo de Cristo. Usted, mi hermano, que compra Biblias, Nuevos Testamentos, no puede ir con nosotros, usted está haciendo una parte importante.
Usted es importante, su vida de usted es importante en la obra bendita de Dios. Trabajando, sirviendo, dando, aportando, comprando. Los que envían sus ofrendas, Pastor Chino, no puedo ir con ustedes, pero ahí está mi apoyo para la gasolina, para casetas, para que coman en el camino, para mantenimiento de las camionetas misioneras. Importante ustedes, ¿sí? Necesarios en el cuerpo de Cristo. Amén. En el mismo lugar que la Biblia pone al apóstol, en el mismo lugar que Dios pone al profeta, al maestro, al pastor, al evangelista, a los que oran y sanan los enfermos, a los que por medio de sus vidas Dios obra milagros, a los que ayudan, a los que administran, a los que tienen dones de lenguas. Si usted se da cuenta, estamos en el mismo lugar, con el mismo aprecio, con el mismo valor que Dios da a cada uno. La importancia que tiene cada uno en el reino, en la obra bendita de Dios. Yo muchas de las veces les he dicho, hermanos, no somos los únicos. Ustedes que oran, ustedes que aportan, ustedes que compran Biblias, los que dan la literatura por toneladas, los que envían sus ofrendas, los que están orando. Aleluya. A muchos de ustedes no los conocemos personalmente. Muchos de ustedes no los conocen, pero el Espíritu de Dios nos une. Y estamos como miembros del cuerpo de Cristo. Y de esta manera, la obra bendita de Dios, el reino bendito de Dios, avanza. Y la salvación, llegando a mucha gente. Amados, les he estado compartiendo. Se viene días de mucho evangelismo. Por cierto, vienen 50 hermanos de Chiapas que van a estar con nosotros en la Ciudad de México. 50 hermanos, entre hombres y mujeres. Una misma cantidad de hermanos de Chiapas van a viajar al Estado de México. Una misma cantidad a Coahuila, Zacatecas, a Nayarit, a Michoacán, a Guerrero, a Puebla, a Tlaxcala, a Quintana Roo, a Tabasco, a Campeche. Bueno, a todos los estados, todos. Amén. Y amados, yo les invito, necesitamos 20,000 Biblias para un evangelismo masivo del 3 de agosto al 14 de agosto. Yo les pido que el que puede apoyar desde un paquete de 5 Biblias, ¿cuánto le cuesta un paquete de 5 Biblias en la Sociedad Bíblica? 200 pesos. Habrá quien pueda comprar 2 paquetes, 4 paquetes, habrá quien pueda comprar una caja. Una caja trae 40 Biblias, una caja trae 8 paquetes, la caja cuesta 2,000 pesos en la sociedad, perdón, 1,600 pesos. 1,600 pesos la caja, con 40 Biblias, con 8 paquetes la caja. 1,600 pesos. Y amados, vamos a reunir 20,000 Biblias, las cuales se pondrán en las manos de familias aquí en la Ciudad de México. Vienen 50 hermanos de Chiapas. Muchos de estos días los vamos a tener nosotros en casa, en familia, en la iglesia, como ministerio. Por cierto, vamos a estar proveyendo para alimentos, almorzar en la mañana antes de salir al evangelismo, regresar y comer algo, volver a salir al evangelismo, regresar después del evangelismo y una cena. Todo esto, hermanos, les comparto. Pero necesitamos 20,000 Biblias. Si usted puede ir a la Sociedad Bíblica y comprar desde un paquete de 5 Biblias, habrá quien pueda comprar una caja, habrá quien pueda comprar 10 cajas, habrá quien pueda comprar 50 cajas, habrá quien pueda comprar 100 cajas. Necesitamos 20,000 Biblias, por lo menos, de ahí para adelante, para el evangelismo en la Ciudad de México. Amén, hermanos. Amén. Yo les invito, participen, vayan a la Sociedad Bíblica. Y cuando usted llegue, dígale a los hermanos de la Sociedad Bíblica, vengo a comprar Biblia, vengo de parte del Pastor Chino Ríos,
voy a comprar Biblia, aquí la dejo, el pastor va a pasar a recogerlas. Los hermanos de la sociedad ya saben de esto, llevamos años trabajando de esta manera y a Dios gracias. Más de 1,000,000 de Biblias ya entregadas, gratuitas. La primera dirección de la sociedad bíblica donde usted puede acudir y comprar la Biblia es la calle Liverpool, número 65, Colonia Juárez. Calle Liverpool, número 65, Colonia Juárez, Ciudad de México. A 2 cuadras del Metrobús Hamburgo. Y a 6 cuadras más o menos del Metro Insurgentes. La siguiente dirección. Avenida Independencia, número 36, Colonia Centro. Avenida Independencia, número 36, Colonia Centro, Ciudad de México. A 2 cuadras del Metro San Juan de Letrán. A 2 cuadras del Metro Bellas Artes. Y mis hermanos que me escuchan en Monterrey y sus alrededores, usted puede ir a la Sociedad Bíblica de Monterrey, ubicada en la calle Francisco y Madero, 527. En Monterrey, en la calle Francisco y Madero, 527, en Monterrey, Nuevo León. Amados, nuestro Dios a quien le servimos, les bendiga, les recompense, les dé mucha bendición, hasta que sobre y abunde. Y amados, si usted dice, pastor Chino, yo quiero entregarle las Biblias personalmente, oiga usted esto. El sábado 1 de agosto estaremos en la Sociedad Bíblica de Liverpool 65, Colonia Juárez. Sábado 1 de agosto, desde las 9 de la mañana hasta las 12 del día. Pero yo le invito, si usted puede llegar desde las 9 de la mañana, llegue. Sí, nuevamente estaremos en el auditorio de la Sociedad Bíblica, en la Casa de la Biblia. No se les olvide, sábado 1 de agosto, desde las 9 de la mañana. Allá nos vemos. Si usted puede comprar la Biblia, la que pueda, la que esté a su alcance, y ahí le vamos a recibir. Llegue desde las 9 de la mañana, tendremos una reunión de oración, de cantos, de palabra, y saldremos. Y usted tendrá tiempo para comprar la Biblia y entregárnosla personalmente. Si alguno de ustedes dice, pastor Chino, yo quiero apoyar para Biblias, pero no puedo ir a la sociedad, no puedo ir a comprarlas, ¿cómo le hago? Comuníquese con nosotros y podemos mandar a su casa, a su domicilio, por lo que usted tiene, para apoyar para Biblias. Y hermanos, todos trabajando, ustedes y nosotros y todos somos importantes en el cuerpo de Cristo, como miembros del cuerpo de Cristo. Así es que mis amados, allá nos vemos entonces, y si alguien dice, pastor, yo puedo depositar mi ofrenda, aquí les comparto el número de banco HSBC. A este número pueden ir a los bancos HSBC y depositar su ofrenda para Biblias y depositar, hermanos, para la obra bendita de Dios. Con el mismo número se puede depositar en tiendas Oxxo, con el mismo número se puede hacer transferencia. El número es 42 13 16 60 27 23 04 93. Lo repito, 42 13 16 60 27 23 04 93. Es de banco HSBC. Se puede depositar en tiendas Oxxo. Se puede en una transferencia. Amados, una ofrenda de amor, una ofrenda voluntaria, grande en el reino de los cielos es, porque es en la obra bendita de Dios. Nuestro Dios Todopoderoso les bendiga, les bendiga, les bendiga.

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10: Aleluya, gloria a Dios, aleluya, el Señor me los bendiga una vez más con ustedes. Hoy, miércoles, hermanos, miércoles 8 de julio de 2026, este programa de radio, Ministerio Jesucristo Socorro Oportuno. Estoy pasando en el Facebook desde este día 7, que es martes, pero mañana se transmitirá. Desde ahora lo puede estar viendo usted ahí en Facebook, pero mañana se estará transmitiendo a través de la radio, Radio Esperanza 1140, su programa Ministerios Jesucristo Socorro Oportuno. ¿Por qué lo hago ahora, hermanos? Porque yo tengo, ya les hice una ocasión, tengo que estar aprovechando los días, hermanos, que hay luz, hay apagones constantes aquí en este lugar. Hay que aprovechar, hermanos, la verdad, porque no sabemos en qué momento ya no podamos seguir transmitiendo este mensaje. Y su servidora, Juana María Noyola Torres, hermanos, voy a transmitir este mensaje, esperando y deseo de grande bendición a su vida y pueda entenderlo. Le pido mucho a Dios le haga entender este mensaje, vivirlo, proclamarlo, porque es lo que Dios quiere, hermano. Y vamos a orar para iniciar este mensaje. Le pido que busque su Biblia y busque ahí en Ezequiel capítulo 33 del 1 al 9 y luego continuaremos con algunos otros versículos de la palabra. Y que sea Dios hablando a su vida como a la mía también, hermanos. Aleluya. Gloria a tu nombre, Señor Padre Eterno, Todopoderoso. En esta hora de la noche, Señor, nos acercamos delante de ti, Padre mío, rogando y suplicándote, Padre, que seas tú obrando de una manera muy especial, Señor, sobre cada uno de mis hermanos, hermanas, familiares y amistades, en todos los hogares que me escuchen, Señor. los que van en carreteras, los que están fuera de ciudades, Señor, bendícelos y obra en sus vidas, Espíritu Santo. Te ruego, quites a esta sierva, Señor, inútil, Padre, para que seas tú, Señor, poniendo tus palabras en mis labios, con ese carbón encendido, Señor. Yo no puedo hacer nada si tú no estás conmigo, Padre. Y en esta hora, Señor Jesucristo, me pongo en tus benditas manos, pidiéndote y suplicándote, mi Dios. Bendice, Señor, cada hogar, cada matrimonio, a todos aquellos que estén viendo este mensaje, escuchándolo, Señor, que seas tú exaltado y glorificado, Padre, en el nombre glorioso de Jesucristo. Amén, amén. Aleluya. Les dije que abrieran su Biblia, mis amados hermanos, ahí en Ezequiel 33, capítulo 33 y versículo 1 al 9. Y le he puesto como tema: Hijo de hombre, habla. Hijo de hombre, habla a los hijos de tu pueblo. Dios hablándole a Ezequiel. Hijo de hombre, habla a los hijos de tu pueblo. Hoy el Señor le dice a usted y a mí que estaremos usted escuchando y yo expresando esta palabra. El Señor estará hablándonos a nosotros, hermanos. Como dice, vino a mí palabra de Jehová, el versículo 1. Vino a mí palabra de Jehová diciendo: Hijo de hombre, habla a los hijos de tu pueblo y diles, cuando trajere yo espada sobre la tierra y el pueblo de la tierra tomare un hombre de su territorio y lo pusiera por atalaya, y él viere venir la espada sobre la tierra y tocare trompeta y avisare al pueblo, cualquiera que oyere el sonido de la trompeta y no se apercibiera, y viendo la espada y lo oyere, su sangre será sobre su cabeza. El sonido de la trompeta oyó y no se apercibió. Su sangre será sobre él más, sobre él, mas el que se apercibiera liberará su vida. Pero si el atalaya viere venir la espada y no tocare la trompeta y el pueblo no se apercibiere, y viniendo la espada y hiriere de él alguno, este fue tomado por causa de su pecado, pero demandaré su sangre de mano del atalaya. A ti, pues, hijo de hombre, te he puesto por atalaya a la casa de Israel, y oirás las palabras de mi boca, y los amonestarás de mi parte. Cuando yo dijere al impío: impío, impío, de cierto morirás, si tú no hablares para que se guarde el impío de su camino, para que se guarde el impío de su camino, él morirá por su pecado, pero su sangre yo la demandaré de ti. La demandaré de tu mano. Y si tú avisares al impío de su camino, para que se aparte de él, y él no se apartare de su camino, él morirá por su pecado, pero tú libraste tu vida. ¿Qué palabra tan tremenda es esta, mis amados hermanos? Dios nos habla, hermanos. Dios nos ha puesto como atalayas. Y el atalaya es aquel que vigila una ciudad. Es aquel, amados hermanos, que está atento al peligro para avisar a su pueblo, para avisar en el lugar que ha sido asignado, y avisarle a la gente, avisarle a los pueblos del peligro que les acecha. Dios le mandó a Ezequiel: hijo de hombre, habla a los hijos de tu pueblo. Habla a los hijos de tu pueblo, dijo Jehová. Aleluya. Hablarle, hermanos, Dios nos ha puesto a usted y a mí, que conocemos la palabra, para que nosotros hablemos a la gente del peligro que viene, del peligro que ya está a la puerta. Si usted le habla a una persona de que ya viene Cristo, de que el peligro es inminente, pero el pecador no se arrepiente y no le hace caso, dice la palabra de Dios que él morirá. Él morirá por su pecado. Cuando el Señor trajere la espada sobre la tierra, dice, y diles, cuando trajere yo espada sobre la tierra, y el pueblo de la tierra tomare un hombre de su territorio y lo pusiere por atalaya, él tiene que hablarle al pueblo. Él tiene que decirle al pueblo lo que está sucediendo. Él tiene que ponerlos al tanto de lo que viene. Mas sin embargo, mis amados hermanos, hermanas, familiares y amistades, usted que me escucha, muchos no lo estamos haciendo, muchos. Estamos encerraditos ahí en casita. Estamos bajo clima. Estamos oyendo música, estamos sobre el teléfono. Pero ¿qué de ese mandato que Dios dio a Ezequiel? Así como se lo dio a Ezequiel, también nos lo ha dado a nosotros, para que nosotros le hablemos al pecador de que se arrepienta, de que se aperciba de sus pecados. Porque juicio viene grandemente. Juicio viene, hermanos. Y usted no puede decir que no, porque lo que está escrito se cumplirá. Paso a paso se cumplirá. Y si usted no le habla, no toca la trompeta del peligro que les diga, está el peligro a la puerta, y ellos mueren, ellos van a morir por su pecado. Pero Dios va a demandar el alma de ellos, del profeta o de usted, que lo puso Dios como atalaya, para que usted anunciara que Cristo viene ya. Para que usted anunciara que no hay tiempo de perder. Aleluya. Cuando quiera, dice el versículo 4, cuando quiera que oyere, cualquiera que oyere el sonido de la trompeta y no se apercibiera, y viendo la espada y lo oyere, su sangre será sobre su cabeza, porque oyó, pero no se apercibió. Su sangre será sobre su cabeza, dice la palabra del Señor. Aleluya. Y luego dice ahí el versículo 5. Y el sonido de la trompeta oyó y no se apercibió, su sangre será sobre él. Mas el que se apercibiera, librará su vida. El que se aperciba, el que entienda la palabra, que tiene que arrepentirse, el que entienda que el Señor viene, entonces ahí es donde el Señor, dice la palabra del Señor, que su sangre será sobre su cabeza. ¿Por qué? Porque no se apercibió de lo que le dijeron, que el Señor venía, que venía terriblemente esa espada sobre la tierra, pero él no se apercibió. Y su sangre será sobre su cabeza. Dice 5. Y el sonido de la trompeta oyó y no se apercibió, o no se apercibiera, dice, librará su vida. El sonido de la trompeta oyó y no se apercibió, dice, librará su vida. Pero si el atalaya viere venir la espada y no tocare, fíjese bien, amados hermanos, la trompeta, Usted tiene que tocar la trompeta a través de la palabra, hablarle a la gente. Arrepiéntanse, porque Cristo viene, porque ya está a la puerta, porque ya se ven sus juicios sobre la tierra. Dice, si usted no le avisa a la gente, no le toca la trompeta, y el pueblo no se apercibiere, y viniendo la espada, hiriere a su hiriere de él alguno, este fue tomado por causa de su pecado. O sea, fue tocado por la espada por causa de su pecado. Pero demandaré su sangre de manos de la atalaya. O sea, usted tiene el derecho y la responsabilidad delante de Dios de hablarle a aquellos que no le han conocido. Pero hay muchos hermanos que conocen al Señor y lejos de tocar la trompeta, decirle, arrepiéntanse, familia, arrepiéntanse, hermanos, hijos, padres, arrepiéntanse, porque ya viene Cristo. Ya viene Cristo, viene con grande juicio sobre la tierra. Pero no se aperciben. Entonces dice la palabra, demandaré su sangre de mano de la atalaya. Qué tremendo, hermanos, cuando nos presentemos delante de Dios y estemos tan confiados que cumplimos hablándole a la gente. Yo creo, hermanos, que estamos fallando. Porque muchas veces, hermanos, muchos se avergüenzan. Muchos no quieren hablar la palabra. Así que usted no se quede ahí, hermanos. Hable, como dice en la palabra del Señor. Como dice ahí en Isaías 58:1. Habla, no calles. Habla. Y anúnciale a mi pueblo su rebelión. Habla, hermano. Háblales de su pecado. Confronta el pecado. No te aparezco en el pecado, sino háblales. Háblales que se aperciban, que se arrepientan. Porque Cristo ya está sobre la tierra, mis amados hermanos. Dijo el Señor a Isaías también, le dijo, allí en Isaías 58:1, dijo, clama a voz en cuello, no te detengas, alza tu voz como trompeta y anuncia a mi pueblo su rebelión y a la casa de Jacob su pecado. Habla, clama, grítales, clama a voz en cuello, no te detengas. Alza tu voz como trompeta y anúnciale a mi pueblo su rebelión. Amados hermanos, es una grande responsabilidad que usted tenga que hablarle desde su familia. Muchas veces dice, no, es que mi familia no quiere. No, usted cumpla con hablarle, hermanos. Yo les hablo a mis hijos, hermanos. Ellos ya no están inocentes. Ellos ya conocen la palabra. Solamente está que se sometan a la obediencia al Señor. Gloria sea al Señor Jesucristo. Así que, mi amado hermano, Dios le demandará si usted no habla a sus hijos, a su familia, a todos aquellos que usted conozca. Tiene que hablarles y decirles que se apercibán porque Cristo ya viene. Dice ahí el versículo 6, pero si el atalaya viere venir la espada y no tocare la trompeta, y el pueblo no se apercibiere, y viniendo la espada hiriere de él alguno, este fue tomado por causa de su mano, por causa de su pecado, perdón, pero demandaré su sangre de mano del atalaya, demandaré su sangre de mano del atalaya, de usted y de mí, hermanos. Usted no puede decir, es que yo no sé. No. Usted tiene que hablarle a la gente de que se arrepientan. Porque dice el Señor, la semana pasada, el sábado parece que di, cuando dice que el Señor vino a los enfermos, no a los sanos. Vino a los enfermos. Y hay muchos fariseos ahora, hermanos, que no quiere que se les hable a la gente de escasos recursos, a los indigentes, a aquellos que tienen necesidad, hermanos. De un apoyo, de la ayuda de Dios primeramente, pero que llegue a través de usted. Muchos no quieren, hermanos. Se avergüenzan hasta de acercárseles a ellos. Qué pena cuando Dios nos está mandando sin importar quién sea la persona. Dice ahí el versículo 7. A ti pues, hijo de hombre, te he puesto por atalaya. A ti pues, iglesia, Dios te ha puesto como atalaya para que anuncies el evangelio, para que anuncies las buenas nuevas de salvación, para que les enseñes al pueblo de Dios que tienen que buscar la santidad y apartarse del pecado. Qué tremendo es esto, mis amados hermanos. A ti pues, hijo de hombre, te he puesto por atalaya. Atalaya es aquel que está al tanto de los peligros para avisar a su pueblo. Así que, mis amados hermanos, pastores y pastoras, líderes, escuche esta palabra. No calle, hable. Alce su voz como trompeta y anúnciele a su pueblo su rebelión. Porque hay rebelión, hermanos, en las iglesias. La gente está sobre nosotros, hermanos. ¿Qué podemos presentarle de nuevo si andamos igual que los del mundo? Hábleles que viene fuertemente el castigo de Dios. Dice el 8, cuando yo dijera al impío, impío, impío, de cierto morirás si tú no hablares para que se guarde el impío de su camino. El impío morirá por su pecado, pero su sangre yo la demandaré de tu mano. Y si tú avisares, y si tú avisares al impío de su camino para que se aparte de él, y él no se apartare de su camino, él morirá por su pecado, pero tú libraste tu alma. Qué tremendo, hermanos. Nosotros tenemos que hablarle al pecador y decirles cómo está su vida delante de Dios, que se arrepienta, que Cristo lo ama. Pero si usted no le dice, hermanos, viene el juicio de Dios tremendamente fuerte. Dice el versículo 11, diles, vivo yo, dice Jehová. Diles, vivo yo, dice Jehová el Señor, que no quiero la muerte del impío. No quiero, dice el Señor, no quiero la muerte del impío, sino que se vuelva el impío de su camino y que viva. Volveos, volveos de vuestros malos caminos, dice el Señor. Volveos, vuélvete, hermana, vuélvete, hermano, familiares y amistades. Vuélvase al Señor, vuélvase de su idolatría, por favor. Vuélvase a Dios, a quien lo ha creado a su imagen y semejanza. Volveos, dice el Señor, porque Él no quiere que muera, sino que viva. Dice, sino que se vuelva el impío de su camino y viva. Volveos, volveos de vuestros malos caminos, porque moriréis, oh casa de Israel, porque moriréis, oh iglesia desobediente, iglesia rebelde que no has entendido esta palabra. Tú tienes que volverte a Dios, tú tienes que volverte al Señor, porque Él no quiere que te pierdas, hermano o hermana. Él no quiere que te pierdas, pero tú no has querido escuchar, como le dijo el pueblo de Israel a Jeremías, no oiremos tu palabra, no la oiremos. Así están ahora, mucha gente, mis amados hermanos, hasta le dejan de hablar a uno porque uno es cristiano, hasta le dejan de hablar porque como que dicen, mira nomás qué chiflado como es esa gente, ay, qué tiene con tanta calor y mira como mis faldas largas. No te importe lo que hablen de ti, hermana, no te importen, hermano, las cosas, solamente yo te ruego en el nombre de Jesús que tú busques al Señor, que tú te vuelvas de tus malos caminos, como dice el Señor. Aleluya, vuélvete de tus malos caminos, porque moriréis, oh casa de Israel. Vuélvete, hermana, en la iglesia, vuélvete, hermano, en la iglesia, vuélvete, pastor, vuélvete, pastora, vuélvete, líder, vuélvete a Dios y pídele perdón, ponte a cuentas con Dios. Restaura lo malo que has hecho a otros hermanos, restáuralo, Es el momento, hermanos, de ponerte a cuentas con Dios. Dice, porque moriréis, oh casa de Israel, porque moriréis, oh iglesia, en el nombre de Jesús te lo digo. Aleluya. Amados hermanos, yo no le digo para estar acusándolo, no, de ninguna manera. Yo le digo solamente, hermanos, para que usted se aperciba de las cosas que está haciendo, para que usted se perciba de todo lo malo que está haciendo delante de Dios. No se engañe más, porque dice la palabra que Dios no puede ser burlado. Dios no puede ser burlado, mis amados hermanos. Usted tendrá que darle cuentas a Él de todas sus actitudes, de todos sus pecados. Usted dirá, Dios es misericordioso, Dios me tiene misericordia, pero también Dios es un Dios de justicia. Dios es un Dios grande y poderoso, mi amado hermano. Y usted tiene que entender esta palabra ahora. Es ahora, hermanos, en que estamos clamando para que usted venga al Señor. Estamos clamando por su salvación. Amados hermanos, no es fácil hacerlo, créamelo. Pero hay poder en Cristo que nos fortalece para poder hacer lo que Él manda a través de su palabra. Amada hermana, hermano, en esta hora yo le pido en el nombre de Jesús, como dice su palabra. Dice la palabra ahí en el versículo 11, dice, Dios, diles, vivo yo, dice Jehová el Señor, que no quiero la muerte del impío, sino que se vuelva el impío de su camino y que viva. Volveos, volveos, dice vuestros malos, de vuestros malos caminos, porque moriréis, oh casa de Israel, porque moriréis. Y dice ahí en Isaías 28:18, dice, será anulado vuestro pacto con la muerte y vuestro convenio con el Seol no será firme. Cuando pase el turbión del azote, seréis de él pisoteados. Ay, ay, ay, Señor Jesucristo. Arrepiéntase, mi hermano. Arrepiéntase, mi amado hermano. Mire lo que dice allí en Primera de Pedro, en Segunda de Pedro 3:15. Dice lo que dice Segunda de Pedro 3:15. Aleluya. Mis amados hermanos, yo le hablo, hermanos, con la palabra, porque Dios nos está hablando para que nos arrepintamos, hermanos. Usted y yo somos esas atalayas, como lo fue, aleluya, como lo fue Ezequiel, hermanos. Así como Ezequiel, hermanos, también nosotros tenemos que llevar esa palabra. Dice allí en 2 de Corintios 3:15, fíjese lo que dice el versículo 15, y tened entendido que la paciencia de nuestro Señor es para salvación, como también nuestro amado hermano Pablo, según la sabiduría que le ha sido dada, os ha escrito. Todo mundo está exhortando, amados hermanos, para que nos apercibamos de ese pecado, hermanos. Así que en esta hora de la tarde, yo pongo en las manos de Dios, hermanos, a usted, a cada uno de ustedes que me están escuchando, porque es el tiempo en el cual tenemos que buscar de Dios. Urgentemente, urgentemente, ya no es tiempo de perder. El Señor ya está en un momento, en un abrir y cerrar de ojos, créamelo. El Señor no retarda su promesa como muchos tienen por costumbre. Aleluya. No la retarda, sino que es paciente para con nosotros, no queriendo que ninguno perezca, sino que todos procedamos al arrepentimiento. Hoy es un día de arrepentimiento, hermanos. Es un día en que el Señor te está llamando. Hijo de hombre, habla. Háblale a tu familia. Háblale a la gente que hay un Dios todopoderoso que vino a dar su vida por nosotros. Háblale, amada hermana, hermano. No te quedes callado, háblale a tu familia. Tú estás viendo que se está perdiendo tu familia, pero no le has hablado. Es el tiempo, mis amados hermanos. Aleluya. Amados hermanos, en esta noche ya se me termina el tiempo. Ya se me termina el tiempo, hermanos. Solamente quiero darles, hermanos. Aleluya. Allí en Primera de Pedro 3:20. Gloria a Cristo Jesús. Dice allí el versículo 20, hermanos. Dice, los que en otro tiempo desobedecieron cuando una vez esperaba la paciencia de Dios en los días de Noé, mientras se preparaba el arca en la cual pocas personas, es decir, 8 fueron salvadas por agua. 8 personas porque no creían que venía el diluvio, pero Noé creyó y toda su familia fue salva, hermanos. Hoy yo le invito para que hable a su familia. Yo le invito en esta hora, amado hermano, hermana, y se me termina el tiempo. Vamos a orar, hermanos. Recuerde que esta palabra es palabra de Dios para que usted diga que Cristo vive y que Él viene pronto, porque Él no quiere que se pierda. No quiere que nadie se pierda. Él no quiere la muerte del impío, sino que se vuelva el impío de su camino y que viva. Volveos, volveos. Dice vuestros de vuestros malos caminos, porque moriréis, oh casa de Israel, porque moriréis, oh iglesia, si no te apercibes de lo que Dios está hablando en esta tarde. Aleluya, gloria a Cristo Jesús. Así que, hermanos, vamos a orar porque el tiempo se me ha terminado. Padre eterno, todopoderoso, alabo y bendigo tu nombre, Señor, dándote muchas gracias, Señor Jesucristo, en esta hora, por todas tus grandes bendiciones, Padre. Y que seas tú bendiciendo tu pueblo, Señor, apercibiéndolos, Padre, que las hermanas y hermanos, Señor, tu pueblo, hable, Señor, lo que tenga que hablar, Señor. Porque muchos, Señor, muchos están, Señor, yéndose al infierno por causa de nosotros mismos, con nuestras actitudes, con nuestro testimonio, y por no hablarle a la gente, Señor. Gracias te doy. Bendice a cada uno, Señor, en el nombre glorioso de Jesucristo. Amén, amén. Aleluya, Dios me los bendiga a todos mis hermanos. Quiero darles el teléfono rapidito, 811-852-5618, 811-852-5618, para la gloria de Dios. Dios me los bendiga.

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7: Shalom, shalom, mis queridos hermanos, buenas noches a todos. Bienvenidos a su programa Jesús el Pan de Vida. Estamos transmitiendo en vivo, en directo y a todo color desde su estación Radio Esperanza, Manantial de Música, 11:40 AM. Bueno, les bendecimos en el nombre del Señor y pues vamos a arrancar, mi hermano Isaí. Estamos gozosos aquí. Estamos en pruebas, en luchas, en todo, pero siempre estamos gozosos compartiendo la palabra del Señor. Les voy a compartir los teléfonos de esta estación por si quiere mandarnos una petición de oración, que es muy importante. Si quiere compartirnos un texto que vaya empatado con el tema del día de hora, pues se los comparto. Es el 81-83-75-50-55 y el 81-83-75-50-51. Márquenos, aquí van, le va a contestar mi hermano Abisaí, o le voy a contestar, pero márquenos para apuntar sus peticiones de oración. Y asimismo también quiero invitarles el día de hoy a la Iglesia Emanuel, que es de las Asambleas de Dios. Es la calle Pascuaro número 143, en la colonia La Pastora, en Guadalupe, Nuevo León. Está enfrente del Estadio de los Rayados, del Estadio Mundialista, que vivió unos momentos muy, muy, pues muy bonitos la afición de Monterrey. Estamos ahí, entonces usted, si viene de Pablo Olivas hacia la Expo, llega a Matancillas y da vuelta a la izquierda, y lo topa y da vuelta a la izquierda también. Ahí estamos, está muy, muy céntrico. Entonces les esperamos teniendo los cultos los domingos a las 9:30 de la mañana. El primer culto, zona A, de 9:30 a 11:15 aprox. Segundo culto a las 12 del mediodía, de 12 a 1:30 aproximadamente. Entonces les esperamos, tenemos amplio estacionamiento, vas a ver mucha seguridad, no le va a ocurrir nada a su vehículo. Y el auditorio o el templo, como usted guste llamarlo, pues está muy bonito. Entonces le esperamos en la Iglesia Emanuel. Entonces también quiero invitarlos a la Iglesia Agua de Vida, que está en la carretera Reynosa, el kilómetro es 14.5. La Iglesia Agua de Vida también pertenece a las Asambleas de Dios. Entonces vaya, por favor, es la calle, es la colonia Evanitos, es en Juárez, Nuevo León. Entonces, es una iglesia que está creciendo mucho, es una iglesia que el Señor le ha respaldado mucho. Si usted vive ahí en la colonia Cirándaro, en la colonia Tamaulipas, hay muchas colonias ahí alrededor, vayan a la Iglesia Agua de Vida, que también comparten la sana doctrina, mi hermano Abisaí.
8: Bueno, muy buenas noches, un placer, como cada miércoles aquí estamos tratando de compartir la palabra de Dios. Un servidor, Abisaí Montes. Me congrego en el Templo de la Fe, que se encuentra en Ramón Treviño 1507, en la colonia Terminal. Estamos a 2 cuadras de la estación del metro Félix U. Gómez. El Templo de la Fe tiene sus cultos los domingos a las 10:30 de la mañana. Tenemos escuela dominical y a las 11:20 inicia nuestro culto de alabanza y de adoración. Amén. Terminándose como a la 1 de la tarde. Y los martes tenemos cultos de sociedades. Se reúnen la femenil, los varones, los jóvenes, los intermedios, los secundarios, cada quien en su grupo a las 8 de la noche.

0: Noche los martes y se ven temas especiales para cada grupo. Y los jueves a las 8 de la noche es culto general. Ese es el Templo La Fe. Y también estamos promoviendo el Templo Dunamis, que se encuentra en Ruiz Cortines 5222 Oriente, a media cuadra de la estación del metro de la Ecovía Adolfo Prieto, en la colonia Adolfo Prieto. Estamos enfrente de una veterinaria que está abierta a las 24 horas sobre Ruiz Cortines, y a un lado de un lote de camionetas. Ahí estamos. El Templo Dunamis tiene su culto, único culto, los domingos 11 de la mañana. Repito, domingos 11 de la mañana, y los sábados a las 4 de la tarde hay culto de jóvenes y secundarios.
1: Amén.
0: Entonces, pues, cualquier cosa que usted, perdón, cualquier templo, Dunamis, Templo La Fe, Emanuel y
1: Agua de Vida,
0: están abiertos para que usted los pueda visitar, vea cómo se siente. Y yo sé que hay cosas que no nos gustan, pero hay cuatro muy, muy diferentes, los cuatro, para que usted escoja, y lo más importante es que usted regrese a la casa de Dios.
1: Amén. La invitación está abierta para todos nuestros hermanos que nos están escuchando, nuestras hermanas que tienen algún tiempo de no congregarse. Ese es el momento, es una invitación para todos ustedes. Entonces, pues mira, mi hermano dice ahí, tenemos un tema muy, muy hermoso, un amor apasionado por Dios. Y vamos a orar, ¿te parece?
0: Amén.
1: Padre, en el nombre de Cristo Jesús, le damos gracias, Señor.
0: Gracias por tu misericordia.
1: Gracias por todo, Padre mío. Gracias por su amor.
0: Que uses nuestra vida.
1: Gracias por su misericordia, Padre. Gracias porque nosotros somos pecadores y somos tan imperfectos. Usted nos conoce, Señor, porque usted es nuestro creador.
0: Queremos servirte.
1: Padre, en el nombre de Cristo, pongo en sus manos, Señor.
0: Te pedimos que
1: a cada hermano, a cada hermana, Padre, que nos está escuchando por la radio, los hermanos que o nuestros familiares que nos van a ver por las redes sociales también, los pongo en sus manos, Padre. Que su Santo Espíritu esté aquí, Señor, y cada palabra que salga de nuestra boca, que su Santo Espíritu la respalde, Señor. Que sea, Señor, edificación para todos, Padre. Ponemos en sus manos ese programa, Señor. En el nombre de Cristo Jesús, Padre Santo.
0: Amén.
1: Entonces, bueno, el tema se llama Un amor apasionado por Dios. Y vamos al libro, mi hermano Avisa, Romanos 5:5. Y déjame uso mi superpoderosa vista, así. Entonces dice así: y la esperanza no avergüenza, porque el amor de Dios ha sido derramado en nuestros corazones por el Espíritu Santo que nos fue dado a nosotros. Entonces, la esperanza que nos dejó nuestro Señor Jesucristo a nosotros no nos debe de avergonzar, porque mira, mi hermano, es una esperanza viva, nos deja el camino preparado para heredar la vida eterna, mi hermano. O sea, ¿a ti te heredaron algo? ¿Alguien? ¿Tus papás o algo? Pregunta.
0: Bueno, me heredaron nomás la educación.
1: Bueno, y es mucho. Y te heredaron también el camino del Señor.
0: Así
1: que es todavía aún más. Entonces la esperanza no nos avergüenza, porque el Señor Jesucristo nos da la esperanza a nosotros, mis hermanos. Una esperanza hermosísima. Y la esperanza no la deja en su palabra. Aquí en la Biblia, estos 66 libros, viene una promesa para cada uno de nosotros.
0: María,
1: entonces, es algo muy hermoso que tiene el Señor para nosotros, porque es que sonó, estamos transmitiendo por las redes sociales en mi celular y sonó. Entonces, es una esperanza tan hermosa, mis amados hermanos, que nos deja el Señor, ¿sí? Que nos deja ese camino abierto para que nosotros tengamos vida en abundancia aquí en la tierra, tengamos vida de calidad, tengamos una buena vida con nuestros familiares, decisiones buenas que tomemos. Eso involucra toda la esperanza que nos deja el Señor Jesucristo a nosotros. Entonces, fíjate, que su amor es derramado en nuestros corazones, ¿sí? Hay una llamada en el otro teléfono, no sé si mi hermano o mi hermana, el que está hablando ahorita, no le podemos contestar porque mi hermano Avisa ahí está en el otro teléfono. Ahorita le contestamos a nuestro hermano o hermana que nos está hablando, ¿sí? Entonces, el Espíritu Santo, fíjense, es algo bien hermoso, porque dice, y Dios ha derramado a nuestros corazones el Espíritu Santo que nos fue dado. Entonces, el Espíritu Santo, Jehová Dios, porque así se llama, Jehová nuestro Dios. A mí me gusta decirle en mis oraciones, Jehová de los ejércitos, porque así dice el Antiguo Testamento, el Dios de los escuadrones de Israel. Entonces, Él nos deja a nuestros corazones por el Espíritu Santo que nos fue dado. Todos nosotros que aceptamos al Señor Jesucristo, ¿sí? Tú cuando primeramente reconoces y le pides perdón y aceptas al Señor Jesucristo como único y suficiente Salvador, el Espíritu Santo viene y te sella tu vida.
0: Amén.
1: Y ahí ya tienes el derecho, ¿sí?, de sentir el Espíritu Santo. Pero necesitas aceptar al Señor Jesucristo. Es una regla de oro. No nos podemos brincar reglas, ¿sí? Entonces, por eso nosotros, en cada programa, mis amados hermanos, siempre les recomendamos y siempre les sugerimos que acepten al Señor Jesucristo en su corazón.
0: Amén.
1: ¿Para qué? Para que venga el Espíritu Santo y haga morada con nosotros, mi hermano. Dice, es algo tan hermoso. Entonces, miren, nosotros los cristianos tenemos una fe fundamentada en el amor, ¿sí? En el amor. El Señor es amor y nosotros tenemos que demostrar amor. Porque sin amor es imposible agradar a Dios, mi hermano. Dice, tenemos que. No, sin amor es imposible agradar a Dios, sí, sin fe. Pero sin amor, ¿cómo le vamos a agradar? ¿Cómo le vamos a decir, Señor, te amo, Señor, te necesito, Señor, y no tenemos amor? Entonces, sin amor es imposible agradar a Dios. Nosotros tenemos que tener amor. ¿Para qué? Para con nuestro prójimo. Así, el tema se llama un amor apasionado por Dios. Así nosotros también tenemos que tener amor por nuestro prójimo, ¿sí? Cuando el primer amor se despierta dentro de nosotros, Jesús convierte en la persona más importante de nuestra de la vida. Fíjate, el enemigo, mi hermano Isaí, el enemigo que siempre quiere imitar al Señor Jesucristo, a Jehová Dios y al Espíritu Santo, siempre lo está tratando de imitar de una cosa a otra, pero nunca lo puede imitar con el amor, mi hermano Isaí.
0: Jamás
1: lo va a tratar de imitar porque va contra la esencia del enemigo. El enemigo nos quiere destruir, el enemigo te pone trampas, el enemigo te manda las tentaciones cuando tú tenías, cuando estabas en el mundo, pero jamás el enemigo te va a mandar amor, porque no puede. El único que nos ama es nuestro Padre Celestial, Jehová Dios, es nuestro Señor Jesucristo y el Espíritu Santo. Entonces nosotros tenemos que estar muy, muy, muy atentos, mis hermanos. Cuando el enemigo viene a nos manda alguna prueba,
0: ¿Genaro?
1: O el enemigo, mis hermanos, ¿sí?, nos pone alguna tentación, porque muchas veces, la verdad, mis hermanos, nosotros decimos, no hombre, que las tentaciones que no me dejan, y muchas veces nosotros porque somos de ojo alegre o situaciones así que todavía tenemos esas concupiscencias, abre uno puertas y el enemigo no anda jugando. Muchas veces nosotros podemos jugar a ser cristianos, pero el enemigo no juega a ser diablo. Ese es diablo y ese diablo te quiere a ti derrotar. Entonces nosotros tenemos que poner mucha atención sobre esa situación, porque el enemigo jamás te va a demostrar amor. ¿Sí? Entonces nosotros, la esperanza es... Es el Señor Jesucristo y nosotros tenemos que tomar esa esperanza viva y seguir los caminos del Señor, mi hermano.
0: Bueno, bendito Dios. Por ahí hay una canción que dice, este amor apasionado anda todo alborotado por volver. Por ahí es una canción muy antigua. Y luego dice ahí el coro, y volver a tus brazos. Otra vez.
1: ¿Pero no es la canción de José Alfredo Jiménez? No.
0: No sé. Llegaría hasta donde estés, yo sé perder. Aquí nuestro tema es un amor apasionado, ¿sí? Y Dios es amor. Y bendito Dios, siempre lo hemos dicho, cuando tú y yo nos acercamos a Dios, ¿sí? Decía bien mi hermano, el cristianismo es la única religión fundamentada en el amor. Es la única, el cristianismo es la única que está fundamentada en el amor. ¿Por qué? Porque Dios es amor. ¿Sí? Y tanto es así que nuestro Dios envió, dice San Juan 3:16, porque de tal manera amó Dios al mundo, que ha dado a su Hijo unigénito, para que todo aquel que en él cree no se pierda, mas tenga vida eterna. Por amor, Dios mandó a su Hijo a morir en la cruz del Calvario por ti y por mí. ¿Sí? Entonces, cuando el primer amor se despierta en nosotros, bueno, por ahí dicen que, es que el hermano anda en el primer amor. ¿Sí? Entonces, el Señor Jesucristo, o el cristiano, se convierte a Jesús, se convierte en la persona más importante de su vida. ¿Sí? Pero eso del primer amor, eso es mentira. La verdad es que es un engaño del enemigo. Claro. ¿Verdad? Sino que cada día el enemigo siempre ha perseguido este amor, pero no debemos permitir que nadie nos los quite. ¿Sí? A veces tenemos que recordar, queridos amigos, y hago el llamado a aquellos hermanos que han ido a la iglesia, o que están yendo, o que dejaron de ir. Yo recuerdo, bueno, yo tuve la bendición de nacer en un hogar cristiano, y siempre iba los domingos, o me llevaban, ¿verdad? Y me acuerdo una ocasión que no quiso prender el coche, y lo empujamos 2 cuadras hacia abajo para que prendiera, y no prendió, y yo dije, ya la libramos, no vamos a ir al templo. Y mi papá nos junta a todos en la sala y nos da el tema y la escuela dominical y todo ahí en la casa. O sea, no me escapé. Pero lo que voy es de que debemos de entender que es una lucha siempre. Dice la palabra de Dios que no tenemos lucha contra sangre y carne, sino contra principados, contra potestades. ¿Sí? Entonces, el enemigo utiliza cualquier cosa para que tú y yo perdamos ese amor hacia Dios. Sí, y el texto es bien hermoso porque dice, y la esperanza no avergüenza, y ojo, porque el amor de Dios ha sido derramado en nuestros corazones por el Espíritu Santo que nos fue dado. Cuando tú y yo aceptamos a Cristo en nuestro corazón, viene el Espíritu Santo y derrama el amor de Dios en nuestra vida. Fíjate qué maravilloso es nuestro Dios. O sea, esa pasión que tú y yo debemos de sentir es porque el amor de Dios es derramado en nuestra vida. O sea, somos transformados. Dice por ahí, creo que es Jeremías o Ezequiel, no recuerdo, que el corazón de piedra que teníamos es transformado en un corazón de carne.
1: Así es. Amén.
0: Entonces, cuando tú y yo aceptamos a Cristo, nuestra vida encuentra un propósito, nuestra vida encuentra un fin común, nuestra vida se siente realizada, nuestra vida ya tiene un objetivo, nuestra vida se siente satisfecha, porque cuando estamos fuera de Dios, óyelo bien, nada, pero nada te satisface. Así sean camionetas del año, así sean aviones, así sean jets, así sean que viajes a Europa, viajes a Japón, a donde tú quieras. Sin Dios tienes una vida vacía, sin Dios tienes una vida sin esperanza, una vida estéril. ¿Tendrás placer? Sí, sí tendrás placer, pero es algo muy insignificante porque tienes una vida vacía. El único amor que te llena, el único amor que cumple su propósito eterno, es el amor de Dios. Amén. Y por eso tú y yo necesitamos apasionarnos por Dios para mantenernos firmes. 1, 2, para que nos vaya bien. 3, para que nuestra descendencia sea fructífera, para que nuestra descendencia dé frutos y para que nuestra descendencia sean hombres y mujeres de bien, ¿sí? Entonces, pero ahorita vamos a ver qué hace un creyente que se apasione por Dios. ¿Qué hace?
1: Y vamos al libro Apocalipsis, capítulo 2, versos 4, dice, pero tengo contra ti que has dejado tu primer amor. Entonces, fíjate, pero tengo contra ti que has dejado tu primer amor. Recuerdo perfectamente, mi hermano, ese, cuando acepté al Señor Jesucristo y estaba en mi primer amor. Era algo maravilloso, solamente quería hablar del Señor. Todo, cometí muchos errores. Todo lo secular,
0: hasta el segundo término.
1: No. Todas las pláticas seculares las convertía yo en espirituales y cometí un error. Porque le empecé a caer mal a la gente. Y no puede ser, o sea, algo secular. No, porque dice la Biblia esto. No, porque dice, ya o sea, era religiosidad y eso no es correcto. ¿Por qué? Porque ya pierdes gracia hacia las personas. Porque no, ya viene, aleluya, y no. Entonces, y todo era así, pero yo estaba en mi primer amor, lo que quería era estar leyendo la Biblia, compartiendo el Señor. Entonces, yo ahorita lo comprendo distinto. A la persona que no le gusta que le hablen del Señor, eso se respeta.
0: Así es.
1: Se respeta, se pone a orar uno por la persona y que el Espíritu Santo haga su trabajo y nosotros nos queda nada más compartir la palabra. Pero era algo maravilloso, mi hermano Isaí, maravilloso porque era siempre hablar del Señor. Y luego cuando me metí en el instituto, que estuve un año, no, pues aún con tareas, con leyendo la Biblia, ya el nivel subió más, porque pues era todo del Señor. Entonces, nosotros aquí, no recuerdo a qué iglesia le está hablando el Señor en el libro Apocalipsis 2:4, no recuerdo, pero tengo contra ti que has dejado tu primer... Era de Éfeso.
0: Éfeso.
1: Entonces, fíjate, mi hermano Isaí, son palabras que deben de dar vergüenza, verdaderamente. Que tengo algo contra ti, que has dejado tu primer amor. Nosotros no debemos de permitir que el primer amor pase. No debemos de permitir, y yo lo digo por mí, no por nadie, no estoy señalando a nadie, no, por mí. No debo de permitir que ese primer amor se quede a un lado. Porque muchas veces por el trabajo, mi hermano Isaí, por una cosa o por otra, ya no comparte uno la palabra, ¿sí? O simplemente se te olvida, y eso no debe de estar pasando. Nosotros debemos de compartir la palabra siempre. Antes yo daba volantes crípticos a los clientes, dejé de comprarlos, era siempre, le daba un críptico, cada semana otro, entonces dejé de comprarlos. He dejado de hacer cosas y me da pena decirlo, pero he dejado de hacer muchas situaciones que hacía antes. Entonces, esto me lo estoy predicando yo, mi hermano Isaí, porque voy a volver a... Antes ponía alabanzas en la tienda, ponía alabanzas y era algo que he dejado de hacer. Entonces, el primer amor es el amor original de Dios, le dio al hombre cuando lo creó. O sea, Él nos creó, el Señor, cada persona, a cada ser humano que nace, le pone una porción de fe, a cada uno, ¿sí?
0: Sí.
1: Todos dicen por ahí, no, que va a nacer el niño y va a traer un lonche en el brazo, una torta en el brazo. No trae una torta, trae una porción de fe en su corazón, ¿verdad? Entonces, siempre es así. Por eso el Señor nos creó, mi hermano, con tanto amor. Fíjate, tanto amor que hizo el Señor el cuerpo, porque este cuerpo es una máquina perfecta, mi hermano, es ahí. Perfecta. Tú ponte a analizar un cuerpo del ser humano, de un hombre o de una mujer, dices tú, no puede ser, ¿cómo puede ser posible? Bueno, por el amor de Dios a nosotros nos hizo perfecto. Entonces, el primer amor es cuando nos enamoramos por primera vez de Jesús. Es un amor insaciable, el fuego, la pasión, un sentimiento al Señor que nunca debe de pasar por alto en nuestra vida. Siempre tenemos que tener primeramente agradecimiento al Señor por de dónde me sacó, mi hermano Isaí. Primeramente, tú acabas de mencionar hace algunos minutos, tú tuviste la fortuna de nacer en una casa cristiana. Yo no. Entonces, en mi casa éramos seis, y los seis tremendos, y era la casa de la risa. Era la casa de los locos, porque todos gritones y maldicientos, ahí te encargo. Y ahora, gloria a Dios, todos somos cristianos. Bendito gracias Dios. A Dios. Es el amor de Dios para con nosotros, porque el Señor no quiere que te pierdas, pero no quiere que se pierda nadie, mi hermano Isaí, ningún ser humano. Por eso, por ahí dicen que nos dejó el libre albedrío. Entonces, es la decisión de cada uno. Por eso nosotros tenemos que, primeramente, reconocer del amor de Dios que nos dejó a nosotros, aceptar al Señor Jesucristo y mi hermano Isaí, primeramente meternos en ese proceso de avanzar en el Señor. Es lo que debemos de hacer.
0: Qué importante es cuando tú y yo perdemos el primer amor, pero necesitamos recuperarlo. Siempre lo he dicho y siempre lo voy a repetir. Siempre nuestro Dios va a estar al pendiente de cada uno de nosotros para...
1: ¿Quién manda un saludo a los hermanos que hablaron?
0: Mándeme.
1: Un saludo a los hermanos
0: que claro. Hablaron.
1: Porque recibimos dos llamadas ahorita. Estaba entre una llamada ahorita, mis amados hermanos, o no sé si una hermana fue... Mi hermano Isaí no pudo contestar porque tenía una llamada. Si gusta, el que nos habló nos puede llamar. Ahorita estamos libres. Aquí estamos, yo le contesto. Libres,
0: gracias a Dios. Qué importante es que tú y yo estemos apasionados de Dios. Entonces voy a nombrar unas actitudes. Voy a nombrar una. Hay tres actitudes. Hay muchas más. Donde se refleja un cristiano apasionado. ¿Sí? Primer punto. Solo Jesús importa, ¿sí? Cuando estás en tu primer amor, todo lo que quieres hacer es complacer, amar y servir a Dios. Nada importa, solo te importa lo que piensa Jesús, ¿sí? Qué importante es cuando tú y yo aceptamos a Cristo en nuestro corazón y debemos de darle el primer lugar a Dios. Y no nomás por el primer amor, tenemos que permanecer siempre, ¿sí? Pase lo que pase, Dios es tu primer amor o tu prioridad, ¿sí? Qué importante es cuando tú y yo, ya lo he dicho varias veces y lo vuelvo a repetir, cuando tú y yo no ponemos en primer lugar a Dios encima de todas las cosas, si nuestra familia es el primer lugar, si nuestro trabajo es primer lugar, nuestra novia, nuestra esposa... Y Dios no ocupa el primer lugar, entonces nuestra vida va a ser un caos. Eso te lo garantizo. Por eso tenemos que siempre poner a Dios en primer lugar. Y esa es una característica de un amor apasionado. Darle siempre a Dios el primer lugar. ¿Sí? Y son cosas muy simples. Ahorita ya, bendito Dios, acabó el Mundial, al menos para aquí, para México, sí, ya no hay juegos aquí, todos están en Estados Unidos, pero imagínate, juega México y pues suspendemos el culto porque va a jugar México, ¿verdad?
1: Y ya, perdón, y ya no hay de otra porque los pastores dicen, si no lo suspendo no van a venir.
0: No van a venir. Qué importante dar la prioridad a Dios, ¿sí? Siempre. Esa es una de las características, ¿sí? De un amor apasionado, la prioridad a Dios. Amén, siempre, a pesar de todo, ¿sí? A pesar de las dificultades, a pesar de las luchas, a pesar de las enfermedades, a pesar que perdimos la novia, que ando batallando con mi esposa y el enemigo te ataca por todos lados, dices, no, ¿y a qué vas? ¿Eres un hipócrita? ¿Que estás peleado con la esposa y cómo vas a ir al templo? Y se vuelve bíblico. Sí, o perdí con la novia y pues ya no voy a ir porque la novia también va. Entonces, hay muchas cosas que siempre tú le debemos de dar primer lugar a Dios. Pase lo que pase. Así es. Por eso leíamos que el Evangelio no avergüenza, ¿sí? Cuando damos el primer lugar a Dios, mucha gente va a querer avergonzarnos o nos va a ver raros porque damos primer lugar a Dios, pero el Evangelio no avergüenza. ¿Por qué? Dice Pablo hermosamente, porque el amor de Dios es derramado en nuestra vida. Y cuando el amor de Dios es derramado, entonces siempre vamos a darle el primer lugar a Dios. Sí, otra característica de ser apasionado de Dios es tienes hambre, pasión y amor sobrenatural por Jesús. Oras todos los días, a veces durante horas, porque quieres platicar con Él, porque amas a Jesús más que a nadie, ¿sí? Quieres estar todos los días en el templo. Es muy importante. A veces decimos, no, pues ya no vamos, no, porque quién sabe qué. Pero qué importante es que tú y yo, otra vez, le demos la prioridad a Dios para que Él se manifieste en nuestras vidas. Y tú dirás, oh, Abisaí, pero es que, pues, esa es la palabra clave del enemigo. No pasa nada.
1: No pasa nada un domingo.
0: Y luego hacemos un pecado, X, no quiero decir cuál, y no pasa nada. Y luego lo volvemos a hacer, y no pasa nada.
1: Y ya no hay nada que te redarguya.
0: Y ya no hay nada que te redarguya. Y entonces empezamos a deslizarnos, como dice Pablo. Cuidaos de vuestra salvación con temor y temblor. No sea que nos deslicemos. O sea, la lucha que tenemos es espiritual. No es carnal de cuerpo a cuerpo. No. Ni el enemigo te enfrenta y te dice, vas a ir al templo. No, no, no, no, no. Él es bien sutil. Él es bien sutil y ataca en donde menos te esperas para que tú y yo perdamos el amor o el primer amor hacia Dios.
1: Así es.
0: ¿Sí? Otra de las características, y lo va a ver mi hermano, es ¿quieres es lo que a ti te pasó?
1: ¿Quieres hablarle al mundo entero de Jesús? ¿Le cuentas a todos acerca de Jesús y lo que Él ha hecho en tu vida? Fíjate, es algo importantísimo, mi hermano, es ahí. Entonces, dar tu testimonio, porque los testimonios edifican a la iglesia. Dar tu testimonio es algo edificante, porque muchas personas quieren dejar de tomar, mi hermano, es ahí. Pero no pueden, porque el dejar de tomar cerveza o alcohol o de drogarte humanamente es imposible. Es de 1,000 personas, uno lo puede lograr, que tenga mucha fuerza de voluntad. Pero a través del Espíritu Santo todo es posible. O sea, el Espíritu Santo viene y Él ve que tú te estás esforzando y te respalda. Y te respalda. Así salimos adelante por medio del Espíritu Santo. Entonces, y es mencionarlo, por eso es importante mencionarlo para que vean nuestros conocidos, nuestros amigos, que Dios tiene el poder para hacerlo. Yo me acuerdo cuando acepté al Señor Jesucristo, un amigo, muy amigo mío, me decía, yo sé quién eres, hombre, yo sé qué clase de mugre eres. Porque ahora que muy cristianito, no, pues yo te conozco. Y verdaderamente me conocía desde los 8 años, 9 años, o sea, y toda la vida juntándonos y toda la vida andando haciendo cosas, entonces yo te conozco. Porque nosotros no somos profeta en nuestra tierra, mi hermano, ni en nuestra casa, ni con los amigos, ni con las familias. Si no fue el Señor Jesucristo, menos nosotros. Pero lo que sí ven ese tipo de amigos es de que cómo estás cambiando. Oye, ya dejó de tomar, oye, ya no tomó. Nah, hombre, pues si es el mismo, nada más dejó de tomar, de drogarse, de esto, de lo otro. Entonces no somos los mismos, ¿estás de acuerdo?
0: De acuerdo.
1: Entonces el Señor, y nosotros el testimonio lo tenemos que decir para que todos ellos tomen ánimo de que sí, el Señor, por su amor derramado hacia nosotros, nos cambia, mi hermano. Eso es algo bien importante que a tu familia, amigos, a todos, especialmente a Jesús. Yo ahorita estoy en el proceso de con un cuñado mío. Le hablé, no recuerdo, sábado, le hablé para saludarlo y te invito a la iglesia. No, ¿qué va a ser? ¿Para eso me hablaste? Y quiero invitarlo a comer. ¿Por qué? Porque necesitamos a nuestros seres queridos compartirles del Señor. Él sabe de que no tomo, sabe que cambié, lo sabe perfectamente, porque desde que me convertí al Señor, perdió la relación conmigo él. Desde que ya no tomé, la cortó conmigo. Entonces, pero no es él, es un trabajo perfecto del Señor, porque cuando lo aceptas, te tiene que quitar lo que te estorba. O sea, lo que te puede regresar. Entonces, yo al principio decía, ¿por qué me dejó de hablar mi compadre? ¿Por qué me dejó de hablar? ¿Por qué me dejaron de hablar? ¿Por qué? Porque el Señor te quita y luego ya después te hablan, ya cuando estás maduro, ya cuando no te pueden regresar al enemigo. Entonces, ahora sí, ahí le van otra vez los amigos que tenía. Pero, sí, verdaderamente, nosotros estamos obligados a ellos compartir las buenas nuevas del Señor Jesucristo.
0: Qué importante. Son tres características que nos habla nuestro tema. Pero también tenemos que ver cosas que producen la pasión. Sí, cosas que producen la pasión hacia Dios. Sí, una de las características o de las cosas que produce la pasión por Dios es hambre de su presencia. Sí, qué importante es. Yo recuerdo que le comentaba yo a las muchachas ahí en el, que por cierto vamos a ir el sábado, primero Dios. Le comentaba yo a las muchachas de Mujer Renovada.
1: El internado.
0: El internado. Decía, pues ustedes pueden irse a emborrachar y agarrar ahí la jarra, irse a la fiesta toda la noche. ¿Y qué les queda el otro día? La pura cruda. Y
1: moral y física.
0: Moral y física, donde nomás abusaron. Yo les decía, abusaron de ustedes realmente. Pero cuando tú realmente te conectas con Dios y sientes su presencia, yo te aseguro que no lo vas a cambiar por nada. Porque la presencia de Dios se siente en forma muy diferente en cada persona. Lo que yo sí te puedo decir que es algo único. ¿Sí? En el Templo de la Fe vamos y hay un altar, bendito Dios. Y tenemos todos, cualquier persona de la iglesia se puede levantar de su asiento y puede ir a orar. Y yo le aseguro que si usted va con fe, creyendo que va a encontrar a Dios, lo va a encontrar. Y va a sentir su presencia. Y cuando tú sientes la presencia de Dios, crece una pasión por Dios. ¿Sí? Porque esa presencia es única. Y esa presencia, ¿sabes? Que Dios existe, no lo ves, pero lo sientes. Por eso siempre me encanta cuando es la alabanza. Y la alabanza, pues no tenemos coro, así que tú digas. No. Es un hermano que se para, a diferencia de otras iglesias, que está todo un grupo y que está tipo concierto. Y no sé por qué pase. A mí me ha tocado ir a varias iglesias así y siento como que los que están cantando acá son los que están cantando y todos los demás como que, con todo respeto lo digo, como que cantan para adentro, como que no se oye. Y en el Templo de la Fe, pues está el que dirige y están dos muchachitas de coro, como dicen, pero la iglesia canta, ¿sí? Y dice la palabra de Dios que en la alabanza de los santos se mueve la presencia de Dios. Y luego estás entonando el canto y pasas al altar y la presencia de Dios es derramada. Y entonces tu pasión por Dios crece, tu pasión por Cristo aumenta, porque sabes que es un Dios vivo, porque sabes que Dios responde a tus oraciones, porque sabes que Dios está al pendiente de nuestra vida, de todo lo que nos pasa. Y eso hace que crezca nuestra pasión por Él.
1: Así es.
0: Otra cosa que produce la pasión es un deseo de cambio. ¿Qué estoy haciendo mal? Decía mi hermano Ulises, oye, pues es que yo iba en vilo, es que yo tomaba, yo me drogaba, yo iba y mejor quería cambiar, pero no podía. Pero cuando tú y yo deseas el cambio, el Señor te transforma. Amén. Sí. Yo hago un llamado a aquella persona que a lo mejor ha querido cambiar y no ha podido. Y claro que no vas a poder porque lo quieres hacer con tus propias fuerzas. Pero cuando tú y yo nos acercamos a Dios de todo corazón y le hablas sinceramente que cambie tu vida, que perdone tus pecados, que te acepte como su hijo y que perdone todas las faltas que has tenido, el Señor va a cambiar tu corazón, lo va a transformar en un corazón de carne. Y entonces va a empezar a, en ti un deseo de cambio continuo, donde vamos quitando todo lo que nos estorba, poco a poco, poco a poco. Siempre lo hemos dicho, un árbol grande, cuando queremos tumbarlo, ¿sí? No podemos agarrar la sierra eléctrica, como decimos, y mocharlo desde abajo. Sí. No, porque cuando lo hacemos así, el árbol cae y cae y se lleva en su encuentro todo lo que está alrededor. Pero cuando queremos cortar el árbol y no causar daño, empezamos a cortar las ramas de arriba. Primero las ramas y luego el tronquito más largo y luego el otro. ¿Sí? Y así es nuestro Dios. Empieza a quitarnos todo lo que nos estorba poco a poco. Ese deseo del cambio. Ya no voy a ser envidioso. Ya voy a perdonar. ¿Sí? Ya no voy a responder. Ya no voy a ser de mecha corta. Ya no voy a decir maldiciones. ¿Sí? Bueno, yo tenía un cliente que era muy maldiciente. No sé si sea todavía. Pero cuando estaba conmigo, ¡ay, Abisaí, perdóname, se me salió!, me decía. Ya voy a tratar de no decirlo. Pero cuando él intentaba, pero la verdad es que nunca va a poder porque no tiene a Cristo en su corazón.
1: Así es.
0: Pero cuando tú aceptas a Cristo, ¿sí? Dios transforma. Dios transforma. ¿Sí? Y ese lenguaje obsceno que tú tenías, Dios empieza a transformarlo. Porque el amor de Dios es derramado y empieza, ahora sí, la transformación total en nuestra vida. ¿Sí? Otra de las cosas que produce la pasión es resistencia para superar la oposición. Dice la palabra de nuestro Dios, resistid al diablo y huirá de vosotros. ¿Sí? No lo enfrentes, no te pelees, solamente resiste. Cuando venga el pecado, cuando venga la tentación, cuando quieras ver pornografía, cuando quieras ver, no sé, X cosa, ¿sí? Porque la verdad la pornografía está al alcance de un clic.
1: No, pues con un celular.
0: Entonces, cuando sientas eso, ¿sí? Y tú nomás resiste y va, el enemigo va a huir. Resistid al diablo y huirá de vosotros. Cuando tú resistes, aumenta tu amor hacia Dios. Voluntad al cambio. ¿Qué es una voluntad al cambio? Quererlo hacer. Ay, Abisaí, tú puedes decir, pues es que yo no sé cómo le hago. ¿Sí? Dice la palabra de Dios que Dios pone el hacer y el querer por su buena voluntad. ¿Sí? Dios va a poner en ti un deseo para que tú cambies. La voluntad Él te la va a dar para que tú tengas esa voluntad de cambiar. Paciencia en el sufrimiento. ¡Uy! Dice el apóstol Pablo, gozosos en la esperanza, sufridos en la tribulación, constantes en la oración. Sí, paciencia en el sufrimiento es no importa lo que estemos pasando. Sí, debemos de apropiarnos de las promesas de nuestro Dios que dice, porque sabemos que los que aman a Dios, todas las cosas acontecen para bien. Entonces, no importa lo que te haya pasado. Llamaba una hermana ahorita, mi hermana Telles, que iba al templo y se cayó.
1: Que le mandamos un...
0: Y entonces andaba muy adolorida. Vamos a estar orando por ella para que Dios termine la obra y Dios sane. Pero debemos de saber que todo lo que nos pasa es para nuestro bien. O sea, paciencia en el sufrimiento. Amén. No importa lo que pase, nuestro Dios está con nosotros y dice su palabra que Él nos guiará aún más allá de la muerte. ¿Sí? Y hay muchas más cosas que produce la pasión. Osadía para predicar. ¿Sí? Osadía para predicar, decía mi hermano, yo tenía deseo de hablarle a todos. No me importa que se enojaran, ¿verdad? Pero hay que predicar la palabra, ¿sí? Coraje por lo sobrenatural. Nuestro Dios es un Espíritu Santo que transforma, que se manifiesta y que sana y que da vista a los ciegos, ¿sí? Y que sana a los cojos. Bueno, tantas cosas que quita, sana páncreas, ¿sí? Quita piedras de la vesícula, quita diabetes, ¿sí? Y lo más importante, nos da la salvación a nuestra vida, que eso es lo más sobrenatural. Quitar nuestros pecados y quitarnos de toda maldad, eso es algo maravilloso que debe de apasionarnos para seguir a nuestro Dios. Hay algunas señales también que tu pasión y tu primer amor se han perdido, ¿sí? Ahorita las vamos a ir viendo. Una de ellas es la apatía.
1: La apatía. Nuestro amor por el Señor se va enfriando poco a poco y ya nos sentimos hambre, pasión por Dios. Entonces la apatía es, fíjate, así sutilmente mi hermano dice, no hombre, no vamos el domingo a la iglesia, no pasa nada. Ah, está bien. Y pasa el domingo. No, hombre, no vamos el por decirlo, en el templo fue cuando estábamos, era martes, jueves y domingo. Procurábamos estar martes, jueves y domingo. El martes de los varones, jueves unido y domingo pues unido. Entonces, y recuerdo que llegábamos bien temprano, antes de las 10, porque escuchábamos la escuela dominical, luego nos íbamos, entonces era muy bonito. Pero no, de repente, oye, no voy a ir, y no, apatía. Ya no vas a la iglesia, ya no predicas la palabra, ya se te olvidó todo, ¿sí? Entonces esa es la apatía. Entonces mi hermano dice, es cuando ya se te hace normal hacer lo que hacías antes. Ya empiezas el pecado, ya te empieza a perseguir. Entonces ya no tienes nada que te pueda redarguir porque corriste de tu corazón al Espíritu Santo de Dios.
0: Hermano, y luego te la pongo peor. Tú ves, oyes o te informan que el fulanito hermano está en pecado por eso y pues no le pasa nada.
1: No.
0: Y entonces, bueno, pues entonces si él hace, yo estoy, nos justificamos diciendo que nosotros no estamos tan peor.
1: Sí, te justificas y sigues tu camino y no pasa nada. Y sí pasa, mi hermano, es ahí. Cuando nuestro Dios, Jehová Dios, pone cartas en el asunto, en eso en especial, mi hermano, es ahí, agárrate porque es algo impresionante. Hay testimonios muy fuertes que el Señor te trae con lazos de amor, pero ya hay testimonios que son enfermedades muy fuertes. Mi hermano dice que no se la deseo a nadie. Aquí lo que estamos compartiendo es de que no se deje convencer por el enemigo, porque el enemigo viene y te endulza el oído, ¿sí? Así sutilmente, no vayas. ¿Cuántos hermanos ya no regresaron a la iglesia? O no van por cualquier cosa, porque cualquier motivo es bueno para no ir a la congregación, ¿estás de acuerdo? Cualquiera. Entonces nosotros tenemos que estar en la iglesia, tenemos que estar compartiendo con nuestros hermanos, tenemos que estar hablando del Señor, mis amados hermanos, porque eso es medicina para nuestros huesos. Porque hablar del Señor, dígame, es medicina para nuestra mente, es medicina para nuestro corazón. Sentimos la presencia del Espíritu Santo de Dios, mis amados hermanos. No tenga apatía. Si usted el día de hoy tiene apatía, ¿sí?, por el Señor, si usted ya no siente nada, márquenos. Es más, mándeme un WhatsApp a mi número personal. Y empezamos a orar por usted a partir de ya.
0: Primero Dios.
1: Porque es necesario estar en los caminos del Señor. Es necesario porque los tiempos son peligrosos, mis amados hermanos. Entonces, nosotros tenemos que seguir congregándonos. Dice la palabra de Dios, no dejar de congregarse como algunos o muchos tienen por costumbre. Entonces, nosotros, mira, porque mi hermano dice ahí, todos nosotros tenemos pruebas, luchas, problemas, situaciones. Mis hermanos, nosotros tenemos problemas, situaciones difíciles. Ustedes nos pueden escuchar aquí gozosos porque nosotros dejamos los problemas en donde los tenemos y no los traemos para acá. Tenemos que estar gozosos nosotros aquí, mi hermano, a veces muy cargado de problemas, pero tenemos que estar aquí compartiendo la palabra del Señor. Tenemos que, es nuestro trabajo, nosotros estamos obligados a compartir su palabra. Entonces, si usted siente que ya se enfrió, mándeme un WhatsApp al 811-990-6299. Mándemelo, mire hermano, soy el hermano, me llamo tal, ore por mí y empezamos a orar por usted. Repite, y lo invitamos, le invitamos a la iglesia. Mi número es 811-990-6299. Mándeme un WhatsApp y tenga mucho ánimo, hermano. Todos tenemos problemas en este globo terráqueo, en este mundo, de una manera o de otra, pero el Señor es nuestra esperanza.
0: Amén.
1: Él, primero, en dentro de la angustia, dentro de la preocupación o dentro de la prueba y la lucha, el Señor te da paz en tu corazón.
0: Amén.
1: Y ya teniendo paz en tu corazón, no, hombre, ya estás del otro lado. Entonces, y esperamos que nos conteste la oración. A nosotros ya nos contestó una en la mañana. El Señor, entonces gloria a Dios, ya nos contestó, entonces, y seguimos orando porque le damos la gloria a Él, la alabanza, reconocemos que somos pecadores, le pedimos perdón y seguimos adelante, mi hermano.
0: Qué importante es, sí, cuando tú y yo nos consagramos, y dedicamos esa pasión por Dios. Bueno, tres causas que nos llevan a perder nuestra pasión y primer amor. Sí, fíjate muy bien, es porque esta es ¿cómo te explico? Hay causas que perdemos nuestra pasión y primer amor. Fíjate muy bien. Primero, servir a Dios continuamente sin dedicar tiempo a recibir. Otra vez, servir a Dios continuamente sin dedicar tiempo a recibir. Tuve una muchacha que trabajaba conmigo y me sorprendió. Iba a cumplir 20 años y ella tenía 5 años con los niños. Servía a Dios. Y los atendía en la mañana, el domingo en la mañana, los atendía en la noche, iba por ellos en la tarde, los domingos en la tarde, y los atendía. Iba los jueves también los atendía. Y al estar platicando con ella, me di cuenta que no conocía la Biblia, no conocía textos. O sea, ella atendía a los niños, les daba de comer, les contaba una historia o algo, pero no tenía tiempo para sentarse a escuchar la escuela dominical, a juntarse con los jóvenes, a tener una vida de comunidad con la iglesia. Estaba dedicada a los niños y pues no se sentaba a recibir. Ojo, tenemos que tener tiempo para escuchar la palabra para que también nosotros recibamos, ¿sí? Recibamos palabra de Dios, ¿sí? Nuestro primer amor se pierde también cuando mantenemos relaciones y amistades equivocadas. Como decía mi hermano Ulises, es que mi compadre ya no quiere, ¿y por qué? Porque, y luego queremos aferrarnos a esas amistades.
1: Y el Señor te cierra la puerta.
0: Sí, hay por ahí la ley del promedio, con los que te juntes, sí. Por ahí hay un refrán que dice que el que con lobo se junta, aullar aprende. Sí, y una cosa bien importante, no hay vida de oración. Nuestra relación con Dios es lo más importante de nuestro caminar cristiano. La oración es lo que da vida a tu relación con Dios. Cuando dejamos de orar, ¿sí?, cortamos la vida con Dios. Entonces, es importantísimo, ¿sí?, una vida de oración. Entonces, ¿cómo podemos restaurar nuestra pasión y nuestro primer a Dios? Dice la palabra de nuestro Dios. Recuerda, por tanto, de dónde has caído y arrepiéntete ya las primeras obras, pues si no, vendré pronto a ti y quitaré tu candelero de su lugar si no te hubieres arrepentido. ¿Qué significa esto? Que necesitamos arrepentirnos. Yo te invito, si tú has perdido tu primer amor, si tú has dejado de ir a la iglesia, si tú no has podido reconciliarte, hoy el Señor quiere perdonar tus pecados. El Señor te recibe y te perdona si tú te arrepientes de corazón. Yo te invito a que te reconcilies con Dios y te vuelvas un apasionado de Dios. Sí, bueno, el tiempo ha avanzado, se ha terminado el programa y bueno, los esperamos el próximo miércoles a las 8 de la noche en su programa Jesús, el pan de vida. Bendiciones.
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Muy buenas noches, tengan todos ustedes apreciables amigos y hermanos. Es una enorme bendición entrar hasta sus hogares, ahí donde se encuentra cada uno de ustedes, a través de la radio, pero también a través de la plataforma de Facebook. Estamos ya listos para compartir la palabra esta noche, una palabra de bendición, de edificación para cada uno de ustedes. Nos alegra mucho estar aquí en la cabina y ser de bendición a través de la palabra y la oración que vamos a elevar por cada uno de ustedes. Así es que les invito para que esta noche prepare su corazón y deje que la unción del Espíritu Santo toque su vida de una manera especial y poderosa. Vamos a elevar una oración esta noche para que a través de ella invitemos al Espíritu Santo, al Señor, para que obre en cada corazón, en cada persona, en cada necesidad, en cada situación por la que cada persona esté atravesando. Oramos para que Dios obre y se manifieste en cada uno de ustedes. Padre, te damos gracias esta noche por darnos esta nueva oportunidad, Señor, en este día de transmitir un programa más, Lluvias de Bendición, a través de la MR 1140 Radio Esperanza, que se transmite a nivel nacional con 50,000 watts de potencia, y también a través de la plataforma de Facebook. Señor, bendecimos a cada hermano, a cada creyente, a cada persona que nos escucha, pero que también nos ve, Señor. Nuestras oraciones para cada uno de ellos, Señor, y que la unción del Espíritu Santo se mueva con poder sobre cada persona en el nombre poderoso de Cristo Jesús. Ya lo sabe, las líneas de nuestro programa 83-75-50-55 y 83-75-50-51, y nosotros estaremos orando al Señor por cada uno de ustedes. La oración siempre es parte fundamental.

acercamos a Dios a través de la oración, le pedimos a Él que obre en cada uno de nosotros. Yo quiero decirles esta noche que la oración tiene que ser parte fundamental de nuestras vidas. La oración, dice la palabra, que es un arma poderosa que Dios ha puesto a nuestro alcance. Por eso la palabra dice en Efesios capítulo 6, verso 10, fortaleceos en el Señor y en el poder de su fuerza. ¿Por qué hablar de la oración? ¿Por qué tocar este tema tan importante relacionado a la oración? Porque quiero decirles en esta noche que la oración abre el cielo a nuestro favor. ¿Me escuchó bien esta noche? La oración abre el cielo a nuestro favor. Si usted se pone a leer la palabra en el Evangelio de Lucas, capítulo 3, verso 1, verso 21, perdón, en la última porción de el verso 21 del Evangelio de Lucas capítulo 3 dice: y orando el cielo se abrió. Aleluya. Mientras Jesús elevaba una oración, aleluya, al Señor desde lo más profundo de su corazón, abrió la boca y desde lo profundo del corazón elevó una oración al Señor. Y dice la palabra que mientras Jesús oraba, el cielo estaba abriendo. Gloria a Dios, de una manera impresionante. Tanto es así que se escuchó la voz de Dios en lo alto, en el cielo, que decía: este es mi hijo amado, en el que tengo complacencia, a él oír. Mire lo que provocó la oración del Señor. Al orar Jesús, la palabra del Señor dice que al orar Jesús, dice la Biblia que el cielo se abrió. Al orar Jesús, la Biblia dice que se escuchó la voz del Padre. Es decir, cuando oramos, Dios habla. Cuando oramos, Dios nos escucha. Y además dice la palabra que descendió el Espíritu Santo en forma corporal, como si fuese una paloma. Es decir, cuando usted y yo oramos, interviene el Espíritu Santo. El Espíritu Santo comienza a fluir, comienza a tocar el corazón de las personas, comienza a manifestarse con su poder para obrar en cada uno de nosotros como seres humanos. Así es que la oración abre el cielo a nuestro favor, y la Biblia está llena de grandes ejemplos de la Biblia, de la palabra, en donde grandes personajes de la Biblia elevaron grandes oraciones al Señor y fueron escuchados. El cielo se abrió y Dios se manifestó poderosamente en cada uno de ellos. Dice la palabra que el profeta Daniel oraba 3 veces al día. La Biblia dice en Daniel capítulo 6, verso 10, que Daniel estaba de rodillas 3 veces al día. 3 veces al día Daniel doblaba sus rodillas, elevaba su oración al cielo, y Dios lo escuchaba, y Dios le respondía, y Dios se manifestaba poderosamente en su vida y en la revelación profética al corazón de este hombre llamado Daniel. También cuando hablamos de David, la Biblia dice que David en el Salmo 119, verso 164, dice que David alababa 7 veces al Señor al día. Decía David: 7 veces al día te alabo, 7 veces al día te alabo a causa de tus justos juicios. ¿Qué quiere decir esto? Que tanto Daniel como David oraban al Señor. Mire, David 7 veces al día alababa al Señor. Cuando dice alababa al Señor, quiere decir que expresaba las grandezas del Señor. Levantaba su mirada y decía: grande es el Señor y digno de suprema alabanza. Bendeciré a Jehová, aleluya, en todo tiempo. Su alabanza estará continuamente en mi boca. Estos personajes de la Biblia, dice que cada uno de ellos oraba al Señor y Dios los escuchaba. Efesios capítulo 3, verso 4, dice que Pablo era un hombre de mucha oración. Mire lo que dice la palabra. Dice en Efesios 3:14: por esta causa doblo mis rodillas ante el Padre de

de nuestro Señor Jesucristo. Por esta causa, algo nos tiene que llevar a la oración, algo nos tiene que llevar a doblar nuestras rodillas. Alguna necesidad, alguna situación debe de llevarnos a mirar hacia el cielo y hablar con Dios. Pablo decía, por esta causa doblo mis rodillas ante el Padre de nuestro Señor Jesucristo. Tiene que haber una causa en usted y en mí para orar al Señor. A través de la oración, la Biblia dice que muchas peticiones fueron contestadas. A través de la oración, muchas peticiones fueron contestadas en cada persona que en su momento oró al Señor. En su momento le pidió a Dios. En el tiempo difícil por el que atravesaban, elevaron una oración y Dios obró en cada uno de ellos. En Génesis capítulo 32, verso 24, dice que Jacob fue bendecido a través de una oración. Se quedó Jacob solo y luchó con él un varón hasta que rayaba el alba. Se puso a orar y le dijo al Señor: no te suelto hasta que me des la bendición. Y a través de esa oración, la Biblia dice que Dios bendijo la vida de Jacob. Encontramos otro personaje en la palabra, en Isaías 38, verso 2. Ezequías, estando enfermo de muerte y que ya no había remedio para él, y que había recibido una palabra profética por parte de Isaías que le dijo: ordena tu casa porque morirás y no vivirás. Sabe que cuando este hombre escucha esto de que iba a morir por la enfermedad que tenía, la Biblia dice que Ezequías volteó su rostro a la pared e hizo una oración al Señor. Oró a Dios, aleluya, se quebrantó, derramó sus lágrimas y le pidió a Dios que lo escuchara. Gloria a Dios. ¿Y qué sucedió? La Biblia dice que cuando Ezequías comenzó a orar, Dios lo escuchó y le dijo al profeta Isaías: regrésate y dile a Ezequías que yo he escuchado su oración y que yo he visto sus lágrimas y que yo le alargo la vida sobre la faz de la tierra. ¿Sabe qué provocó esto? Una oración que hizo este hombre y el milagro sucedió. Dice la palabra en Lucas 18, verso 39, que un ciego de Jericó, estando en esa condición, pobre, ciego, mendigo, en una situación tremenda, este hombre elevó una oración, clamó a Dios, le pidió un milagro. ¿Y sabe qué sucedió? El Señor lo escuchó, se detuvo y lo mandó traer a su presencia. Aleluya, porque este hombre ciego, dice la palabra, que clamó al Señor y le dijo: Hijo de David, ten misericordia de mí. Hijo de David, ten misericordia de mí. Oró pidiéndole misericordia. El Señor se detuvo y le dijo: ¿qué quieres que te haga? Para esto respondió él diciendo: que reciba la vista. Jesús le dijo: recíbela, tu fe te ha salvado. En ese instante, este hombre enfermo recibió la vista. Pero ¿qué fue lo que provocó el milagro? Una oración que elevó este hombre desde lo más profundo de su corazón. Un clamor que salió de lo más profundo de su corazón. Por eso la palabra nos habla en Lucas capítulo 18, versículo 1, que también una mujer viuda, dice la palabra, que elevó una oración. Porque el Señor tomó este pasaje para hablar de la necesidad de orar siempre y no desmayar. La viuda insistente oró por justicia. Y la Biblia dice que obtuvo la justicia, se le hizo justicia. El juez injusto, que ni temía a Dios ni respetaba a hombre alguno,
al ver la perseverancia de esta mujer viuda, dice que la escuchó y le hizo justicia. Y el Señor lo tomó como ejemplo y dijo: ¿acaso Dios no le hará justicia a sus escogidos que claman a Él día y noche? El Señor te hará justicia, el Señor va a obrar, pero Dios quiere que tú eleves una oración a Él y Él va a obrar en tu vida de una manera muy, pero muy especial. En Hechos 12, verso 5, la palabra dice que Pedro estaba en la cárcel por causa de predicar la palabra. Lo habían encarcelado, estaba custodiado por un grupo de soldados, y mientras él estaba en la cárcel, la palabra dice que un grupo de hermanos, que la iglesia en una casa, estaban reunidos orando, estaban orando: Señor, oh, ayuda a Pedro, Señor, te pedimos por Pedro para que lo saques de la cárcel, Señor, te pedimos por Pedro para que tu poder se manifieste en esa cárcel donde él se encuentra. Mientras la iglesia oraba, elevaba una oración a Dios, la Biblia dice que el poder del Señor se estaba manifestando en la cárcel. Dice la Biblia que un ángel del Señor se manifestó y sacó a Pedro de la cárcel, abrió las puertas de la cárcel, quitó los candados. El poder de Dios se manifestó tremendamente en esa cárcel, gracias a un grupo de hermanos reunidos en una casa haciendo una oración al Señor. Se da cuenta cómo las oraciones provocaron que el poder del Señor se manifestara en cada persona, en cada tiempo y en cada necesidad que tenían cada uno de ellos. El poder del Señor no está limitado. Dios es grande y poderoso para obrar en cada uno de nosotros. Mire lo que Dios hace a través de la oración. El diablo sabe, le voy a decir algo esta noche. El diablo sabe que Dios obra con poder cuando alguien está orando, cuando alguien eleva un clamor al Señor. El diablo sabe, aleluya, que el poder del Señor se va a manifestar. Si estás enfermo, te va a sanar. Si te sientes cautivo, te va a libertar. Si estás desanimado, te va a fortalecer. Si estás triste, te va a dar alegría. Si estás en una situación difícil, te va a sacar de ahí. El diablo sabe que la oración tiene poder. ¿Y por qué te digo que el diablo sabe? ¿Sabes por qué? Porque el diablo te quita las ganas de orar. ¿Sabes por qué? Porque el diablo no quiere que ores. El diablo te trae desánimo. El diablo te trae distracción. Por eso hay mucho creyente que no quiere orar. Hay muchos cristianos que no quieren orar, que no quieren ir a los cultos de oración, que no quieren esforzarse para ir a los programas de oración, como lo son los tiempos de la oración, de las 9 de la mañana, 12 del día, 3 de la tarde, a las vigilias de oración, a los viernes de oración. El diablo sabe que cuando el pueblo ora, el poder de Dios se manifiesta. Por eso el diablo se encarga de meterle desánimo, de meterle, aleluya, ocupaciones al creyente, porque sabe el diablo que cuando está orando un creyente, el poder del Señor se va a manifestar. Por eso hay muchos creyentes que no les dan ganas de orar. Hay muchos creyentes que se les va el deseo de orar, que el diablo los entretiene de otra manera, en otra ocupación. Y hay quienes tienen el tiempo, pero el diablo les dice a la mente: no vayas a orar, no vayas con los hermanos a orar, no vayas al grupo de oración, aquí estás bien. Aquí estás tú solo, bien. Allá nadie te va a hacer caso. Viene el diablo y se encarga de desanimarte. ¿Sabes por qué? Porque el diablo sabe que a través de la oración va a ser derrotado. El diablo sabe que a través de la oración Dios te va a dar una grande victoria. Mire todos los personajes de los que te hablé esta noche. Ellos experimentaron el poder de Dios. El poder de Dios se manifestó en la vida de cada uno de ellos. Por eso es importante que usted y yo no dejemos de orar. Mire, nosotros, aleluya, como pastores, siempre estamos impulsando a la iglesia, a los líderes, a los colaboradores, a los congregantes a orar. Tenemos grupos de oración a las 7 de la mañana,
a las 8 de la mañana, a las 9, a las 10, a las 11. Terminamos los periodos de oración a la 1 de la tarde, desde las 7 de la mañana. Pero aún así, fíjese, en todos estos horarios hay hermanitos que son muy flojos para orar. Hay hermanitos que se les mete ahí el desánimo, la pereza, y no quieren orar. Están ocupados en otras cosas. El diablo los tiene entretenidos, porque el diablo sabe que si se ponen a orar, Dios va a contestar la petición de cada uno de ellos. El diablo sabe que si se ponen a orar, Dios los va a sanar, los va a bendecir, los va a ayudar, los va a levantar, les va a abrir puertas de bendición. Por eso el diablo se encarga de entretenerlos, de desanimarlos, de desalentarlos. Usted tiene que entender que la oración nos abre las puertas de los cielos. Por eso el Señor nos invita a orar. Nos mencionó la parábola de la viuda y del juez injusto sobre la necesidad de orar siempre y no desmayar. No deje de orar. La oración es todos los días. No es nomás un día y 10. No, no. La oración debe de ser todos los días en cada uno de nosotros. La oración nos da fuerza espiritual. La oración nos da poder. La oración hace que nuestra fe aumente. La oración hace que muchos milagros comiencen a suceder. Aleluya. En cada persona. Sabe que con la oración hemos experimentado que nos ha llegado mucho trabajo de parte del Señor. Uno comienza a orar y llega el trabajo, las puertas se abren. Hoy estábamos orando y habló una persona enferma, bien enferma, y en el tiempo de la oración se oró por ella. ¿Y sabe qué sucedió? El Señor la sanó, el Señor se manifestó, Dios obró en esa persona enferma. En la oración hay poder. Por eso el diablo te mete ideas de que no ores, de que no le hagas caso a los hermanitos que oran, porque sabe que en la oración Dios te va a contestar, Dios te va a abrir puertas, Dios te va a bendecir. Es tiempo de orar, es tiempo de clamar. Cuando oramos, vamos a ver resultados. Los personajes que yo te mencioné esta noche, que oraron, obtuvieron respuesta. Dios obró en cada uno de ellos. Hoy te invitamos para que reflexiones en esta palabra, en este tema relacionado a la oración, porque a través de la oración hay una puerta de bendición para tu vida. Vamos a orar, vamos a clamar, vamos a pedirle a Dios por cada necesidad, para que su poder se manifieste en cada uno de nosotros. ¿Por qué no hacemos una oración esta noche? Padre, te damos gracias esta noche por todos los que están sintonizándonos a través de la radio, Señor, aquí en la MR 1140, Radio Esperanza. Toca los corazones de los que nos escuchan en sus casas, en sus autos, en las empresas donde están trabajando, Señor, los que están de guardias, Padre, los que están trabajando, Padre, en este momento, pero tienen un radio a la mano, Señor. Toca sus vidas, toca sus corazones, pero también los que están por Facebook, Señor, toca sus vidas. Manifiéstate tremendamente en ellos con milagros de todo tipo, Señor. Tú eres un Dios multifacético que obra y se manifiesta de muchas maneras. Hoy te pedimos que obres y que tu poder fluya de una manera muy especial, en el nombre poderoso de Cristo Jesús. Oh Padre, gracias, te adoramos, te exaltamos, te damos honra, te damos gloria y te damos alabanza, en el nombre de Jesús de Nazaret. Esta noche yo sé que la palabra relacionada a la oración ha tocado tu vida. Te invito a que seas sensible a la voz del Señor, y ahí donde tú estás, comienza a orar, comienza a formar un buen hábito espiritual de orar, de tener comunicación con Dios, y las cosas van a cambiar en tu vida y en tu familia, y vas a ver que el poder de Dios se va a manifestar sobre tu vida, en el nombre de Jesús. Queremos despedirnos con un canto esta noche. Queremos que escuches este canto titulado Clama a mí, en la voz de Carmen Rosas. Escúchalo porque será de bendición para tu vida. Dios te bendiga y nos vemos el viernes nuevamente a las 9 de la noche aquí en la MR 1140 Radio Esperanza. Los dejamos con este canto, Clama a mí. Bendiciones. Amén.

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0: de su pueblo Israel.
1: Bueno, hemos venido estudiando el libro de Mateo y estamos ya en el capítulo 24. El libro de Mateo nos ha estado hablando muy intensamente de muchas cosas muy bonitas, pero sobre todo muy importantes para nuestras almas. Y hoy nos toca, como dije, el capítulo 24, el cual dice así: Cuando Yeshua salió del templo y se iba, se acercaron sus discípulos para mostrarle los edificios del templo. Y respondiendo a él, les dijo: ¿Veis todo esto? De cierto os digo que no quedará aquí piedra sobre piedra que no sea derribada. Y el verso 3 dice: Y estando él sentado en el monte de los Olivos, los discípulos se le acercaron aparte diciendo: Dinos cuándo serán estas cosas y qué señal habrá de tu venida y del fin del siglo. Fíjense qué interesante pregunta le hacen sus discípulos. ¿Cuándo serán todas estas cosas? Es decir, él dijo, les mostraban el templo, les mostraban la belleza del templo, les mostraban los engarces de las paredes, todo lo bonito, como estaba embellecido el templo en Jerusalén. Y entonces él les dice, pues mire, ¿ven todo esto? Pues de cierto os digo que no quedará aquí piedra sobre piedra que no sea derribada. Ya antes nos había sido destruido un templo, el primer templo. Y nos fue destruido por la necedad de nuestros corazones, por ir tras otros dioses y profanar de esa manera el templo sagrado. Hashem nos lo advirtió a través de los profetas, sobre todo el profeta Jeremías. Nos lo fue advirtiendo, pero tercos que somos, cabezones que somos, no escuchamos. ¿Y qué ocurrió? Que el primer templo fue destruido. Entonces ahora Yeshua se lo anuncia a sus discípulos. Este segundo templo se lo anuncia que efectivamente también este segundo templo va a ser derribado, que no va a quedar piedra sobre piedra. Obviamente sus discípulos pues se intrigan, se preocupan y la verdad es que se angustian. Porque cuando él baja del templo y cruza el valle del Cedrón y llega al monte de los Olivos, se sienta a descansar ahí y sus discípulos se acercan y entonces le preguntan: Dinos cuándo serán estas cosas y qué señal habrá de tu venida y del fin del siglo. ¿Cuándo serán estas cosas? ¿Cuál se refiere? A la cuestión del templo. Bueno, ¿qué ocurrió en la época del segundo templo? ¿Por qué razón fue destruido? Algunos nos dicen que el segundo templo fue destruido por el odio gratuito. ¿Qué es el odio gratuito? El otro día comentábamos acerca del egoísmo, acerca de la altanería y aquel que se siente muy superior a los demás. Y curiosamente, también el estudio de la Torá nos puede trastornar de esa manera. Porque a veces aprendemos cosas, descubrimos cosas, se nos revelan cosas místicas de la Torá, y creemos que somos los poseedores de esa verdad, por así decirlo, y no la queremos compartir. Nos adueñamos de ella como si fuera propiedad nuestra. Y entonces nos volvemos egoístas. Y entonces los que no saben empiezan a odiarnos. ¿Por qué? Por nuestro egoísmo. Y así los unos con los otros. De tal manera que dejamos de cumplir el mandamiento de amarás a tu prójimo como a ti mismo. Entonces, ¿qué

significa que le estamos dando la espalda a la verdad de Hashem, a su Torah, a sus mandamientos. Y eso quiere decir que estamos dándole la espalda a Hashem mismo, a Dios mismo. Y entonces, los sabios dicen que una de las razones por las cuales el segundo templo fue destruido fue precisamente eso. El que empezó a existir el odio gratuito. En una parte de la escritura, Yeshua enseña y dice, no sepa tu mano izquierda lo que hace tu derecha. En aquel entonces, al parecer la enseñanza va de acuerdo con las ofrendas, con los diezmos, con las primicias, pero tiene también otras interpretaciones y una de ellas es de que hablamos, por ejemplo, de que el hombre es como un árbol y ese árbol se le conoce como el árbol de la Sefirot. Y yo lo he mencionado otras veces que hay 7 Sefirot que son las inferiores y que corresponden a los brazos, el tronco, las piernas y el Malhut, que es el reino. Y entonces el brazo derecho corresponde al Hesed, que es la bondad. Y el brazo izquierdo corresponde a la Geburah, que es el juicio, el rigor, la fuerza, el poder. Y existe en el tronco, en el centro del árbol, existe Tiferet, que es la armonía. Y entonces se dice, de acuerdo al Talmud, dice que con la mano izquierda se aparta. ¿Qué significa esto? Que en ocasiones, en nuestro rigor, en nuestro fuerza y poder, apartamos a las personas. Porque nos insultaron, porque nos hablaron mal, porque nos ofendieron, nos defraudaron, qué sé yo. Como que con la mano izquierda, que el rigor, apartamos a las personas. Pero curiosamente, con la mano derecha, acercamos. Y entonces Yeshua nos está hablando de eso, cuando que no sepa tu mano izquierda lo que hace tu derecha. Porque la izquierda aleja, pero la derecha acerca. ¿Y qué significa esto? Que para que haya un equilibrio, si bien es cierto, me ofendió, me defraudó, me traicionó, bueno, pues sí, como que lo alejo. Pero lo alejo para que recapacite, para que reflexione, para que medite y se arrepienta. Y cuando lo ves allí afligido y angustiado por aquella situación en la que está viviendo, siente tu desprecio, siente tu alejamiento, siente que lo apartas. Y entonces esa persona empieza a pensar, ¿qué le hice? Y si reflexiona y se da cuenta que, ah, pues lo traicioné, ah, pues lo engañé, ah, pues lo defraudé, ah, pues lo insulté, ah, pues chismeé, hablé mal de él, etc. Y se arrepiente. Entonces viene y te pide perdón. Y entonces es cuando con la derecha lo acercas, con el brazo de bondad, con el brazo de la ternura, de la misericordia, y lo perdonas. Pero curiosamente, esa situación que planteo, hoy en día como que el brazo izquierdo es tan riguroso y aquel se olvida que ofendió y entonces empieza a surgir ese tipo de situaciones de odio, odio gratuito, por así decirlo. Se va perdiendo, se va haciendo la distancia más amplia y se va perdiendo la amistad, el matrimonio, la familia, la sociedad, se va perdiendo, cuando que en realidad debería existir la armonía. Y entonces, pues todo eso ocurrió en aquella época, el segundo templo, que Yeshua, viendo la actitud del pueblo, viendo la conducta del pueblo, pues no vaciló en vaticinar que el templo sería destruido. Cosa que ocurrió así en el año 70 de nuestra era. Y entonces le dicen,
dinos cuándo serán estas cosas. Obviamente él no dijo, bueno, dentro de 35 años va a suceder esto. Obviamente él no dijo eso, pero dijo que iba a suceder. Y lo agrega. Agregan los discípulos. ¿Y qué señal habrá de tu venida y del fin del siglo? Fíjense que la Torá, que es la Torá escrita, los cinco libros de la Biblia que usted conoce, los primeros cinco libros, Génesis, Éxodo, Levítico, Números y Deuteronomio, esa es la Torá. Ahí es donde están contenidos los 613 mandamientos que hablábamos la semana pasada. Bueno, pues es la Torá escrita, se le conoce así como la Torá escrita. Pero también existe una Torá oral. O sea, se le conoce como la Torá oral. Que esta Torá no fue otra cosa más que cuando Moshe Rabbeinu estuvo en el monte Sinaí los 120 días y las 120 noches, cuando él estuvo ahí, lo que Hashem estuvo haciendo con él es enseñándole, explicándole la Torá escrita. De tal manera que Moshe bajó y se le enseñó a Aarón de manera verbal, y Aarón se le enseñó a sus hijos de manera verbal, los hijos se lo enseñaron a los ancianos de manera verbal, los ancianos a los jueces a los profetas, y todo de manera verbal. Es decir, se le conoce como la Torá tradicional, es decir, que se fue transmitiendo de generación en generación, pero de boca en boca. Es decir, tenían que quedarse con ella, todo grabado en su mente. Hashem dijo que no se escribiera. Y entonces por eso se le conoce como la Torá oral, que es la explicación de la Torá escrita. Y entonces, cuando llegó esta época de que la destrucción del templo, ahora, ¿por qué ocurrió la destrucción del segundo templo? Bueno, pues porque los romanos la destruyeron. Destruyeron el templo, destruyeron la ciudad de Jerusalén. Le pedimos de favor que nos pidieran que pudiéramos vivir en alguna ciudad y nos permitieron vivir en la ciudad de Betar. Pero luego, curiosamente, hubo un rabino muy conocido por todo el pueblo de Israel, el rabino Akiva, el rabí Akiva. Curiosamente, dentro de las cosas que dice Yeshua, más adelante, rabí Akiva tuvo ese detalle de que vio en un hombre dentro del pueblo, a Bar Kokhba, lo vio como el gran guerrero, el gran inspirador, el gran motivador, el valiente, que él pensó, esta es la estrella de la mañana, es decir, este es el Mashiach. Y lo nombró así, él es el Mashiach. Porque empezó a ganar batallas, le empezó a ganar a los romanos, empezó a ganar batallas, pero luego de pronto la estrella se apagó y los romanos fue que destruyeron todo, hasta la ciudad de Betar. Y fue que entonces fuimos dispersos por todo el mundo. Pero en ese inter que se fueron perdiendo los sabios, se fueron perdiendo la tradición, hubo un sabio que, viendo que se estaba perdiendo la tradición oral, o sea, la Torá oral, él decidió escribirla, junto con otros. Y entre todos los que había, la escribieron. Y entonces hoy se conoce, ha pasado por varios nombres, la Mishnah, la Gemara, pero hoy se le conoce como el Talmud, que es la Torá oral, pero ahora está escrita, el Talmud. Y entonces, curiosamente, ahora ya teniendo el Talmud, en el Talmud también los sabios discuten esta situación de la venida del Mashiach. ¿Cuándo vendrá el Mashiach? ¿Cuándo será la era mesiánica? ¿Cuándo será el tiempo de la Geolá, de la redención? ¿Cuándo sucederá eso? Y lo interesante del Talmud es que nos enseña en el Tratado de Sanedrín, nos dice que la humanidad vivirá 6,000 años. O sea, como que hay un tiempo para eso. Entonces nos habla, por ejemplo, de los primeros 2,000 años, desde la creación hasta Abraham Avino. Los segundos 2,000 años de Abraham Avino a la época del segundo templo. Y del segundo templo a nuestra actualidad,
pues serían los otros 2000 años. De tal manera que, de acuerdo al calendario hebreo, vamos nosotros en el año 5785. Que si se lo restamos a los 6000 que dice el Talmud, obviamente nos faltan 215 años. Pero lo interesante de todo esto es que la era mesiánica se refiere a cuando venga el Mashiach y que vamos a vivir 1000 años con él, es decir, un día. Porque esos 6000 años, cada 1000 años es un día. Y entonces, si vamos en el año sexto prácticamente, o en el día sexto, estamos ya en la víspera del día séptimo. Y si lo vemos así por días, quiere decir que estamos próximos a llegar al séptimo día, que viene siendo el día de Shabbat. Y entonces el día de Shabbat se le conoce como la era mesiánica. En el día en que el Mashiach va a venir y va a reinar aquí en la tierra. Y entonces, pues estamos muy próximos. 5785, nos faltan 215 años. Pero Mashiach puede venir no precisamente en el día 6000, o en el año 6000, o en el primer día del año 6000, o del año 7000, perdón. Sino puede venir previo al día séptimo o al año 7000. ¿Por qué? Porque curiosamente, viéndolo como una semana normal entre nosotros, pues el día de Shabbat, que es el séptimo día, los preparativos para el día de Shabbat son previos al día de Shabbat. Es decir, preparamos nuestra persona, entramos a la mikve, nos purificamos, la mamá en casa ya adornó la mesa de Shabbat con su mejor mantel, con su mejor vajilla, ya tiene todo preparado, preparó el banquete para Shabbat, las comidas de Shabbat. Es decir, en Shabbat no se guisa, entonces prepara toda la comida que se va a comer en el día de Shabbat, la cena del viernes, la comida del mediodía del sábado y la tercer comida en la tarde, y luego, si se puede también, la comida de la salida del Shabbat, que ya es después de que terminó el Shabbat. Me la ve Malca, o sea, la cena de despedida de la Shejina. Y entonces, como puede ver, el Mashiach puede venir a prepararse para el día de Shabbat, entonces puede venir la víspera del día de Shabbat. No necesariamente ya en el séptimo día, sino en la víspera del día de Shabbat. Y entonces, es curioso cómo es que los discípulos le preguntan esto, y curiosamente lo que Yeshua les dice aquí son de las señales que marca el Talmud para cuando venga el Mashiach, entre las que aparecen aquí y otras muchas más que señala el Talmud. Mismas que algunas ya mencioné la semana pasada, ¿verdad? Como las pisadas del Mashiach, que son, como mencionan allá creo que en la carta a los romanos, creo que allá donde lo menciona, que cuando venga el Mashiach será como una mujer en situación de parto, es decir, como dolores de parto. O sea, las contracciones que le dan a la mujer cada 5 minutos y que cada minuto algo así. Y entonces esas contracciones que producen gran dolor en la mujer, hacen una analogía, el rabino, a cuando venga el Mashiach. Es decir, que vamos a estar pasando, viviendo situaciones que nos van a causar dolor. ¿Por qué? Porque está anunciándonos la venida del Mashiach. Y entonces aquí, curiosamente, no menciona esto que yo estoy señalando, lo del calendario hebreo, no lo señala Yeshua, y le dice, ¿qué señales habrá? Y del fin del siglo. Pero sí preguntan del fin del siglo, es decir, quiere decir que hay un fin, ¿verdad? El siglo se va a acabar, el sexto siglo, y empezará el séptimo, que es, volviendo como si fuera una semana, el séptimo día, que es el día de reposo, el día de Shabbat. Entonces, eso es donde tenemos que estar atentos.
Ahí es donde tenemos que estar atentos. Si usted de veras busca señales, por así decirlo, pues para empezar busque la señal del día de Shabbat. ¿Qué es Shabbat? ¿Quién celebra Shabbat? Ah, pues el pueblo judío. Ahí es donde tenemos que estar viendo. Como que el pueblo judío es la señal para el mundo. Lo que ocurra con el pueblo judío, si al pueblo judío le ocurre alguna cosa desagradable, tenga la seguridad que el mundo lo va a resentir. Pero si el pueblo judío está en paz, entonces quiere decir que el mundo también va a estar en paz. Baruch Hashem. Y entonces le empiezan a preguntar. ¿Cuál será? Y del fin del siglo. Y responde Yeshua y les dice, mirad que nadie os engañe. Fíjense qué interesante esto primero. Tenemos que recordar que Yeshua le está hablando a sus discípulos que todos ellos son judíos. Todos eran judíos. Incluso la lengua en la que hablaba Yeshua es la lengua santa. Es decir, la Shon Kodesh. ¿Qué significa eso? Que hablaba en hebreo. Él está hablándoles en hebreo al pueblo judío que es hebreo. Y entonces a ellos les dice, mirad que nadie os engañe. Es decir, si alguien va a querer engañar, confundir, no va a ser al mundo gentil, va a ser a los judíos. El pueblo judío es el que sabe que va a venir un Mashiach, que va a venir un ungido de Hashem y que viene a traer la Geulá, la redención. Y entonces habrá que estar muy atentos, sobre todo el pueblo judío, porque de pronto se puede levantar alguien y decir, yo soy el Mashiach. A lo largo de la historia del pueblo, ha habido personajes que se han ostentado como Mashiach. Hubo un hombre, Shabbatai, allá en Europa, que se ostentó como el Mashiach, porque era un hombre virtuoso, era un hombre con un poder especial de parte de Hashem, que hacía señales, daba situaciones que vaticinaba o que hacía, producía, de tal manera que el mundo, el pueblo se confundía. Muchos creyeron en él. Hasta el día en que lo confrontó el sultán de Turquía, y que si Rivera era el Mashiach, que lo iba a matar. Si no renunciaba a su religión, lo mataría. Y sus discípulos expectantes ahí. ¿Y qué hizo? Shabbatai renunció a su religión. Ahí los discípulos de él se sintieron defraudados, ofendidos, engañados. Y no nada más los discípulos, sino todo el pueblo judío que creyó en él. Entonces, ha habido engañadores dentro del pueblo de Israel. Estoy hablando del pueblo porque es a ellos a quien le está diciendo, al pueblo de Israel está diciendo, mirad que nadie os engañe. Porque acá afuera, en el mundo gentil, pues también hay profetas, también hay gente que hace señales, ¿verdad? Pero no es propiamente a quien Yeshua se está dirigiendo. Yeshua está dirigiendo a su pueblo, al pueblo de Israel. Porque vendrán muchos en mi nombre diciendo yo soy el Mashiach y a muchos engañarán. Como acabo de comentar, ha sucedido a lo largo de la historia del pueblo de Israel. Uno de ellos Bar Kokhba, que lo mencioné hace un rato, otro Shabbatai, ¿verdad? Y lo dice, y oiréis de guerras y rumores de guerras, mirad que no os turbéis, porque es necesario que todo esto acontezca, pero aún no es el fin. Me llama mucho la atención cómo es que la lectura de Mateo, que la empezamos este año, nos ha ido llevando como que curiosamente de la mano con el acontecer dentro del pueblo hebreo, dentro del pueblo de Israel. Hoy llegamos a este punto donde Yeshua dice, oiréis de guerras y de rumores de guerras, y mirad que no os turbéis. Es interesante que hoy en este momento, el pueblo de Israel está librando una guerra. Tenemos un año y medio, más de un año y medio, librando una guerra con los palestinos.
Pero realmente los palestinos y los hutíes, los yemenitas, los de Hezbollah en el Líbano, los de Siria, han sido satélites usados por el pueblo de Irán. Pero lo interesante del caso es que esas fueron guerras o guerritas, por así decirlo. Pero la guerra en sí ahora sí ya se fue en contra del el perpetrador de todo esto, que es la nación de Irán. ¿Qué hubiera pasado si Irán verdaderamente destruye al pueblo de Israel? ¿Qué hubiera pasado si Irán construye su bomba atómica y destruye al pueblo de Israel? ¿Usted qué piensa que hubiera pasado? ¿Usted de los que dicen, qué bueno que ya los destruyeron? ¿O usted de los que dicen, caray, por qué razón son tan perseguidos el pueblo de Israel? ¿Por qué razón todo el mundo, muchas naciones quieren destruirlos? ¿Por qué razón? ¿Usted no se pregunta eso? ¿Usted cree lo que dice la prensa en el sentido de que Israel es un genocida, que Israel está matando civiles indiscriminadamente? ¿Usted cree eso? Déjeme decirle que no es así, ¿eh? Pero bueno, yo no vine a hablar de eso. Yo vine a hablar de lo que Yeshua está advirtiéndole a sus discípulos y a su pueblo Israel. Y entonces dice, oiréis de guerras y rumores de guerras, pero mirad que no os turbéis. Fíjense qué interesante esto. Yo le preguntaría a usted, imagínese que de pronto, pues por decir algo así, pues un vecino aquí muy poderoso, por alguna razón que le hicimos, lo molestamos, por así decirlo, Haz Shalom, que eso nunca suceda, y nos manda misiles. ¿Qué haría usted? ¿Qué haría usted? Nos declaró la guerra y ¿qué haría usted? ¿Se quedaría así tranquilo aquí, esperando a ver qué pasa, esperando que no le pase nada? ¿Qué haría usted? A la pregunta va enfocada a que en Israel hay aproximadamente 7 millones de habitantes. Y fuera de Israel, antes del conflicto, ciudadanos israelíes, había alrededor de unos 150, 200 mil israelitas fuera de Israel, que andaban turisteando, negociando, qué sé yo, pero andaban fuera de Israel. Es curioso, usted no ha visto noticias de que Israel, el pueblo de Israel, esté huyendo de Israel. Y lo que sí le puedo decir es que esos 200 mil israelitas diseminados en el mundo por cuestiones de negocios o de placer o lo que sea, están buscando cómo regresar a Israel. ¿Cómo? Están en medio de un conflicto, están siendo bombardeados y ellos quieren regresar. Por eso le pregunto a usted, ¿usted qué haría? ¿Usted qué haría si de pronto nos bombardean a nosotros aquí en Monterrey o en todo México? ¿Usted qué haría? Mirad que no os turbéis. Observemos eso. El pueblo de Israel vive en Israel ahorita. Se han ocupado de tener lugares de refugio para este tipo de eventualidades. Pero no se han ido de la tierra. Tenemos un dicho en Israel hoy en día. En hebreo se dice kaparot avonot. ¿Qué significan esas dos palabras? Significa cuando algo nos sucede, por ejemplo, que está usted poniendo un clavo en una tabla y pácateles, se da un martillazo en el dedo. El pueblo judío inmediatamente dice kaparot avonot. ¿Y qué significa? Por la expiación de mis pecados. Esto me ocurrió como expiación por mis pecados. Reconocemos que pecamos. Y yo no dudo que hoy en el Estado de Israel, en el pueblo de Israel, allá en la tierra de Israel, el pueblo dirá cuando caen las bombas, kaparot avonot.
por la expiación de mis pecados. El día de mañana, fíjese, ya ahorita en Israel se están preparando seguramente, porque nos invitaron los rabinos a que le diéramos gracias a Hashem porque ha tenido cuidado de nosotros. Y mañana a las 9 de la noche, perdón, a las 9 de la mañana, en todo el mundo donde haya un judío, se le anunció que le diéramos gracias a Hashem y que leyéramos el Salmo 100, Salmo de gratitud. Mañana vamos a estar unidos en el Espíritu. En todo el mundo, todo el pueblo judío, vamos a estar dándole gracias a Hashem porque ha tenido cuidado de nosotros. Aún en medio de los conflictos y las dificultades y los rumores y las guerras en sí, le agradecemos a Hashem porque ha tenido cuidado de nosotros. 5,785 años nos ha guardado. Vísperas de Shabbat, siempre habrá algo que venga a querer robarnos nuestra paz en la víspera de Shabbat. El viernes en la tarde siempre hay algo que nos ocurre. Que se cayó esto, que se tumbó aquello, que le pegó aquel, que el otro. ¿Cuál es la idea? Perturbar y robarnos nuestra paz. Quieren que entremos enojados al día de Shabbat. Como ya sabemos que puede suceder eso, nos preparamos también para eso. ¿Y entonces qué está haciendo Hashem ahorita? Nos está preparando para la venida del Mashiach. Por eso dice que aquellos que estén listos para eso, esos son los que serán redimidos. Quiera Hashem que perseveremos hasta el fin. Oiréis de guerras, rumores de guerras. Mirad que no os turbéis. ¿Por qué es necesario que todo esto acontezca? Pero aún no es el fin. Esto va a pasar. Esto va a dejar ahí un estado de sentimientos encontrados ahí en el mundo. Y lo dice, ¿por qué? Porque se levantará nación contra nación y reino contra reino, y habrá pestes y hambres y terremotos en diferentes lugares. Se levantará nación contra nación. Bueno, pues se levantó Rusia contra Ucrania. Se levantó Irán contra Israel. Y así en distintos lugares. Habrá pestes. ¿Sabe qué es una peste? Luego pensamos una peste como una enfermedad. Pero ¿sabe usted que Nigeria, el día de ayer o antier, o estos días pasados, llegaron a un lugar gente mala, y así, de una manera despiadada e indiscriminada, se soltaron ráfagas de balas y mataron alrededor de 200 personas, entre hombres, mujeres y niños? Y no sé cuántos heridos, pero también hubo muchos heridos. ¿Esa es una peste? Es una peste, produce muerte. Entonces, eso es una peste. En Yemen, o en Gaza simplemente, hay hambre. Se les ha dado ayuda humanitaria, pero los que realmente gobiernan en Gaza, que son el grupo Hamas, en lugar de darles la comida, se las quitan. Para que el mundo siga viendo que están pasando hambre y que es el pueblo de Israel, es la nación de Israel las que los tiene así. Mentiras, que no se les da de comer. Se les da, pero se lo quitan. El mundo está así. El mundo está trastornado. Habrá pestes y hambres y terremotos
en diferentes lugares. Lo hemos visto, ¿verdad? Los terremotos. Como el más terrible que hemos tenido en las últimas fechas es en Haití. Casi quedó destruido todo. Es una nación que no se ha podido levantar. Y lo dice, y todo esto será principio de dolores. Ándele. O sea, esto es apenas el comienzo. Quiero leerles un pasaje del libro del profeta Jeremías, en el capítulo 31. Si es posible, lo voy a leer todo, para que nos demos una idea. Dice, en aquel tiempo, dice Hashem, yo seré por Dios a todas las familias de Israel, y ellas me serán a mí por pueblo. Así ha dicho Hashem, el pueblo que escapó de la espada halló gracia en el desierto, cuando Israel iba en busca de reposo. Hashem se manifestó a mí hace ya mucho tiempo diciendo, con amor eterno te he amado, por tanto te prolongué mi misericordia. ¿Por qué ha subsistido el pueblo de Israel hasta el día de hoy? Porque Hashem nos ha amado. Aún te edificaré y serás edificada, oh Virgen de Israel. Todavía serás adornada con tus panderos y saldrás en alegres danzas. Aún plantarás viñas en los montes de Samaria. Plantarán los que plantan y disfrutarán de ellas. Porque habrá día en que clamarán los guardas en el monte de Efraín. Levantaos y subamos a Sion, a Hashem nuestro Dios. Porque así ha dicho Hashem. Regocijaos en Jacob con alegría. Y dad voces de júbilos a la cabeza de naciones. Hacer oír alabad y decid, oh Hashem, salva tu pueblo, el remanente de Israel. He aquí yo los hago volver de la tierra del norte, y los reuniré de los fines de la tierra, y entre ellos ciegos y cojos, la mujer que está encinta y la que dio luz juntamente en gran compañía, volverán acá. Irán con lloro, mas con misericordia les haré volver. Y los haré andar junto a arroyos de aguas, por camino derecho en el cual no tropezarán, porque soy a Israel por padre, y Efraín es mi primogénito. Oíd palabra de Hashem, oh naciones, y hacedlo saber en las costas que están lejos, y decid, el que esparció a Israel lo reunirá, y guardará como el pastor su rebaño. Porque Hashem redimió a Jacob, lo redimió de mano del más fuerte que él. Y vendrán con gritos de gozo en lo alto de Sion, y correrán al bien de Jacob el pan, el vino, al aceite y al ganado de las ovejas y de las vacas, y su alma será como huerto de riego, y nunca más tendrán dolor. Entonces la Virgen se alegrará en la danza, los jóvenes y los viejos juntamente, y cambiaré su lloro en gozo, y los consolaré, y los alegraré en su dolor. Y el alma del sacerdote satisfaré con abundancia, y mi pueblo será saciado de mi bien, dice Hashem. Así ha dicho Hashem, voz fue oída en Ramá, llanto y lloro amargo, Raquel que lamenta por sus hijos, y no quiso ser consolada acerca de sus hijos, porque perecieron. Así ha dicho Hashem, reprime del llanto tu voz y de las lágrimas tus ojos, porque salario hay para tu trabajo, dice Hashem, y volverán de la tierra del enemigo. Esperanza hay también por tu porvenir, dice Hashem, y los hijos volverán a su propia tierra. Escuchando, he oído a Efraín que se lamentaba. Me azotaste y fui castigado como novillo indómito. Conviérteme y seré convertido, porque tú eres Hashem, mi Dios, porque después que me aparté tuve arrepentimiento, y después que reconocí mi falta, herí mi muslo, me avergoncé y me confundí, porque llevé la afrenta de mi juventud. ¿No es Efraín hijo precioso para mí? ¿No es niño en quien me deleito? Pues desde que hablé de él, me he acordado de él constantemente. Por eso mis entrañas se conmovieron por él. Ciertamente tendré de él misericordia, dice Hashem. Establécete señales
ponte majanos altos, nota atentamente la calzada, vuélvete por el camino donde fuiste virgen de Israel, vuelve a estas tus ciudades. ¿Hasta cuándo andarás errante, oh hija contumaz? Porque Hashem creará una cosa nueva sobre la tierra, la mujer rodeará al varón. Así ha dicho Hashem de los ejércitos, Dios de Israel. ¿A dónde irán estas palabras en la tierra de Judá y en sus ciudades, cuando yo haga volver sus cautivos? Hashem te bendiga, oh moradora de justicia, oh monte santo, y habitará allí Judá, también en todas sus ciudades, labradores y los que van con rebaño, porque satisfaré al alma cansada y saciaré a toda alma entristecida. En esto me desperté y vi mi sueño, que fue agradable. Bendito el Eterno, nuestro Dios, que nos bendice así. Otro pasaje de Jeremías 30.

Palabra de Hashem que vino a Jeremías diciendo, 31. Así habló Hashem, Dios de Israel, diciendo, escríbete en un libro todas las palabras que te he hablado. Porque aquí que vienen días, dice Hashem, en que haré volver a los cautivos de mi pueblo Israel y Judá, ha dicho Hashem, y los traeré a la tierra que di a sus padres y la disfrutarán. Estas pues son las palabras que habló Hashem acerca de Israel y de Judá. Porque así ha dicho Hashem, hemos oído voz de temblor, de espanto y no de paz. Inquirid ahora y mirad si el varón da luz, porque he visto que todo hombre tenía las manos sobre sus lomos, como mujer que está de parto, y se han vuelto pálidos todos los rostros. ¡Ah, cuán grande es aquel día, tanto que no hay otro semejante a él! Tiempo de angustia para Jacob, pero de ella será librado. Este es un tiempo para Jacob en que estará afligido. Y quiera el Eterno nuestro Dios que sea pronto y en nuestros días que seamos librados de esta tribulación. Baruch Hashem. Pero algo que decía el verso 30, el capítulo 31. Porque así ha dicho Hashem, regocijaos en Jacob con alegría y dad voces de júbilo a la cabeza de naciones. ¿Cuál es la cabeza de naciones? La nación de Israel. Hashem así lo ha establecido, como cabeza de naciones. De tal manera que si la cabeza cae, obviamente cae el cuerpo. Oremos por la paz de Israel. Oremos por la pronta redención del pueblo de Israel. Oremos por la paz, no solo del pueblo de Israel, sino de todas las naciones. Porque en la paz de Hashem, la paz del pueblo de Israel, será la paz de todas las naciones. Y entonces dice, y todo esto será principio de dolores. Entonces os entregarán a tribulación y os matarán y seréis aborrecidos de todas las gentes por causa de mi nombre. Muchos tropezarán entonces y se entregarán unos a otros y unos a otros se aborrecerán. Y muchos falsos profetas se levantarán y engañarán a muchos. Y por haberse multiplicado la maldad, el amor de muchos se va a enfriar. Mas el que persevere hasta el fin, este será salvo. Y será predicado este evangelio del reino en todo el mundo para testimonio de todas las naciones, y entonces vendrá el fin. Fíjense qué interesantes estos versos. Entregados a tribulación. Curiosamente, a lo largo de la historia ha habido tribulaciones para el pueblo de Israel. Pero la mayor tribulación que hemos sufrido, si bien es cierto, fue la Santa Inquisición cuando nos expulsaron de España en el año de 1492. 1498, perdón. Pues fuimos esparcidos por todo el mundo y llegamos a América a través de las tres barcos que traía Colón. Así fue como llegamos a América. Y bueno, pues, curiosamente ya acá en América también batallamos para establecernos. Y 4 siglos después vino el Holocausto. Es el momento más terrible que hemos sufrido. Porque sucedió esto. Muchos tropezarán y entonces se entregarán unos a otros y se aborrecerán. Pero una vez que fuimos cautivos, una vez que nos llevaron a los hornos crematorios, una vez que nos llevaron a las cámaras de gases, nuestros corazones se unieron, se regocijaron e hicimos la gran declaración del pueblo de Israel. Justo antes de entrar a las cámaras, todos al unísono decíamos, Shema Israel, Adonai Eloheinu, Adonai Echad. Esas palabras son las palabras que señalan nuestra fe en el Dios único y verdadero. Oye Israel, el Señor nuestro Dios, el Señor es uno y único, no hay otro más. Es el único Dios verdadero, creador y hacedor de todas las cosas. Esos fueron los tiempos más difíciles que hemos vivido en esta época contemporánea. Muchos falsos profetas se levantarán y engañarán a muchos. Y por haberse multiplicado la maldad, el amor de muchos se enfriará. ¿Por qué se ha multiplicado la maldad? Y es que interesante.
Comentábamos la semana pasada cómo es que el restaurar al varón caído nos ha costado 5,785 años y hoy estamos viviendo las pisadas del Mashiach. Y curiosamente las pisadas se dan con el talón, con esa empieza. Y entonces el talón es la parte más dura y más insensible del cuerpo. ¿Por qué se ha multiplicado la maldad? Por la insensibilidad en la que hoy vivimos. Hoy nos da igual, allá se cayó un puente y se murieron muchos. Ah, pues, ni modo. Oye, acá, mira, se están muriendo de hambre. Qué pena. Es decir, no hay sensibilidad. Nos hemos vuelto indiferentes, apáticos, no sentimos la pena de aquel, el dolor del otro, la necesidad del otro, no la sentimos. No hay solidaridad, no hay compañerismo, no hay sensibilidad. Y entonces dice, y por haberse multiplicado la maldad, eso es maldad. El ser insensible, no ayudar al prójimo, el no procurar el bien para nuestro vecino, el no ayudarle a nuestro hermano, a nuestros hermanos de sangre. Luego a veces hay familias en donde alguno de ellos logra destacar, logra hacer fortuna, y los otros hermanos no tienen nada y no les dan. Van y les piden y los devuelven con un desplante. Eso es maldad. Y entonces, por haberse multiplicado la maldad, el amor de muchos se enfriará. Hoy, de veras, a veces les hablamos a la gente y, ¿de qué estás hablando? A mí no me hables de esas cosas. A mí no me hables de Dios, porque yo no creo en Dios. Así, algunos así de plano dicen. El amor de muchos se va a enfriar. Dice, más el que persevere hasta el fin, este será salvo. ¿Qué significa perseverar hasta el fin? ¿Qué significa el perseverar en qué? Aquí Yeshua no nos dice eso, no nos dice en qué vamos a perseverar o en qué debemos perseverar. Perseverar es ser constante. Perseverar es no bajar los brazos, no desanimarnos. Y déjeme decirle, si usted verdaderamente quiere perseverar, usted debería estar estudiando Torah. Es lo que Hashem, el Eterno, nuestro Dios, nos dejó escrito. Está escrito ahí. Si usted le dicen que usted no lea el Antiguo Testamento, no le crea a ese que le está diciendo eso. Usted léalo. Lea el Antiguo Testamento. Lea los primeros 5 libros. Si tiene cosas que le intriguen, que le saltan dudas, le saltan preguntas, pues pregunte. Pregunte para que le den respuestas. Mire, la gente anda preguntando hoy, algunos que se han abocado a estudiar la Torah. Dicen, oye, a ver, ¿cómo está esto? Dice que el primer hombre fue Adán y la primera mujer fue Java, Adán y Eva. Y que tuvieron 2 hijos, Caín y Abel. Y luego, ¿con quién se casaron Caín y Abel? O sea, preguntan ellos eso. Y la Escritura, pues, no lo dice. Pero está el Talmud. Está la explicación de la Torá. Y entonces el Talmud nos dice que Caín y Abel tuvieron hermanas gemelas. Y entonces, obviamente, ¿con quién se casó Caín? Pues con la hermana de Abel. ¿Con quién se casó Abel? Pues con la hermana de Caín. Y así sucesivamente. Así fue como Hashem diseñó al principio la multiplicación de la humanidad. Ahora dirán, ah, pues es un incesto, ahí está. Dirán lo que quieran. Pero de alguna manera Hashem hizo que la humanidad se multiplicara. Y entonces de esa manera fue como se fue multiplicando la humanidad. Porque decían, ¿de dónde salieron otras mujeres? Ah, pues como hermanas gemelas. Y así, si usted lee las Escrituras,
Usted encuentra preguntas, anótelas. Y con quien tenga oportunidad de preguntarle, oye, ¿cómo estuvo aquí? ¿Cómo está esto? Pregunte y seguramente Hashem le responderá. Como dice el profeta Jeremías, dice, clama a mí y yo te responderé. O sea, clamar a Hashem no solamente es en momentos de necesidad. Clamar a Hashem es preguntarle tus dudas. Oye, Señor, ¿cómo estuvo esto aquí? A ver, explícame, Señor. Mándame a alguien que me lo explique. O acércame a alguien con, a quien yo le pueda preguntar. Si usted sigue leyendo ese pasaje de Jeremías 33:3, creo, donde exclama a mí, yo te responderé, y lo dice, y te enseñaré cosas maravillosas. Y no termina ahí, dice, todavía dice, y dificultosas de entender. Ándale, Hashem te da las respuestas, pero necesitamos buscarlo. Busca a Hashem mientras pueda ser hallado. Y entonces, ¿perseverar en qué? Cuando uno entonces empieza a estudiar Torah, se va a dar cuenta, imagínense un matrimonio joven ahorita, se acaban de casar y ambos trabajan y no quieren tener hijos, pero empiezan a estudiar Torah y se dan cuenta que por esta causa dejará el hombre a su padre y a su madre y se unirá a su mujer y será una sola carne, y lo dice, fructificados y multiplicados y llenad la tierra. Y resulta que compraron una casa de 3 recámaras, pues llena la casa. Llena la casa de hijos. Esa es la voluntad del Eterno nuestro Dios. Cuando tú empiezas a conocer la voluntad de Hashem, dice, y el que persevere hasta el fin, ese será verdaderamente salvo. Es lo que espera Hashem de nosotros. Esa constancia, esa perseverancia, en donde perseveremos en qué? En cumplir su voluntad. Y lo, ¿cómo es que será salvo? Más el que persevera hasta el fin, este será salvo. Ese es un tip para alcanzar esto. El otro tip es mucho más sencillo o mucho más complicado, dependiendo como usted quiera verlo o como viva usted. El otro es ser bondadoso. ¿Se acuerda que le dije que la gente se está volviendo insensible? Pues seamos bondadosos. Tengamos esa sensibilidad para ayudar a los demás. Tengamos esa vocación de servir a mi prójimo. Seamos bondadosos. Cuando usted verdaderamente le resta importancia a lo material, que es el dinero o los bienes materiales, cuando usted le resta importancia a eso, en el sentido de que no es su finalidad alcanzar aquello, y empieza usted a dar, pero dar con alegría, esa es otra. No dar con dolor, así que mete la mano, ¿cuánto quieres? No, es dar con alegría. Oye, que necesito siempre, ten, aquí está, así los traigo, tenlos, órale. ¿Sí me explico? Cuando usted hace eso, Hashem le regresa mucho más. Hashem se lo regresa. Tenga la certeza que Hashem lo va a bendecir mucho más de lo que usted da. Eso es perseverar, estudiar Torah, obedecer sus mandamientos y ser bondadosos. Si usted hace eso y persevera así hasta el fin, usted será verdaderamente salvo. Como le digo, aquí no lo dice. Él nada más da la recomendación y el que persevere hasta el fin será verdaderamente salvo. Y lo dice, será predicado este evangelio del reino en todo el mundo. ¿Qué estoy haciendo yo aquí? Yo no sé cuánta gente estará escuchando allá afuera. Yo no lo sé. A mí me gustaría, si alguien pudiera llamar ahorita, se tomara la molestia de llamar aquí a esta estación de radio, porque este es un programa en vivo, no está grabado. Si usted se tomara la molestia, nomás para darnos una idea, ¿cuánta gente está escuchando este mensaje? Este evangelio que será predicado del reino en todo el mundo. Y no soy el único. Habrá, yo sé que hay muchos más, rabinos, maestros, gente estudiosa de Torah, están mandando este mensaje. Hoy Hashem desea que su voluntad, su palabra, sea conocida en todo el mundo. Que cuando regresemos ante el Padre, y no digas, pues a mí nadie me habló de ti, Señor. No. Hashem quiere que todos escuchen su verdad
Y entonces cada uno de nosotros tomará la decisión de servir a Hashem, obedeciendo sus mandamientos, cumpliendo con su palabra. Dice, será predicado este evangelio en todo el mundo para testimonio a todas las naciones. Y lo dice, y entonces vendrá el fin. Cuando nosotros dejemos de hablar de la verdad de Hashem, cuando dejemos de hablar de su verdad, es que entonces la venida de Mashiach ya está aquí en la puerta. Le voy a dar los teléfonos por si quiere tomarse la molestia de llamarnos, nomás para darnos una idea que el reino de los cielos está siendo anunciado desde este programa Árbol de Vida. 8183-75-5051. Este es uno de los teléfonos. 8183-75-5051. Y el 8183-75-5055. Tome nota si gusta. Si hay oportunidad hoy, hágalo hoy. Si no, nos escuchamos la próxima semana, que seguro Hashem tendrá algo muy interesante que compartirnos a través de su verdad. Los invito, 8183-75-5051 y 8183-75-5055. Baruch Hashem, y entonces dice, será el fin. Por tanto, dice, cuando veáis en el lugar santo la abominación desoladora de que habló el profeta Daniel, el que lee, entienda. El que esté en la azotea, no descienda para tomar algo de su casa, y el que esté en el campo, no vuelva atrás para tomar su capa. Mas ay de los que están encintas y de las que crían aquellos días. Orad, pues, que vuestra huida no sea en invierno ni en el día de reposo, porque habrá entonces gran tribulación, cual no ha habido desde el principio del mundo hasta ahora, ni la habrá. ¿Qué será la abominación desoladora? Qué interesante esto, ¿eh? Cuando veáis en el lugar santo la abominación desoladora. ¿Será acaso que seremos invadidos y en el lugar santo se levantará algún ídolo? Aquí dice que cuando veamos eso, entonces sí, tengamos cuidado, ¿verdad? El que esté en Judea, huya a los montes. El que esté en la azotea, no descienda. El que esté en el campo, no vuelva para tomar la capa. Y cuidado con las mujeres que están encintas. Orad, pues, que vuestra vida no sea en invierno ni en día de reposo, porque habrá entonces gran tribulación, la cual no ha habido desde el principio del mundo hasta ahora, ni la habrá. ¿Qué será eso? ¿Será acaso la guerra de Og y Magog? ¿Una guerra nuclear? Es interesante. Y si aquellos días no fueran acortados, nadie sería salvo, mas por causa de los escogidos aquellos días, serán acortados. Fíjense que ayer o antier alguien me comentaba que científicamente se han dado cuenta que los días están durando menos.

Vimos que si este shiur, esta enseñanza, fue de bendición para todos ustedes y alcanzamos un mérito, quiera Hashem que haya paz en Israel y que los enfermos por los que hemos estado orando, por Sandra Edith, hijo de Magdalena, y por Rubén, hijo de Guadalupe, quiera Hashem traerles una refuah shelema, una salida del alma y una sanidad del cuerpo. Bendiga Hashem a mi hermano Raúl, y bendiga Hashem a mis hijos, a mi esposa, a mis hijos. Quiera Hashem bendecirnos a todos y que todos sigamos perseverando en la verdad de Hashem y en procurar que nuestros corazones sean bondadosos con todos. Que el Señor los bendiga a todos. Shavua Tov, Leitraot.

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todos nuestros hermanos y amigos que nos puedan estar sintonizando a esta hora de la noche. Bueno, acá en Santiago de Chile son las 12 de la noche. Bueno, les quiero saludar a todos nuestros hermanos, amigos, con mucho gusto. Les soy el pastor Israel Garza Soto. Bueno, esta transmisión la estaremos mandando a Radio Esperanza en 11:40 de AM, así que mandamos un saludo a todos nuestros hermanos y amigos de Radio Esperanza que fielmente sintonizan esta programación todos los días miércoles. Y bueno, esperando que puedan ser bendecidos, que en esta noche puedan acompañarme, puedan estar con nosotros. Y bueno, yo también ser de compañía estos minutos, estos 30 minutos de programación, ya sea que usted se encuentre en su casa o se encuentre en su trabajo o en algún hospital, en alguna cárcel, o se encuentre tal vez de camino a su casa o de camino a algún lugar. Deseamos que usted pueda ser bendecido a través de esta programación, a través de estos minutos en los que, bueno, comparto con ustedes. Realmente es más que una predicación, es algún consejo de la palabra del Señor, algunos avisos, algunas experiencias que, bueno, en mi caso ahorita

0: Estoy viviendo acá en el país de Chile. Y bueno, también hay hermanos que nos comentan aquí a través de las redes sociales o de no sé, hermanos, algunos invitaciones a nuestro culto, etcétera, de cosas. Así que le invito a que se quede, que esté con nosotros. Y bueno, hermano, con mucho cariño le saludo al pastor Israel Garza Soto. Amén. Bueno, ya acá en Chile es día jueves, allá en México miércoles aún, así que les saludamos, esperando que se encuentren muy bien. El tiempo pasa muy rápido, hermanos, muy rápido. Ya estoy algunos días de estar regresando a México, algunos breves momentos vamos a estar acá. Ya estamos también cerrando casi nuestros compromisos acá en Santiago de Chile. Bueno, no solo en Santiago, en algunas ciudades acá también de Chile. En esta ocasión estuvimos yendo, el día de ayer estuvimos en la ciudad de Talca, una ciudad que está como a unas 3 horas de aquí de Santiago. Estuvimos con el pastor Jekyll en una iglesia allá en el... como unas 3 horas de aquí de Santiago, fuimos bendecidos. Y bueno, hermano, estoy contento porque nos ha honrado, nos ha bendecido para poder compartir su palabra. No somos merecedores, no somos dignos, pero Dios es bueno, esa es la verdad. Dios es bueno, Dios es compasivo, misericordioso. Y gloria a Dios por sus bondades, hermano, porque esto es gracias a Dios, no es gracias a nadie más, es gracias solamente a Dios que me permite estar aquí, ¿verdad? Aunque a veces el enemigo pueda molestarse, incomodarse, pero la obra sigue avanzando. Eso es lo importante, que la obra de Dios sigue progresando y estamos contentos con el Señor. Bueno, la semana pasada estuve con ustedes aquí en vivo también, donde estuvimos compartiendo algunas actividades que ya habíamos tenido. Ahora yo le quiero compartir brevemente que estos días, hermano, estuvimos compartiendo. Después del miércoles pasado, estuvimos también predicando de la palabra del Señor en algunas iglesias. Estuvimos el día sábado, estuvimos compartiendo la palabra del Señor en un evento de jóvenes, un evento de jóvenes donde estuve compartiendo un tema muy importante. Muy necesario, hermano, y la realidad es que a veces es poco predicado. No digo que en todos los lugares no lo hablan, claro que hay muchas iglesias que lo hablan, pero a veces queremos sacarle como la vuelta a ese tema tan necesario, que es el tema, hermano, de la sexualidad, de la pureza en la sexualidad de la juventud. Y hablé un tema que titulamos El joven de la esquina, basado en Proverbios. Cuando el sabio Salomón habla de un joven, dice, mientras yo estaba en la ventana, dice, yo vi a un joven falto de entendimiento que estaba junto a la esquina. Dice, y ese joven estaba buscando a una mujer ramera que fue él seducido por esa mujer. Y hablé sobre ese tema, que a veces la juventud, y no solo la juventud, la realidad es que no es solo la juventud. Obviamente me enfoqué en la juventud por el pasaje que habla Salomón y también porque era un mensaje directamente a los jóvenes, pero es un tema que afecta, nos afecta a todos, hermanos, tanto a jóvenes como a adultos, ¿verdad? Tanto a hombres como a mujeres. Y bueno, yo espero en Dios que en algún momento lo pueda compartir. En las redes sociales sé que grabaron el mensaje, así que en algún momento lo estaremos poniendo para que usted pueda también ser edificado, bendecido con este mensaje. Amén. Y bueno, eso fue el día sábado, donde fuimos bendecidos, compartimos la palabra. También el pastor Marcos fue un evento en el que predicamos dos mensajes. Dios me permitió predicar el primer mensaje. Y el pastor predicó el segundo mensaje, el pastor Marcos Morales, un mensaje también de mucha bendición, en el que nos enseñaba que el diablo trabaja mejor cuando dormimos. Y esa es una realidad, hermanos, y nos hablaba de estar atentos, estar despiertos, de no dormir, de levantarnos del sueño. Y como juventud, claro que es sumamente importante, hermano, no dejarnos dominar, atacar por el enemigo. Así que fue un culto de mucha bendición. El día domingo estuvimos predicando en dos iglesias. El día domingo en la mañanita estuvimos predicando con el pastor Marcos, un culto de la mañana. Hablamos el tema un tema sobre la familia. Y el domingo en la tarde estuvimos con el pastor Roberto en Peñalolén, si no me equivoco, que se llama así la comunidad en la que él sirve al Señor, en la que él pastorea la obra. Y predicamos un muy bonito mensaje sobre el poderoso nombre de Cristo. Es un mensaje que a mí en lo personal me bendice mucho, que ya lo he predicado en dos o tres, unas tres o cuatro ocasiones. Y cada vez que predico ese mensaje, la verdad es que hay una bendición muy especial en mi vida en el momento de predicarlo. Y lo percibo también en la iglesia, porque ese mensaje lo he predicado en la iglesia y también lo he predicado en una campaña. Y he visto bendición de Dios, porque hay victoria, hermanos, en el nombre de Cristo. Esa es la realidad. Hay una bendición cuando el nombre de Cristo es mencionado, es predicado, en nuestras oraciones, en nuestros cánticos, todo, hermano. La verdad es que hay una gran bendición. ¿Cuántas noches de tristezas, de agonía,
1: De
0: de
1: enfermedades, de ataques, y mencionamos
0: y clamamos al nombre de Cristo y encontramos calma, bendición, victoria? Así que la verdad es que fuimos bendecidos también.
1: posteriormente el día,
0: El día martes, que fue el día de ayer,
1: estuvimos con el pastor Jekyll. Así que hemos tenido una jornada bien especial de bendición. El día de mañana también, Dios me permite, me estará honrando predicando en otra iglesia. Así que estamos contentos, sirviendo al Señor. Cuando nosotros venimos acá a Chile, obviamente uno disfruta mucho también de la familia, porque la familia de mi esposa es de acá. Pero también servimos a Dios y uno trabaja casi todos los días en algún culto, en algún mensaje, y eso a nosotros nos trae mucha satisfacción. Si hay cansancio físico, a veces uno piensa, bueno, el pastor está de vacaciones. Bueno, sí, aprovechamos los días, la verdad es que sí aprovechamos ciertos días de aprovechar o de salir con la familia.
0: Por ejemplo, el día de hoy Dios nos permitió conocer o regresar a la
1: Bonita ciudad de Viña del Mar, donde fuimos a conocer un poquito
0: ese famoso reloj.
1: de flores, ¿verdad? Y estuvimos ahí con la familia un momento y ya nos regresamos. Pero dentro de todo, hermano, nuestro trabajo espiritual,
0: Lo que recibimos, lo que aprendemos, también el
1: y
0: poder
1: formar parte, hermano,
0: de las reuniones ministeriales, porque nuestro pastor Marcos, el presidente de nuestro ministerio, pues hace
1: reuniones cada mes. Y bueno, yo en lo personal nunca estoy,
0: porque pues somos de México, pero ahora estar en las reuniones, en las juntas, en los consejos que se nos dan, pues uno es bendecido, uno aprende.
1: uno también comparte con otros
0: Pastores
1: pastores
0: que en lo personal les tenemos mucho cariño,
1: mucho aprecio y mucha estima. Amén.
0: Así que hermanos, damos gracias a Dios por eso. Estos breves
1: Minutos quería compartirles eso para que ustedes sepan que estamos también sirviendo a Dios en este lugar,
0: y también para que oren por nosotros, para que oremos por la iglesia, por la obra, los cultos en nuestro templo Israel.
1: En la Alameda están iguales, no ha cambiado nada, las actividades permanecen iguales. Han sido domingos de mucha bendición también allá, hermanos en Monterrey. Han estado predicando a nuestros hermanos que colaboran, que sirven a Dios en la predicación, que son hermanos de mucha bendición para mí, en lo personal. Por eso es que los pongo, y porque sé que Dios les usa para predicar la palabra.
0: Mando saludos a todos los hermanos de
1: La
0: la
1: iglesia en el Templo Israel en la Alameda, todos sin excepción. Ya pronto, ya si Dios quiere, esta es la última semana que estoy yo aquí.
0: y mi esposa estará todavía unos días acá junto a su familia,
1: Pero
0: pero
1: yo ya voy a regresar por compromisos, hermano, que tenemos de la iglesia.
0: también tenemos otros compromisos.
1: Porque me parece que la semana que vuelvo, bueno, la siguiente, también tenemos una invitación que nos hizo un pastor, si no me equivoco, el pastor Miguel.
0: donde estaremos en un evento también de juvenil, un evento de jóvenes, donde serán 3 días, pero yo estaré predicando el día viernes, viernes 24, en un evento allá en Monterrey, así que también estén allá al pendiente de eso, confiando en que Dios pueda bendecirnos, pueda ayudarnos para predicar la palabra del Señor. Amén. Y bueno, hermanos, les pedimos mucho sus oraciones. Mi hija ha estado un poquito delicada de salud estos días, como desde el lunes, martes, miércoles. Y bueno, confiamos en Dios, que Dios traiga sanidad, porque allá en Monterrey están en calor, ¿verdad? Y acá estamos nosotros a frío, hermano. Hemos tenido fríos de 1 grado, 2 grados. A veces con un poquito de lluvias y bueno, hermano, uno entiende que estos cambios de clima también afectan, pero bueno, confiando en que Dios haga la obra completa en ella, para que ella pueda estar también sana completamente. Amén. Bueno, hermanos, quiero compartir el día de hoy brevemente porque yo entiendo que el tiempo es corto, el tiempo es breve, pero quiero hablar, hermano, sobre algo que compartí con la juventud el día sábado, por la urgencia que es, hermano, y porque mucha gente no lo comparte, y menos en radio, y menos a esta hora de la noche, porque yo sé que hay gente, hermano, que a esta hora de la noche tal vez está pasando por un momento difícil, tal vez hay gente que está pasando por un momento de enfermedad, o es la hora en la que la gente se entristece, porque se pone a pensar en en el día, en los fracasos, en muchas cosas. Pero bueno, hermano, solo decirle que confíe en Cristo, que Dios tiene el control de todas las cosas. Y no se lo digo con el afán de decir, bueno, ya no llore o no se desespere. No, yo entiendo que es normal a veces llorar por nuestras situaciones, pero la realidad es que tenemos que creerle a Dios, hermano. Confiar que Dios puede hacer las cosas, que Dios tiene el poder para ayudarte, que Dios sigue haciendo milagros, que no hay imposible para Dios, ¿verdad? Así que tome fuerza, tome ánimo con esto que le digo, porque a veces dudamos de Dios. Y la Biblia habla claramente algo muy importante, que para Dios no hay nada imposible, ¿verdad? Eso lo dice literalmente la Escritura, para Dios no hay nada imposible. Pero aparte de que para Dios no hay nada imposible, la Biblia es clara cuando dice, para Dios no hay nada difícil. Entonces, hermano, aparte de que Dios todo lo puede hacer, para Él no hay nada difícil. Ahora no diría, bueno, no es imposible para Dios, pero tal vez es difícil que lo haga. Pero no, hermano, para Dios no hay nada imposible, pero aparte de eso, para Él le es fácil hacerlo. Solamente nos queda clamarle a Dios y esperar lo que Dios quiera hacer en nuestra vida, ¿verdad? A veces no se trata de lo que nosotros queremos o de lo que nosotros pedimos. Se trata también de que sea la voluntad de Dios en nuestras vidas. Amén. Y bueno, antes de ir a estos breves consejos, hermano, de la palabra del Señor, quiero invitar a nuestro templo de Israel en la Alameda, en el centro de Monterrey. Amén. Quiero, hermano, invitarle para que usted nos acompañe este y todos los domingos a las 11:30 de la mañana. 11:30 de la mañana tenemos nuestro culto en el centro de Monterrey, frente a la Alameda. ¿Cuál es la ubicación? Avenida Washington. Avenida Washington 654 en el centro de Monterrey. Avenida Washington 654 en el centro de Monterrey. Esta es la dirección de nuestro templo, hermano. Nos encontramos en un lugar muy accesible para todos ustedes. Hay un espacio, pues, hermano, la iglesia es grande. Nosotros no llenamos el templo, es la realidad, porque es un espacio muy grande donde caben, no sé, unas 350 personas o más de eso. Pero bueno, hermano, nosotros somos unos 50, 60 hermanos que nos congregamos en ese lugar. Y usted es invitado, amén. Ahí lo recibiremos con mucho cariño, con mucho gusto, este domingo, todos los domingos, para que usted pueda hacer de ese lugar una casa de oración, donde usted se congregue todos los días de culto, el día miércoles,
1: los días sábados que hay actividades, los días domingos, los evangelismos, las actividades que hacemos, las campañas, todas estas actividades que se hacen, hermano, en una iglesia, en el servicio a Dios, que usted pueda acompañarnos. Hay gente que no tiene un lugar donde congregarse. Ese es el lugar ideal para que usted vaya, la casa de Dios, un lugar de Dios, un lugar de bendición, donde la verdad, hermano, es que hay, es un lugar sano, ¿verdad? No es que nosotros seamos, yo sea el pastor o no, porque le invitemos a esta iglesia. Sé que hay más iglesias muy buenas, muy sanas, pero le digo la realidad, hermano. Es una iglesia que intentamos esforzarnos, servir a Dios, trabajar, predicar la palabra del Señor. Y bueno, usted será bienvenido. Estaremos esperando con mucho cariño, saludarles. Si usted quiere escribirme, decir, pastor, me gustaría ir, voy con mi familia, voy solo, o cómo le hago para llegar, escríbame a este Facebook, como Israel Garza Soto, búsqueme en Facebook, es una página, no es una, no enviar solicitud, página de Facebook como Israel Garza Soto, también búsqueme como Pastor Israel Garza Soto, no se equivoque que a veces hay, me he dado cuenta que a veces hay otros pastores o personas que se llaman igual, hermano, pues es coincidencia, ¿verdad? Pero para que sepa, hermano, nosotros somos el Templo Israel en la Alameda. También puede buscar así, Templo Israel Alameda o Pastor Israel Garza Soto. Y usted ya sabe que la iglesia está ubicada en Avenida Washington 654. No se va a ir a otro lugar porque nos ha pasado, por eso es que le digo. A veces hay gente que dice, no, pastor, nosotros estábamos buscando en otro lugar o más allá y nos dijeron que era este lado y para acá y fuimos llegando. Hay gente que no nos ha encontrado hasta el finalizar el culto. Entonces, hermano, por eso se lo comento, ¿verdad? Para que si usted tiene el deseo de acompañarnos, lo pueda hacer. También escríbanos a Facebook como Israel Garza Soto. Pastor Israel Garza Soto. Amén. Este domingo lo esperamos a las 11:30 de la mañana. Usted es bienvenido. Tenemos escuela dominical a las 11 de la mañana, a las 10:50 de la mañana, escuela dominical. Si usted también, hermano, gusta llevar a sus hijos, a sus jóvenes, ustedes como adultos, estamos enseñando la palabra del Señor. Ya este es el último domingo que no estoy, ya me reactivo, hermano, vuelvo a incorporarme, me reincorporo. Ya la próxima semana, miércoles, ya está, ya miércoles, jueves, estaremos ya en México, si Dios así lo permite. Amén. Así que estaremos con el deseo, hermano, de estar sirviendo al Señor. Amén. Dice la Biblia, hermano, en 1 Corintios 2:11, para que Satanás no gane ventaja alguna sobre nosotros, pues no ignoramos sus maquinaciones. Y dice la Biblia también en otra versión, dice la Escritura, si Satanás no se aprovechará de nosotros, pues conocemos muy bien sus malas intenciones, porque él es un malintencionado. Todo lo que él hace, hermano, lo hace con una mala intención. Porque en él no hay nada bueno, hermano. Cuando él hace algo, cuando él mueve algo, lo hace con una mala intención. Pero por eso dice la Biblia, para que Satanás no se aproveche de nosotros. La Biblia nos habla, hermano, de este joven que le comentaba hace un momento en Proverbios. Capítulo 7, léalo. Es un proverbio muy importante, muy necesario para la juventud, para la gente. Porque dice, bien te los simples, consideren te los jóvenes a un joven falto de entendimiento, el cual pasaba por la calle junto a la esquina. Por eso yo titulé el mensaje El Joven de la Esquina, que algún día lo voy a predicar en algún culto de jóvenes también, etc. Que ya lo he predicado, pero es un tema sumamente necesario, hermano, porque nos habla, hermano, que este joven es seducido por una mujer, hermano, ramera. Nos habla, hermano, que este joven estaba siendo tentado, atacado en su mente. Y que probablemente este joven se dirige al lugar donde él conoce la ubicación de una mujer ramera, ¿verdad? Porque hay que entender esto también, hermano. Cuando uno en ciertas ciudades, ¿verdad? Por ejemplo, en Monterrey, uno no ve personas que se prostituyen, hermano, en cualquier esquina, ¿verdad? Uno, por ejemplo, nosotros que estamos en el centro de Monterrey, ubicamos porque hemos salido a evangelizar personas que se prostituyen, ¿verdad? Y en el centro, cerca de la Alameda, hay unas cuantas avenidas hacia abajo. Y es un lugar que la gente sabe que ahí se trabaja así. Pero, por ejemplo, en la esquina de mi casa no sucede. O en la esquina de su casa no hay.
0: ¿verdad? O en la avenida, no sé, Miguel Alemán, en la avenida Constitución, ¿no? O en avenidas importantes no hay, pero a veces, yo no sé si en la actualidad, antes cuando veníamos de Solidaridad, a veces en Libramiento había personas ahí que no eran ni mujeres, eran hombres transvestis o transexuales que se prostituían ahí en Libramiento. Entonces, había lugares. Entonces, ¿qué nos dice este punto tan importante, hermano? Que este joven es probable, hermano, que estaba siendo tentado y él conocía la ubicación de ese lugar. Y él, hermano, lamentablemente trabaja en un momento que él piensa que nadie lo está viendo, ¿verdad? Pero siempre, hermano, va a haber alguien que nos está viendo. Sobre todo Dios que todo lo ve. Y la mujer ramera trabaja en la oscuridad de las noches, una mujer astuta. Salomón, hermano, presenta en Proverbios siete características de esta mujer o estrategias que ella utiliza. Por ejemplo, vestida para provocar a los hombres, se acerca con atrevimiento y dice: abre las puertas de su casa y la prepara para la ocasión. Asegura que nadie sabrá, le asegura al joven que nadie sabrá lo que harán. Persuade con palabras dulces y lo seduce, lo atrapa. Bendito sea el Señor. Esto es lamentable. Porque muchos caen rendidos, hermano, ante el encanto de esa mujer. Y muchas personas, hermano, lamentablemente que son tentados en distintos placeres y pecados, saben en dónde encontrarlos, como este joven, saben a dónde ir. Y lo hacen en lugares oscuros, en lugares secretos. Bendito sea el Señor, aquel joven que se va a su habitación, aquel esposo que dice: mira, yo me voy con la de mi trabajo a tal ciudad, al cabo nadie me conoce allá. Nadie me ve. Bendito sea el Señor. Entonces, hermano, lamentablemente el enemigo hoy está atacando fuertemente a la juventud, a la iglesia en el ámbito sexual, que no es algo nuevo, es algo ya antiguo. Pero, hermano, todo esto, este ámbito sexual que abarca, hermano, y como dice la palabra en Gálatas 5:19, hablar de la lascivia, del adulterio, de la fornicación, de la inmundicia. Y hablar, hermano, por ejemplo, de la práctica de ver pornografía, de tener relaciones antes del matrimonio, personas con una persona soltera o casada, o a veces decir palabras obscenas, sucias a señoritas, o la incitación a la fornicación, el homosexualismo, van dentro de estas cosas, hermano, que son cosas sucias. Entonces, ¿qué pasa, hermano? Que este joven se perdió en el pecado sexual. Y la Biblia no dice explícitamente qué es lo que sucede entre esa habitación. Pero uno entiende, hermano, que ese joven lamentablemente cayó en pecado. Entonces, Satanás está tratando activamente, hermanos, activamente, de arrastrarnos al pecado. A todos nosotros, usted que me escucha, a usted que me escucha, hermano, bendito sea el Señor, y a mí igual. Y nosotros, hermano, ¿qué tenemos que hacer? Poner resistencia a los ataques del enemigo. Porque, hermano, usted que me escucha, usted tal vez dice: pastor, viene, yo tengo problemas con mi esposo. ¿Qué va a hacer el enemigo? Te va a poner a un hombre que quiera seducirte, que te haga sentir segura, que te haga sentir amada, y caes en pecado. Al hombre igual, no, es que en mi casa mi esposa nada más grita, nada más regaña, y en vez de llegar al trabajo, llego a mi casa y espero recibir cariño, recibir atención, y lo único que recibo son gritos. ¿Y qué hace el enemigo? Te pone en tu trabajo a alguien que te trata con cariño, con respeto, con admiración, y te ríes. ¿Y qué pasa? Que el enemigo ataca la vida de las personas. Y usted nunca diga: no, a mí no me pasa, pastor, eso a mí no me va a suceder. No, hermano, no digas eso, porque eso habla de una persona arrogante. Tú di: es verdad, yo puedo ceder, yo puedo caer. Podemos ceder todos, hermano. Todos podemos ceder. No, no, no en eso, en cualquier pecado. Pero usted nunca diga: no, yo soy intachable, a mí eso nunca me va a pasar. Porque la Biblia dice, hermano, que incluso a los más fuertes, bendito sea el Señor, dice Proverbios 7:26, ese mismo capítulo dice: porque a muchos ha hecho caer heridos, y aún los más fuertes han sido muertos por ella. Entonces, hermanos, hoy lamentablemente hay un gran ataque en contra de la juventud, de nuestras vidas, de nuestros matrimonios, en contra, hermano, de nosotros en el ámbito sexual. Mucha gente consumiendo la pornografía, adultos, casados, cristianos. Y como nadie te ve, no dices nada. Como nadie nos ve, aparentamos las cosas. Pero Dios todo lo ve, hermano. Dios todo lo ve. Y esto es un tema largo, extenso. Pero yo quiero, hermano, que en esta hora pidamos ayuda a Dios. Porque usted necesita pedir ayuda a Dios. Yo igual necesito pedir ayuda a Dios. Porque, hermano, entendemos que el ataque es fuerte. Por eso dice la Biblia, no ignoramos sus maquinaciones, sus malas intenciones. Amén. Glorias al Señor. Así que Dios me les bendiga grandemente, hermanos. El día de mañana tengo la bendición de estar compartiendo con el pastor Elvis Rojas. Es un pastor de Chile, un pastor, pues, siervo de Dios que es como reconocido acá en Chile. Y para mí es una bendición, una honra. Me siento privilegiado de también poder ir a predicar a ese lugar. Como en todas las iglesias me he sentido privilegiado y hoy, mañana también. Bueno, hoy ya jueves acá en Chile, de poder compartir la palabra del Señor. Así que oren por nosotros. Nos saludó la hermana Esmeralda Villarreal y se le bendiga grandemente y lo siga usando, pastor. Dice saludos a la pastora Salomé, a princesita. Cuídense mucho, hermanos. Nos vemos en una próxima oportunidad. Si Dios lo permite, hermano, tenemos confraternidad de varones el sábado 25 de julio. El sábado 25 de julio tenemos confraternidad de varones en la Alameda, en nuestro templo Israel Alameda. Así que vaya compartiendo esta información. Si usted es un varón, un hermano, hombre, soltero, casado, viudo, un hombre, lo oculto para hombres, hermano, jóvenes, hombres, lo estaremos esperando. El día sábado 25 de julio, sábado 25 de julio, a las 5:30 de la tarde. Le voy invitando una vez y recuerde, hermano, nosotros estamos en Chile, pero en el 15 de agosto, la semana del 11 al 15 de agosto, tenemos cultos especiales en México, en nuestros templos en Solidaridad, en Apodaca y en la Alameda. Van a ir todos los pastores de Chile, ahora van a ir a México. Va a estar el pastor Marco, el pastor Giovanni, el pastor Roberto, el pastor Jake, todos los pastores van a estar allá. Junto a sus esposas, algunos hermanos van a acompañar, así que nos sentimos muy contentos de que ellos vayan a estar con nosotros. Así que esa semana separe el hermano para que pueda acompañarnos a los cultos. Y el 15 de agosto va a ser nuestro templo Israel en Alameda. 15 de agosto, no se olvide de ese día. 15 de agosto vamos a tener un culto especial. Yo estoy 100% seguro que se va a llenar la iglesia. Yo creo que vamos a poner unas 300, unas 400 sillas y ahí vamos a acomodarnos lo mejor posible para que quepan mínimo unas 400 personas, hermano, y podamos disfrutar de ese culto. Yo sé que se va a llenar, hermano. Yo sé que va a estar repleto de gente porque la iglesia de Apodaca, de Solidaridad, de la Alameda, de las misiones y hermanos que escuchan de radio y los visitantes que vienen. Yo sé que se va a ir, entonces, hermano, vaya separando esos días. Va a ser unos días de bendición, grandes días de bendición especial. Así que separa el 15 de agosto, hermano, con la ayuda del Señor. Estarán los pastores de Chile allá en nuestro ministerio en México. Con la ayuda del Señor en nuestro templo de Israel en la Alameda. Avenida Washington, 654, frente a la Alameda, en el centro de Monterrey. Cualquier cosa, escríbame al Facebook como Israel Garza Soto. Israel Garza Soto, hermano, le estaré atendiendo con cariño. Si usted dice, pastor, me gustaría bendecirlos, me gustaría bendecir la obra del Señor. Fíjese que nunca hago, rara vez, hermano, les comento esto. Pero usted dice, pastor, me gustaría bendecir la obra de Dios, apoyarles. Fíjese, hermano, que estamos buscando ciertas cositas, a veces cortinas, a veces abanicos, ciertas cosas que estamos ocupando y la verdad es que siempre se ocupa. O si usted dice, pastor, mire, tengo esta puerta, tengo tal cosa que pueda ser de bendición para la iglesia, para nuestro templo, pintura, Biblias, lo que usted quiera, hermano, bendecirnos, es también de bendición para nosotros porque a veces, hermano, como nosotros estamos en un lugar en el que pagamos renta y es una elevada cantidad, a veces no podemos a veces hacer ciertos detallitos. A veces usted dice, pastor, tengo este micrófono, tengo esto. Lo que usted siente en su corazón será de bendición para nosotros. Amén. Así que, hermano, muchas gracias por su apoyo, por los hermanos que en algún momento nos han colaborado. Les agradecemos siempre su apoyo. Dios les bendiga, hermanos, que tengan una excelente noche. Que descanse, hermano, que mañana sea un día muy especial para usted. junto a su familia. Dios le bendiga, hermano. Cuídese mucho.

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7: ¿Cómo están? Soy Claudia Mejía. Una nueva semana, un nuevo episodio. Hay un tema que, pues como mujeres tal vez sepamos cómo manejarlo, pero tal vez haya mujeres o adolescentes que aún no, y es este tema de la higiene menstrual. Y para eso tenemos a nuestra querida doctora Carelia Mendoza, ella es ginecóloga. ¿Cómo estás, doctora?
8: Muy bien, muchísimas gracias, un gusto estar con ustedes.
7: Hablemos de la higiene menstrual, pero sí quisiera como una guía, ¿no? O sea, saber el paso a paso.
8: Claro.
7: De una buena higiene menstrual.
8: Hablar de higiene menstrual es un tema bastante amplio en el sentido de que hay muchas cosas que aún no sabemos. Sin embargo, pues la mayor parte de nosotras tenemos el contacto o de alguna manera nos introducimos a la higiene menstrual como Dios nos da a entender.
7: Sí.
8: Porque nadie nos explica qué usar, cómo usar, cada cuánto cambiarlo. En el mejor de los casos, nuestra mamá, prima, tía, amiga nos orientará un poco. Pero a pesar de todo lo que hemos avanzado en comunicación, en normalización del periodo menstrual, pues finalmente no hemos logrado que esto sea hablado de manera amplia, ¿no? Porque todo el mundo esconde como esa parte todavía. En muchas ocasiones pensamos que esto es como algo que es sucio, ¿no?
7: Mucho tabú.
8: Mucho tabú, justamente. Lo primero que debemos de saber es, cada mujer es única, cada mujer tiene afinidades o facilidades para determinados productos de higiene menstrual, pero lo más importante es a ti que te sirve y a ti que te acomoda.
7: Esto de las copas no es tan nuevo, ya tiene tiempo, pero el otro día yo hablando con una prima le decía, bueno, ¿por qué no intentas usar la copa? Dice, es que no he tenido relaciones. Y yo me quedé como en ceros y en blanco porque no supe qué decirle, porque no estoy informada sobre esta parte, este producto de la copa. Entonces, ¿esto es un mito? ¿Es real? ¿Quién puede usar la copa? Bueno, tú nos acabas de decir lo que mejor te acomode y te funcione.
8: Estos dos elementos, al igual que los tampones, son situaciones que tenemos o objetos que tenemos que introducir dentro de la vagina. Aquí el por qué usarlos o no usarlos cuando se ha tenido o no se ha tenido vida sexual depende precisamente de un mito que tenemos muy arraigado, de la cuestión de virginidad. Tenemos muchas veces esa idea de que si no se han tenido relaciones sexuales, no se pueden utilizar este tipo de copas o de discos o de tampones. Si la paciente está consciente de que su virginidad está únicamente dada por una estructura anatómica que puede o no estar presente, puede o no romperse en el momento de la primera relación sexual, y para ella es mucho más fácil utilizar mediante educación que nosotros le damos a veces en el consultorio para la utilización de tampones o copas menstruales, pues adelante. Aquí la única situación es que cuando no han tenido vida sexual, utilizar este tipo de elementos puede llegar a producir un poco de dolor o incomodidad. Por eso es que muchas veces pues no se les recomienda, pero no propiamente está prohibido.
7: ¿Cuál sería la opción para las personas que no tienen un fácil acceso a estos productos?
8: En muchas zonas rurales incluso todavía utilizan telas como tal para absorbentes y no utilizar productos que sean desechables, y precisamente por el alto costo que tienen. Entonces son regiones en donde están acostumbrados a utilizar los recursos propios, porque no hay forma de que ellos tengan acceso a otro tipo de procesos o de materiales como las toallas sanitarias.
7: Y por ejemplo, si estas mujeres utilizan estas, supongo que son como los pañales que usan para los niños.
8: Sí, o incluso, por ejemplo, algunas telas absorbentes como los tipo toalla,
7: okay.
8: La toalla para lavarse las manos, sí, pueden llegar a utilizar.
7: Okay.
8: Y lo único que se les recomienda es que estén perfectamente lavadas, perfectamente secas antes de utilizarlas, porque esto puede ser un factor de riesgo para infección. La copa menstrual es una excelente opción, pero también tiene ciertas situaciones que debemos de tomar en cuenta. Entiendas que tienes que cambiarlo cada 6 a 8 horas recomendablemente, incluso de acuerdo a la cantidad de flujo que tienes, puede ser esto más frecuente. Al igual que con la toalla sanitaria, se recomienda cambiarla entre cada 6 a 8 horas para evitar algún accidente o alguna situación de infección.
7: Tipo de ropa interior.
8: Okay.
7: O sea, que podamos utilizar.
8: Bien. Independientemente de que estemos o no en un ciclo menstrual, nosotros debemos utilizar ropa interior que sea completamente algodón, es la recomendación siempre, completamente de algodón. Tratar de evitar que tenga colores, porque se ha visto que incluso los colores pueden llegar a tener algunos elementos que pueden ser disruptores endocrinos. Tratar de evitar telas sintéticas precisamente por el contacto con estos disruptores endocrinos o por contaminación. Y ropa que no sea muy ajustada, porque pues nos encanta meternos en esos pantalones súper embarrados que nos ponemos con calzador, pero no es como lo más sano, ¿no? Entonces, en cuanto a la ropa interior, pues no debe ser ajustada y debe ser de algodón preferentemente.
7: El lavado de manos. O sea, yo creo que debe ser el primer paso, así uses lo que estés usando, lavarte las manos.
8: Sí, independientemente del producto que nosotros utilicemos, siempre se recomienda para remover cualquier producto de higiene menstrual, lavarse las manos previamente, porque vamos a tocar nuestra área genital.
7: Ay,
8: y
7: sí,
8: todo lo que traemos en las manos, o sea, todo lo que toca nuestras manos en todos lados, pues tiene mucha contaminación de muchas cosas. Entonces, lo ideal es sí, lavarnos las manos antes de ir al baño.
7: Por favor, y después también, ¿no? Digo,
8: sí.
7: La preciosa hay que cuidarla. A la hora de lavar tu área genital, hay demasiados productos también. Existen muchísimos productos, jabones, lociones, etcétera, etcétera, etcétera. ¿Qué es lo recomendable para la limpieza?
8: Lo recomendable es no utilizar productos perfumados, que eso es fundamental. Bañarnos únicamente con agua y jabón, jabón neutro de preferencia, sin aromas, sin olores añadidos, porque estos pueden llegar a generar contaminación como lo hablamos con los productos de higiene menstrual. Entonces, realmente, otra vez venimos de campañas publicitarias en donde dicen que nuestro cuerpo tiene que oler a flores del campo y pues la realidad es que no es
7: obvio,
8: cierto.
7: No.
8: Entonces, pues nos hemos acostumbrado a que debemos de oler perfumadas todo el tiempo y esto no es necesario. Con que nosotros tengamos una higiene con un jabón neutro, un jabón de baño que no sea perfumado, es suficiente. Existen muchos productos, mientras estos no tengan algunos fenoles, algún aromatizante, podemos utilizarlos.
7: La limpieza para ir al baño, ¿cómo debería de ser?
8: Siempre tratamos de encontrar productos que nos puedan ayudar en nuestra vida diaria. Entonces, hay, por ejemplo, a quienes se les facilita las toallitas húmedas. La realidad es que dentro de todo lo que se ha estudiado, lo único que se pide es que si se utilizan, por ejemplo, toallitas húmedas, estas no sean con alcohol y no tengan ningún tipo de perfume. Entonces, lo que hacemos habitualmente y la práctica común es el uso de papel higiénico, con lo cual tendría que ser suficiente. Lo ideal es que nosotros tuviéramos un lavado con agua y posteriormente solamente secar a palmaditas con el papel higiénico, pero se considera que utilizar únicamente el papel higiénico y limpiarnos de adelante hacia atrás, pues tiene que ser suficiente para nuestra higiene.
7: ¿Y baño diario?
8: Baño diario, sí, por supuesto.
7: ¿Estés o no estés en tu periodo?
8: Así es.
7: Ok. Bueno, digo baño diario porque, bueno, una sabe de eso, ¿no? Entonces
8: claro.
7: Ya una a los 2 días y si no te bañas ya estás como de...
8: Exacto, pero
7: incómodo,
8: también
7: ¿no?
8: Tratar de no exagerar en nuestro aseo diario, porque pues hay pacientes que se lavan con ciertos jabones que son muy abrasivos para la piel, entonces este tipo de jabones está prohibido.
7: ¿Cómo abordar este tema con las niñas, con las hijas?
8: Primero debemos de aprender nosotros, quitarnos todos los tabús, todos los mitos que tenemos en la cabeza, quitarnos las dudas. Y segundo, pues entender que también nuestros hijos ahora tienen acceso a otro tipo de elementos que a veces pues llegan a conocer más de ciertos temas que nosotros. Entonces, entre mejor estemos preparados, podemos pedir apoyo de un médico para poder orientar a nuestros hijos sobre estos temas.
7: Pues muchísimas gracias por estar aquí y por darnos estos tips. Soy Claudia Mejía. Bye.

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0: recuerdo que cuando él era pequeño, hoy ya estaba viejo, ¿se imagina? Ya no nos causamos de un hervor en la vejez viruela. Entonces, hermanos, pues me he llevado sorpresas muy gratas en el trabajo que he hecho para Dios. Muy gratas, muy agradables. Un día me invitó un pastor a un lugar y pues era una reunión de muchos pastores. Y les dijo a los pastores, dijo, miren, les voy a platicar cómo me convertí yo al Evangelio. Me puse a renegar a este hombre cuando oraba y anduve renegándolo cómo oraba y como yo oro caminando. Si usted me ve en alguna plaza orando, no se asuste, así oro. Yo tuve problemas con mi corazón y para ayudarle a mi corazoncito tuve que caminar. Entonces, si me ve corriendo en algún parque, pues no es que no estoy loco ni voy para allá. Es que cuando tienes problemas del corazón, de la presión, de la circulación de la sangre, vale más que te muevas. Hemos cuidado a ancianitos al DIF Nuevo León de Monterrey. Le cuidamos a ancianitos por 10 años. Hemos cuidado a ancianitos desde sin recibir ningún pago, sin recibir ninguna aportación por parte del gobierno de Nuevo León. Me iban a dar un reconocimiento un día y me invitaron y le dieron reconocimiento a los curas y a las monjas y a Chucho, Jacinto y José, y a mí no me dieron nada. Qué bueno que no me dieron nada, porque yo no le trabajo al hombre, le trabajo a Dios.
1: Mis apreciables amigos, aquí estamos con su programa radial Reflexión Espiritual Musical, siempre agradeciendo cada día, porque debemos de ser muy agradecidos con el Señor por lo que Él ha hecho, lo que hace y lo que hará. Dios sigue haciendo maravillas. Él es el mismo ayer, hoy y por todos los siglos. Él no cambia. Dice que Él es Dios de verdad y sin iniquidad. Él es santo, santo, santo. Toda la tierra está llena de su gloria. Por eso siempre, con la ayuda del Señor, cada día procuramos darle la gloria al que la merece, al autor de la vida, porque por Él somos, por Él nos movemos y por Él vivimos, pueblo suyo somos y ovejas de su prado. Apreciables amigos, en este hermosísimo día le recordamos nuestras actividades en el templo La Señal del Pacto, ubicado en calle, en Avenida Norelección 9124, Colonia Fomerrey 51, Monterrey, Nuevo León. Se ministra la palabra martes y jueves a las 7 de la tarde, 7 p.m. Domingo a las 3 de la tarde le atiende el hermano Mario Alberto Gaspar en el templo La Señal del Pacto. La invitación atenta y cordial a usted y a su apreciable familia para que asista y reciba bendición de parte de nuestro Dios. No se le olvide, o no se nos olvide, que la bendición de Dios es la que enriquece y no añade tristeza con ella. Del Señor es la salvación, sobre su pueblo sea su bendición. Santiago dice que no erremos, toda buena dádiva, todo don perfecto desciende de lo alto del Padre de las Luces, en el cual no hay mudanza ni sombra de variación. Recordamos aquel cantito que dice, si hoy, deja que Dios te bendiga hoy, no dejes para mañana lo que puedes hacer hoy. He aquí ahora el tiempo aceptable, he aquí hoy el día de salvación. Apreciables amigos, cada día meditamos en la palabra de Dios, porque nuestro primer pensamiento cada día debe de ser Dios, porque somos criaturas, no se nos olvide, Él es el creador. El destino de la humanidad entera, de todos los países, de todas las naciones, de todos los pueblos, de todas las familias, Pues depende o dependemos de nuestro Señor, de nuestro Criador, como dice la gente en palabras muy simples, muy llanas, pues dependemos del que está arriba. Ya ve que el apóstol Santiago, él era muy práctico. Santiago era, pues fue hermano de nuestro Señor. Y Santiago, en su vida tan práctica, si usted lee detenidamente el Sermón del Monte, que consta del capítulo 5, 6 y 7 de Mateo. Mateo 5, 6 y 7, el Sermón del Monte, usted va a encontrar que Santiago, en sus 5 capítulos que tiene su carta, hace un síntesis. El Espíritu Santo lo usó para sintetizar, para hacer un resumen de lo que pues el Señor nos manda que hagamos. Y pues es muy maravilloso porque Santiago era muy práctico. Muy bonitas enseñanzas, pero todas están extractadas. Es un síntesis, le repito, del Sermón del Monte, la carta de Santiago. Y una de las cosas que Santiago dice, en el capítulo 4 dice que, pues hay de aquellos que dicen que mañana iremos a tal ciudad, compraremos, mercaremos, ganaremos. Pero dice la palabra que, ¿qué es nuestra vida? La suya, la vida suya y la vida mía, la vida de todos los que me escuchan. ¿Qué es nuestra vida? Usted sabe que las fechas se llegan bien pronto. Pues se decía esto del mundial. Y pues yo creo que hay que aprender. Hay que aprender de todo lo que estamos viviendo. Dios nos dio esta gracia de poder discernir los tiempos. Hay personas que ven el cielo y dijo Jesús, pues que al ver el cielo, los vientos cómo corren, por eso están los meteorólogos, que decimos con mucho cariño, mentirólogos, porque el futuro, el destino, el que lo sabe todo, nada más es Dios. Entonces tenemos que acudir a Él. No nos queda de otra. Porque Él es bueno. Porque Él hace que su sol salga sobre buenos y malos. Y hace llover sobre justos e injustos. Si Dios no fuera parejo con nosotros, pues, ¿qué le diré? No se verían las cosas que vemos. Que pues estos climitas, si no fuera por el Señor, estos tiempos caniculares, la canícula famosa, sí, pues son cosas que, quiéramos o no, tenemos que voltear hacia arriba. Por eso David dijo, alzaré mis ojos a los montes. Bueno, si lo dejamos hasta ahí, pues ¿de qué sirve voltear hacia el cerro del Topo Chico, el cerro del Fraile, pues a la Sierra Madre, pues el cerro, los cerros de las Mitras, del, pues de por acá estos cerros, como este cerro emblemático, el cerro de la Silla? En los problemas, en las necesidades, en las crisis por las que todos pasamos. No me dejará mentir que, oiga, pues se nos viene el mundo encima. De la noche a la mañana se viene un problemón que nos cambia la vida. ¿Y por qué no ver lo que está pasando en Venezuela? Sí, pues es que Dios nos está hablando a la humanidad entera. Si nomás estuviera Dios hablando a los norteamericanos, bueno, pues hay que tomar el ejemplo de ellos. Pero Dios nos está hablando a la humanidad entera. Entonces, pues estamos viendo, estamos oyendo, pues tantas cosas que, pues Dios está hablando, nos está hablando a la humanidad, a todas las naciones, a todos los países, en los 5 continentes, Dios está hablándonos de una manera muy directa. Estas plagas que menciona la palabra de Dios, ahorita estas pandemias, todo es una enseñanza, todo es un llamado de Dios, del de arriba. Entonces, pues siendo prácticos como Santiago, la palabra dice que la jactancia, la arrogancia, la altivez, la soberbia, el orgullo, la vanidad, estas cosas que le menciono, ojalá que el hombre pudiera hacer una vacuna, inventar una vacuna, porque el orgullo que tenemos, pues es que es mucha la arrogancia, la altivez, de pensar que en tal fecha, y lo aseguramos, y lo reafirmamos, tal fecha, la muchachita cumplirá los 15 años, y como si el destino, el futuro, estuviera en las manos de la quinceañera, o de los que organizan la quinceañera, o tal fecha me voy a casar, tal fecha voy a hacer este negocio, voy a comprar un carro, pero siempre tenemos que decir, si Dios quiere, si Dios quiere, si Dios quiere, si Dios quiere, si Dios quiere, si Dios quiere. No estamos hablando de ninguna religión al decir, si Dios quiere. Por eso nuestro enfoque es Cristo, cristocéntrico, porque el futuro, el destino, de dónde venimos y hacia dónde vamos, depende del Señor. No depende de la suerte, no depende de que usted crea cosas fuera de Dios. No, pues que la suerte, y que por suerte, y que por casualidad, y que por coincidencia. Es bien bonito encomendarnos cada día a Dios, poner nuestra pobre vida en las manos de nuestro Creador. Eso es muy sabio. Por eso está escrito, y acuérdate de tu Creador en los días de tu juventud, antes que vengan los malos días y lleguen los años, de los cuales digas, no tengo en ellos contentamiento. Los días que vivimos, mis apreciables amigos, nos guste o no, creamos o no, son días malos, son días peligrosos. Cada día lo más correcto es encomendar nuestra alma al fiel Creador. Encomienda al Señor tu camino, espera en Él y Él hará. Pon asimismo tu delicia en el Señor y Él te concederá las peticiones de tu corazón. Apreciables amigos, siempre tenemos que recordar que por el Señor somos, por Él nos movemos y por Él vivimos. Cuánta gente con un dolorcito en el pecho, pues se nos va a dormir más temprano. O sea que Dios manda señales. Nuestro corazoncito, esta máquina, este órgano vital que bombea la sangre al cuerpo y que trabaja con una precisión maravillosísima. Si somos un milagro los seres humanos, por eso el ser malagradecidos, pues oiga, como que se baja el ser y no contiene. Hay que ser agradecidos. Hay que dar gracias a Dios en todo. Entonces, todas las fechas importantes que tenemos usted y yo, negocios que planeamos. Si usted y yo planeamos, pues qué bonita la gente organizada. Nosotros hemos conocido gente, me refiero a gente pues con una forma de vivir admirable, gente metódica, gente muy preparada en la vida y de experiencia. Y tenemos que resaltar pues estos ejemplos tan bonitos que vemos, que tenemos, de personas que Dios nos ha dado la dicha, la bendición de conocer. Si Dios ha puesto en nuestro camino personas muy preparadas en la vida, que saben vivir la vida, porque venir a este mundo, pues a vivir nomás al aire que va, al cabo no falta quien nos diga que tenemos 7 vidas como los gatos, pero no señor y no señora. La vida es corta, la muerte es segura y la eternidad es larga. Tenemos mucho que aprender de lo que estamos viviendo. Sí, hay que aprender, porque el avisado ve el mal y se esconde, pero el simple lleva el daño. La curiosidad, dice la gente, mata al gato. Y son palabras de mucha sabiduría que Dios, a través de la gente de experiencia, principalmente la gente que es temerosa de Dios, porque el principio de la sabiduría es el temor a Dios, es el respeto a Dios. No es que a Dios hay que tenerle miedo, no, hay que tenerle respeto. Cuando la Biblia habla de temor, está hablando de reverencia, de respeto. Y es tan bonito conocer personas así, porque tenemos que aprender de ellas. La vida no es un, pues como le ha dicho la gente. Por eso cuando pues no entendemos que la vida depende de Dios, Cristo no es una de las formas de adquirir la vida. En la palabra de Dios se registra el caso de una muchacha hechicera. Si esto de la brujería no es de la semana pasada para acá, esto es antiquísimo. O sea que el ser humano desde los principios de la creación pues decidieron seguir su propio camino, lo que les dictaba su corazón. Y el que confía en su propio corazón es necio. Dijo el necio en su corazón, no hay Dios. Se corrompieron e hicieron obras abominables. Tenemos mucho que aprender. ¿Por qué cree que Moisés le dijo a Dios, enséñanos de tal modo a contar nuestros días que traigamos al corazón sabiduría? El maestro de maestros, el maestro más grande que ha pisado este mundo, se llama Jesús. Nos dejó enseñanzas en estos 3 capítulos, 5, 6 y 7 de Mateo, el Sermón del Monte, enseñanzas maravillosísimas. Queremos que nos vaya bien, hay que obedecer. Queremos que nos vaya mal, hay que desobedecer. No me doy de dos sopas. Dios ha puesto delante de mí y de usted que me escucha, no importa su fe, su religión o su credo, ha puesto camino de vida y de muerte y de maldición. y de bendición. Dice Dios, escoge la vida para que vivas tú y tu descendencia. Moisés era un hombre inteligentísimo, pues nada más fue instruido en toda la sabiduría egipcia. Los egipcios, ahí están las pirámides, los hombres cultos, los hombres preparados de esta tierra, pues hay misterios en esas, mucho que aprender de los egipcios, de esas pirámides. Tienen asombrado al mundo, a los hombres más inteligentes, más entendidos que hay en este planeta. ¡Ah, caray! Estas maravillas del mundo, de las siete maravillas del mundo. Pues ahí están hablando, son testigos mudos de lo que es la inmensa sabiduría que Dios les dio a los egipcios, pero que el hombre en su ceguera espiritual pues le quiere achacar a quien no debe esa inmensa sabiduría, esa infinita sabiduría. No tenemos que alabar a los egipcios, tenemos que alabar al Dios que crió a los egipcios. Sí, pues el creador, es que no podemos pues hacer lo que hizo tanta gente, de adorar los astros, de adorar el sol, de adorar la luna, de adorar las estrellas, de adorar pues las cosas pues que se ven o que no se ven, adorar la constelación, pues cosas que están allá arriba de nosotros y que son cosas que son creadas. Hay un creador, el que hizo todas las cosas, y es a quien debemos de adorar. Por eso Cristo le dijo al chamuco que quería que lo adorara: al Señor tu Dios adorarás y a Él solo servirás. Porque hay un solo Dios y asimismo un solo mediador entre Dios y los hombres, Jesucristo hombre. Puesto los ojos en Jesús, autor y consumador de la fe. Todo lo bueno, toda buena dádiva, todo don perfecto, desciende de lo alto del Padre de las luces, en el cual no hay mudanza ni sombra de variación. Si nos esforzamos en voltear hacia Dios, en pedirle, en rogarle, en suplicarle, porque pues ahora con tantas, la nanotecnología, pues nos hace ver tantas cosas, y que Dios nos ayude con todo esto de la inteligencia artificial. Cuando el hombre usa las cosas a su manera, con fines pues malucos, marrulleros, que Dios nos agarre confesados. Pero si seguimos las enseñanzas del maestro más grande que ha pisado este planeta, Jesús, estamos del otro lado. Porque Él es el solo Dios sabio. Él no anda adivinando. Él no es un adivino. Entonces en la palabra salió una muchacha que con ella lucraban, era hechicera, era bruja. Y le vuelvo a repetir, esto que decimos no es del siglo pasado, no, esto es de hace miles de años atrás. El hombre decidió seguir sus propios caminos. ¿Se acuerda de la Torre de Babel? Pues se levantaron contra Dios, formaron una religión sin Dios, una religión porque el hombre se sintió Dios. Y si el hombre en nuestros días se siente Dios, engañado vilmente porque cree que tiene todo el poder, mentiras. de un momentito a otro nos vamos a dormir más temprano. Por eso hay que prepararnos cada día, por eso hay que alinearnos con aquel a quien le vamos a dar cuenta, con nuestro Creador, con nuestro Hacedor. Mis apreciables amigos, este sábado tenemos un tiempo de confraternidad maravilloso. Y la invitación, si es gustoso en acompañarnos, bueno, pues iniciamos pues desde las 6 de la tarde en oración. Damos prioridad a hablar con Dios, a decirle a Dios que nos ayude, que nos bendiga, que nos guíe, que nos enseñe a hacer su voluntad, porque Él es nuestro Dios. Los necesitados somos nosotros. Pero hoy en día la gente, oiga, agarramos monte, creemos que la vida es de nosotros y que el necesitado es Dios, pobrecito Dios. No, no, no, señor y no señora. Dios con nosotros y sin nosotros es Dios. Dios no nos necesita. ¿Se acuerda usted cuando oímos la frase de alguien que falleció? Es que ya Dios lo necesitaba. Dios no nos necesita a usted y a mí más que para 3 cosas. Dios es todo suficiente. Él es el Shaddai, el Dios hacedor de todo, el creador de todo. Todo lo que vemos, pues es obra de las manos de Dios. Y la vida depende, la vida que tenemos depende de Él. Tenemos que acudir a Él. Tenemos que consultarlo a Él cada día, a cada paso que damos. Si aprendemos a depender de Él, pues vamos a vivir de victoria en victoria, de triunfo en triunfo y de fortaleza en fortaleza. Entonces, ¿qué nos está enseñando Dios a través de lo que estamos viviendo? Hay que aprender. Enséñanos de tal modo a contar nuestros días que traigamos al corazón sabiduría. Los tiempos proféticos están llegando al cumplimiento pues de su máxima expresión. Viene un tiempo muy difícil, pero muy difícil para la humanidad entera. El libro del Éxodo nos enseña a Egipto. Egipto es tipo del mundo, representa al mundo. Y se nos habla de 10 plagas que Dios le mandó a Egipto. Fueron plagas que ahí están para nuestra enseñanza, porque van a venir cosas a la tierra que no necesitamos ser muy profetas, porque lo que está escrito se va a cumplir, nos guste o no. Apreciados amigos, este sábado tenemos esta confraternidad, 6 de la tarde, la invitación para que nos acompañe. Gracias por la amabilidad de su atención. Se despide de usted un servidor y amigo, Eliud Vargas, y Dios me los bendiga muy ricamente a todos.
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0: fuego del Señor.
1: Amén. Que el Señor les bendiga, mis hermanos. Estamos contentos en esta tarde, por supuesto, de estar en este lugar. Amén. El Señor es bueno con nosotros. Y bueno, quiero entonar esta alabanza al Señor, que habla sobre que un día vamos a estar con el Señor. Yo creo que todos nosotros venimos con ese propósito a la casa del Señor, ¿verdad? Haciendo méritos, ¿verdad? Esforzándonos por estar en este lugar. Si usted se cansa aquí, quizás a lo mejor estos minutos de que puede alabar al Señor, entonces no está apto para el cielo, porque aquí, ahí será día y noche el alabar al Señor. Entonces usted no desaproveche este momento especial, porque a veces en el hogar no lo podemos hacer, amén. Así que quiero entonar esta alabanza al Señor, y usted pues se la sabe, cántela conmigo, si no, medítela ahí en su lugar. Gracias, Jesús.

0: Gloria a Dios. Dios los bendiga, hermanos. Bendiciones. Que el Señor sea con cada uno de ustedes. Les saludamos en el amor del Señor. Dios les bendiga. Gracias a Dios por este día jueves 9 de julio. Les saludamos en el amor de Dios. Que Dios sea quien les bendiga grandemente a cada uno de ustedes. Qué bueno que Dios nos ha regalado un día más de vida. Qué bueno ha sido el Señor que nos ha bendecido con una bonita noche, una noche donde hemos podido dormir, descansar y despertar para una nueva oportunidad, para un nuevo día, para un nuevo comienzo, ¿verdad? La Biblia dice que nuevas son sus misericordias cada mañana. Les saluda a su servidor, el pastor Raymundo Garza Soto. Vamos a estar aquí, amados hermanos, esta hora hasta las 8 de la mañana. Y hoy es un jueves, es el jueves de la oración, es el jueves del día donde podemos orar, donde podemos pedir a Dios, donde podemos interceder para las personas que nos estén escuchando en radio. Hoy es un día donde podemos decirle al Señor que nos ayude unidos, juntos, ponernos de acuerdo como dice la Biblia, ponernos de acuerdo como dice la palabra del Señor. Si dos se pusieran de acuerdo en algo que pidieran, el Señor lo hará. Y hoy es un buen día para hacer eso e interceder como pueblo cristiano. Los días jueves, la iglesia en Apodaca tiene un tiempo de oración, los jueves en Apodaca tiene un tiempo de clamor, un tiempo de intercesión, un tiempo donde, hermano, exponemos nuestras peticiones, pero también las del pueblo cristiano, también las del pueblo de Dios, de aquellos hermanos y hermanas que nos llaman a través del tiempo, en el mes en el que nos encontramos, también levantamos ese clamor por las peticiones. Por eso nos puede llamar, nos puede marcar a esta hora de la mañana. Hay gente que le va a estar atendiendo en la iglesia para que usted exponga su petición, para que usted exponga su necesidad en el 81-83-41-10-25, 81-83-41-10-25, esa es la línea disponible. Esa es la línea de la oración, 81-83-41-10-25. Ya lo sabe, ya lo invitamos, le hacemos este comentario de que las líneas ya se encuentran disponibles. Si usted está pasando un momento de adversidad, el Señor siempre, hermano, nos ayuda. Él no nos deja. La Biblia dice, amado hermano, que el que está afligido haga oración. ¿Y por qué Dios diría al afligido que haga la oración? Porque Dios le puede ayudar, porque Dios le puede sostener, Dios le puede sustentar, Dios le puede bendecir. Amén. Entonces, nos gustaría mucho que usted, hermano, pusiera esa confianza en el Señor. Encomienda a Jehová tu camino, confía en Él. Y Él hará, dice así la Biblia, y Él hará. Entonces ponga su necesidad en manos de Dios, ponga su problema en las manos del Señor, y el Señor, hermano, le va a sacar adelante. Gloria a Dios. ¿Cómo va la semana, hermanos? ¿Cómo va estos días? Espero que pueda ir bien, y si por alguna razón se ha complicado, bueno, vamos a confiar en el Señor. No todos los días, a veces, hermano, hay días más difíciles que otros, es una realidad. No pensemos que hay personas que siempre les va bien, no, ni tampoco es una verdad que siempre nos vaya mal, tampoco, no es de esa forma, no es de esa manera. Hay momentos en la vida que vamos bien, pero hay momentos que nos encontramos con dificultad, que a veces nos encontramos, hermano, con debilidad, con necesidad, con problemas, con situaciones, hermano, que no quisiéramos, pero hay que enfrentarlas en el nombre del Señor Jesucristo. A veces hay enfermedades que parece que se estacionan en el cuerpo, parece que se estacionan en nuestras vidas, pero debemos de confiar en el Señor, que el Señor, hermano, nos va a bendecir, que el Señor nos va a ayudar y saldremos de esto, no nos quedaremos así para siempre, en medio del problema, no siempre nos quedaremos, amado hermano, en medio de la dificultad, no, son procesos que vamos pasando, procesos que vamos viviendo, pero el Señor nos bendecirá, Dios nos bendecirá, Dios nos sacará adelante. Gloria a Dios, gloria a Cristo, gloria a Dios. Bueno, hermanos, antes de entrar a la palabra, antes de ir al consejo de esta mañana, quiero hacer un resumen de lo que hemos venido hablando del aniversario de nuestra iglesia. Para nosotros es muy importante, para nosotros hay tres temas importantes. Y no quiere decir que lo demás no es importante, claro que es importante, pero hay cosas que son muy importantes, hermano, o que hay que subrayar. Una de ellas es que vamos a tener unos cultos especiales en este mes de julio. Mire, julio y agosto está, hay dos, los dos meses, en julio actividad especial y en agosto. Y quiero que usted preste atención. Si usted quisiera asistir a nuestras reuniones, por ejemplo, hermano, en el mes de julio se nos está invitando al evento que vamos a tener el día miércoles 29, jueves 30 y viernes 31 de julio, los últimos tres días del mes, de este mes de julio. El 29, el 30 y el 31. Vamos a tener tres cultos especiales donde queremos, hermano, ¿cómo se pudiera decir? Son cultos donde queremos exponer la palabra, por supuesto, o sea, pero no la predicación, pero con un enfoque, o sea, con un como estudio bíblico. Temas importantes que queremos tocar. Bueno, el Señor me ha dirigido en algunos pasos, algunos temas que queremos entregar. Entonces, para nosotros es de mucha importancia que usted pueda ir. Ya los temas los estamos tratando de sacar. Uno de ellos, queremos hablar sobre la iglesia y el Espíritu Santo. Hablando de la importancia que es la iglesia, lo importante que es el Espíritu Santo en la iglesia, en la vida de los creyentes. Hablar sobre el bautismo del Espíritu Santo. Entonces, todo eso, hermano, toda la importancia, lo que conlleva la vida del Espíritu Santo. El libro de los Hechos nos enseña cómo la iglesia fue victoriosa por la guianza, la unción, el poder del Espíritu Santo. Sabemos una iglesia llena del Espíritu Santo. Entonces, queremos hablar sobre eso el día. Bueno, no sé qué día, probablemente el miércoles, jueves o viernes. Estamos hablando de los últimos tres días de julio. El otro tema, hermano, que queremos hablar es sobre los administradores en la iglesia. Hablar sobre el valor del ministerio, hablar sobre la importancia de los ministros, hablar sobre la importancia, hermano, del liderazgo, de los requisitos de los líderes. Hablar, hermanos, sobre qué es ser un buen ministro, porque la Biblia dice que seamos buenos administradores. Entonces, ¿quiénes son los buenos ministros? Dice el apóstol Pablo, para que seas hallado un buen ministro. Entonces, ¿quién es? ¿Cómo es? Queremos hablar de ese tema también con la ayuda de Cristo, hermanos, con la ayuda del Señor. Y estamos por sacar un tema más, porque queremos llevar en eso a la iglesia, algo que tiene que ver como cuerpo de Cristo, como iglesia del Señor. El miércoles 29, el jueves 30 y el viernes 31 de julio. ¿Por qué esos días? Bueno, porque esos días nosotros estamos, hermano, en la fecha cumpliendo 20 años de iglesia, 20 años de ministerio, 20 años, amado hermano, donde hemos podido ver la mano de Dios y no queremos que esos días como tal pasen como que no pasó nada, sino que son 20 años que se cumplen exactamente esos días y queremos darle la gloria, la honra y la alabanza a nuestro Dios y lo invitamos. Ahora, en el mes de agosto, ya lo he venido repitiendo, que vamos a tener una semana de cultos de gloria, de cultos de victoria, del martes 11 al domingo 16 de agosto. Nosotros pertenecemos al Ministerio Pentecostal, El Fin Se Acerca, que dirige el pastor Marcos Morales. Este ministerio nace allá en Santiago de Chile, hermanos. Nosotros pertenecemos a ese concilio, antiguamente estuve en otro concilio, ahora estamos en este, hermano, en El Fin Se Acerca, que está, bueno, es un ministerio local allá en Santiago, tienen iglesias en Perú, algunos lugares en Ecuador y acá en México nosotros, sobre todo en Chile, están, hermano, en lo que es la parte centro y sur del país. Y bueno, los pastores de allá, hermano, van a venir para acá. Se está hablando aproximadamente, por lo que yo le estoy calculando, estamos hablando como de 22 personas que nos visitan del país de Chile, más o menos, 22 personas que vienen. Entonces, qué bendición, hermanos, qué bendición, qué bonito poder, hermano, estar con hermanos de otras partes. Con la ayuda de Dios vendrán hermanos del estado de Texas, de Estados Unidos, vendrán algunos hermanos de Guanajuato, algunos otros hermanos de San Luis, Potosí, los pastores, algunos hermanos de Chile, de Santiago de Chile. A nosotros nos causa una gran bendición. ¿Y a qué se viene? Bueno, unas conferencias que también, hermano, resultan en el 20 aniversario, es parte de la celebración del 20 aniversario. Entonces nos vamos a gozar en grande, primero para darle la gloria a Dios, por la presencia de Dios, por el valor de la palabra, hermano, porque la palabra en muchos lugares escasea, en muchos lugares disminuye, en muchos lugares ya no se predica la palabra de Dios, ya ahora solamente se entretiene la gente. Ya no se alimenta a la gente, ya no se alimenta al pueblo de Dios. Escasea en muchos lugares lo que es, hermano, el mensaje bíblico, el mensaje cristocéntrico, el mensaje, hermano, del Señor, escasea en muchas partes. Entonces queremos oír palabra de Dios, hermano. Imagínese, de martes a domingo, hermano. Estamos hablando de martes, miércoles, jueves, viernes, sábado, domingo, 6 días. Pero el sábado hay 2 mensajes, hermano, y el domingo hay 2 mensajes. Estamos hablando de 8 prédicas en 6 días. 8 prédicas en 6 días. Me imagino yo el gran valor, los que aman la palabra, los que aman el mensaje, los que están buscando prepararse, hermano, para irse con Cristo, para ser un buen cristiano, un buen creyente, pues dice, gloria a Dios, ¿no? Gloria a Dios, porque escuchar a 8 siervos, 8 predicadores, 8 portadores de la palabra que vienen de lejanas tierras a traernos un consejo de Dios, pues yo lo considero bastante importante, yo lo considero bastante bueno, hermanos. Y todo esto es gratuito, hermano, como nuestro ministerio a través del tiempo lo ha hecho. Nunca ningún evento, ni cuando hemos estado en el Río 70, en el auditorio, y cuando hemos estado, hermano, en algún otro salón, en algún otro lugar, nunca hemos cobrado, hermano, por entrar. ¿Por qué lo digo así? Porque a veces hay hermanos que preguntan, pastor, ¿y cuánto cobran por ir? No se cobra, hermano. Yo sé que hay lugares donde cobran. Usted quiere ir a un lugar, a un concierto de música cristiana, que le van a cobrar. Hay conferencias donde las cobran, o donde viene el predicador tal, o el conferencista tal, o como le dicen, el profeta tal, pero cobran, y hay un gasto, porque aparte de esto. Entonces, nosotros no, hermano, nosotros no hacemos ese tipo de práctica. Nuestras puertas de las reuniones siempre son puertas abiertas, siempre es abierto al pueblo de Dios, al hombre, a la mujer, al necesitado, al carente, al que está falto de palabra, al que está descarriado. Pues de eso se trata, ¿no? En cada culto, no solamente es edificar el pueblo cristiano a que se alimente el pueblo de Dios, sino que también los que están lejos, los que están perdidos, los que están descarriados, los que están caídos, los que han caído en la rutina, los que necesitan el toque del Señor, también puedan acompañarnos. Por eso es una extraordinaria oportunidad de que Dios nos brinde, hermano, de que el que está caído pues se levante, del que está apartado se acerque. Claro que es una oportunidad gloriosa. Y oramos para que eso acontezca, oramos para que eso pase. Le he pedido a los hermanos de la iglesia, del ministerio, que oren en esa dirección para que sea un culto de bendición, para que no solamente sean cultos preparados, administrados, sino que sean cultos de poder, que sean cultos de gloria, que sean cultos, hermano, de victoria, ¿verdad? Que sean cultos de restauración, cultos de salvación, cultos de llenura del Espíritu Santo. De eso se trata, hermanos. Y bueno, y al terminar cada reunión, hermano, estamos preparando una cena, un platillo, una comida para todos los que puedan asistir. Si van 100, para los 100. Si van 200, para los 200. Estamos esperando, hermano, una prox, no sé, 300 personas, más, menos. Es lo que nosotros creemos que pueden llegar. Nuestra iglesia no es una iglesia muy grande. Nosotros seremos, hermano, no sé, 180, 150, contando los buenos y los malos, los muy buenos y los muy malos, quizás 200, no lo sé, la verdad. Somos una iglesia grande, pero eso es lo que estamos haciendo. El coro se está preparando, los predicadores, cantos especiales, la iglesia en general, recibirle para que usted encuentre una iglesia, pues bien, una iglesia bonita, una iglesia limpia, un lugar para que usted pueda compartir. Todos ustedes son invitados, sobre todo aquellos que dicen, pastor, yo escucho la radio, lo he escuchado usted a través de los meses, a través del tiempo, lo he escuchado la prédica y me identifico con la palabra de Dios, soy bendecida a través de la palabra de Dios. Bueno, hermano, acompáñenos, forme parte de este aniversario número 20 en el mes de agosto. Amén. Dos fechas, julio y agosto. Julio del 29 al 31 y agosto del 11 al 16. Gloria al Señor. Vamos a ser muy bendecidos. Vamos a ser muy ministrados por el Señor. Y no se olvide que el viernes 28, acuérdese que el viernes 28, el último viernes del mes, vamos a tener, hermano, la entrega de la Biblia de estudio para los que se anotan. Hay que confirmar la asistencia a la conferencia y poder ir por la Biblia el viernes 28 de 9 a 12 del mediodía. Son los mensajes y en algún momento se le va a entregar esa Biblia y en ese mismo culto del viernes 28. Así que estamos hablando de tres eventos. También lo de la Biblia, hermano, es gratuita, no hay costo. Viene el pastor Mike Chori de Nueva York, canadiense, un hombre de Dios, a entregar la palabra junto con una comitiva, un grupo de personas americanos, hermano, que viven allá en Estados Unidos, son americanos de diferentes partes, hermano, del país. Visitará nuestra ciudad, nuestra iglesia, y traen una Biblia de estudio muy buena para todo aquel que se anota, hablando de liderazgo, hablando de líderes, de predicadores, de evangelistas, hablando de aquellos maestros de escuela dominical, hablando de aquellos que sirven, que colaboran con la iglesia, con el pueblo del Señor. Hay que anotarse. ¿Cómo me anoto, pastor? Escríbame al Facebook o anótese en la línea telefónica, marque, llame, diga, ¿me pueden anotar para la Biblia? Y ahí le van a anotar su nombre y su número telefónico. Nombre y número telefónico, ¿entiende? Usted da el nombre de su iglesia también si puede. Y si no, nosotros lo vamos a contactar. Gloria a Dios. Nos pueden llamar a las líneas que es el, a ver, vamos a 81-83-41-10-25. 81-83-41-10-25. Déjeme leer algunos de los saludos que han llegado. Siendo las 7 de la mañana con 40 minutos, El hermano Raimundo Garza Villarreal dice: Dios los bendiga grandemente, mi querido pastor. Atentos a la palabra, siempre de gran bendición. Gloria a Dios. Nuestro hermano Raimundo, bueno, está ahí atento a las líneas desde muy temprano, porque estuvo el programa de televisión a las 5:30 de la mañana y nos manda la línea. Amén. Queremos que nos marque, hermano, si usted tiene una necesidad, usted quiere entrar en la oración de hoy jueves, ya sabe, al 8183 41 10 25. Ali Valdés dice: Dios le bendiga, hermano pastor Raimundo. Saludos a su esposa, la pastorita Edén. Dice: amén, aleluya. Gracias, hermana. Gloria a Dios. Gracias a los hermanos que nos han saludado. Dios les bendiga grandemente. Vamos a entrar a la palabra el día de hoy, hermano. Vamos a estar hablando un poquito sobre la importancia de la unidad, hermano, y el gran daño que trae la contienda. La importancia de la unidad y el gran daño que trae la contienda. Antes que se me olvide, también agradecer a las personas que nos apoyaron para la campaña radial de julio. Muchas gracias por haberse sumado, por haber llamado, por haberse comprometido con la obra del Señor. Dios nos ayudó, Dios nos bendijo, Dios nos sacó adelante. Quedamos con casi la meta, o sea, nos faltaron, creo, 6 personas o 5 personas del aporte. Pero lo terminamos, ahí quedamos. Ahí quedamos y bueno, gracias a Dios por aquellos que sí pudieron sumarse a este trabajo. Amén. Gracias. Dios les bendiga. Si tiene alguna duda, dice: pastor, yo me comprometí, pero no he dado el aporte, se me perdió el número de cuenta, con toda confianza puede llamar, puede preguntar y nosotros le vamos a atender. Amén. La línea 8183-411025. 8183-411025 es la línea disponible para la oración. Gloria al Señor. Queremos hablar, hermanos, sobre la unidad. Qué importante es la unidad. De hecho, yo quiero tratar un tema en estos próximos días, y lo he sentido de parte del Señor. Hablar esto en la iglesia, porque es muy importante, hermano, que nosotros podamos, hermanos, ser unidos. Y mire, mire lo que dice la Biblia, hablando sobre la unidad de los creyentes en Cristo, en Cristo. Dice la palabra del Señor: así nosotros, Romanos 12:5, así nosotros, siendo muchos, somos un cuerpo en Cristo. Fíjese, somos un cuerpo en Cristo. Y todos miembros los unos de los otros. Mire qué hermoso. Eso lo dice el apóstol Pablo, hermano. Ahora, en 1 Corintios 10:17 nos habla la Biblia, otra vez el apóstol Pablo, hablando sobre la importancia de la unidad. ¿Qué tan importante fue para el apóstol hablar de la unidad, hermano, en la iglesia, en el pueblo? Que le habla a los romanos, le habla a los hermanos de Corinto, le habla, hermano, a los hermanos de Galacia, a los de Éfeso. O sea, el apóstol Pablo, hermano, los ministra a los filipenses. O sea, cómo el apóstol Pablo en sus cartas a las iglesias habla sobre el vínculo de la unidad del amor, de la importancia de mantenerse unidos. Ahora, Pablo dice: siendo un solo el pan, nosotros, con ser muchos, somos un cuerpo, pues todos participamos de aquel mismo pan. Esto está hablando, hermano, acerca de estar en esa comunión o en esa unidad con Cristo Jesús. Ahora, hay una exhortación que el apóstol, hermano, pues nos hace, y dice la palabra del Señor: os ruego, pues, hermanos, por el nombre de nuestro Señor Jesucristo, que habléis todos una misma cosa y que no haya entre vosotros divisiones, sino que estéis perfectamente unidos en una misma mente y en un mismo parecer. Eso es la exhortación del apóstol, que toda la iglesia como tal, los cristianos, hablemos una misma cosa y no existieran divisiones entre el pueblo cristiano, entre los evangélicos, entre los que han sido lavados con la sangre del Cordero de Dios, y que estemos perfectamente unidos en un mismo, en una misma mente y en un mismo parecer, en un mismo parecer. Ahora, le pregunto, ¿será fácil la unidad? ¿Será sencillo la unidad? Yo creo que no es tan sencillo. Debiera ser que todos tengamos la disposición de mantener la unidad, pero resulta que no todos queremos poner nuestro granito de arena para la unidad. A veces queremos que se unan a nosotros, pero nosotros no queremos tener, hermano, la virtud de practicar la unidad. Y qué importante es, hermano, trabajar en unidad, estar en la iglesia en unidad. Qué importante, qué bueno es habitar los hermanos juntos y en armonía. La Biblia dice que es, hermano, como una bendición que desciende sobre el pueblo, una bendición espiritual que desciende sobre el cuerpo que es, hermano, unido. El cuerpo del Señor, hermano, en Cristo. O sea, nosotros somos parte del cuerpo de Cristo. Entonces, es muy importante que nosotros podamos tener esto, hermano, que dice el apóstol Pablo, unidos en la mente y en el mismo parecer. Dice la palabra del Señor, solícitos en guardar la unidad del Espíritu en el vínculo de la paz. O sea, solícitos, prestos. Eso es lo que Dios quiere de nosotros, hermanos. ¿Sabe? A veces nosotros, los cristianos, los creyentes, hermano, a veces tenemos la tendencia a no querer, hermano, estar dispuestos. Esa es la palabra. Dispuestos a mantener la unidad. A veces somos muy dados al quiebre, al roce. Si no está de acuerdo conmigo, entonces hay una separación. A veces incluso en la familia, hermano. Miren, en la familia no somos, hermano, no sé cómo se puede decir la palabra. Bueno, la Biblia dice solícitos en guardar la unidad. A veces por querer tener la razón, preferimos, hermano, tener un día de conflicto en la casa. Separarse de los padres, separarse del esposo, separarse de la esposa, separarse de los hijos, porque no queremos guardar el vínculo, la unidad, hermano, y porque siempre queremos tener la razón, porque siempre queremos que la gente dé por nuestro lado, por lo que yo digo, por como yo pienso, y de qué color sea pintar, y pues yo digo blanco, y todos tienen que pensar como yo, pero si alguien dijo color ostión, que es parecido al blanco, pero usted dijo, no, yo quiero blanco, y nadie me cambia de mi parecer, y si no es blanco, entonces yo me enojo, y si no es blanco, entonces, y nadie me apoya, entonces yo me desligo, pero mira, ostión es muy parecido al blanco, es casi lo mismo. Pero no, porque como yo dije blanco, entonces no somos capaces de decir, bueno, puede ser, no es malo. No estamos hablando de algo pecaminoso, no estoy hablando de unirme a la mentira, ni estoy hablando de unirme a lo malo, de decir, oye, yo quiero lo bueno y él quiere lo malo, entonces me tengo que unir con él a lo malo. No, estamos hablando de algo que es normal, que es parte de donde podemos sacar adelante un trabajo, donde podemos sacar adelante la obra, donde podemos sacar adelante las tareas del hogar, donde podemos sacar adelante el matrimonio, porque no me va a decir que usted siempre está de acuerdo, su cabeza y su esposa siempre piensan igual. No, a veces pensamos distinto. A veces pensamos en la manera de regañar al niño o de la disciplina que merece el joven distinta al esposo o a la esposa. Pero bueno, ¿por qué no ponerse de acuerdo? ¿Por qué no mantener el vínculo de la unidad? ¿Por qué si la esposa dijo a las 9 de la mañana y usted decía que a las 7? ¿Y por qué decir, bueno, está bien, por esta ocasión, sea a las 9, no pasa nada? Entonces, ¿qué busca usted? ¿La unidad o la contienda? ¿La unidad o la contienda? O sea, ¿somos solícitos en guardar la unidad? Y esto, hermano, es que en todas partes se requiere la unidad. En el trabajo, la familia, en la iglesia, en los pastores, porque los pastores también tienen reuniones pastorales, en todo, en la colonia, en la junta de los vecinos, los padres de familia en la escuela. Entonces, es todo un mundo donde nosotros debemos practicar esto, o en unidad o la contienda. Ahora, no hablo, vuelvo a repetir, de unirme al pecado, ni hablo de unirme a la mentira, ni hablo de unirme al engaño, ni hablo de unirme a lo malo. Estoy hablando dentro, hermano, de los parámetros bíblicos, de lo que es correcto, mantener la unidad para sacar adelante el proyecto familia, el proyecto economía, el proyecto trabajo, el proyecto espiritual, el proyecto llamado la familia de la fe, la iglesia. ¿Cuánta gente, incluso que me escuchan en radio, son personas que normalmente, lo contrario, el antónimo a la unidad, la separación, ¿verdad? Lo diferente, lo distinto a la unidad es la separación, es ser contrario, es dividir, unir, dividir. ¿Y cuánta gente, hermano, en las iglesias se la pasa dividiendo? Son divisores, dividen, cortan, parten el cuerpo. Y no está bien. Y hay gente que se dedica a eso siempre. Qué incómodo, qué molestoso, qué lamentable, qué mente tan malvada, ¿no? De gente, hermano, que se acostumbran a ser divisionistas dentro de la iglesia, a cortar, a mutilar. La Biblia habla, el apóstol Pablo, cuando habla de la Biblia, dice de los perros, los mutiladores del cuerpo, los que eran contrarios a la fe, los que eran contrarios a la doctrina, los que eran divisionistas y separadores. Hay que tener cuidado, hermano. O somos unidos o practicamos la contienda. Sigamos leyendo qué dice la Biblia, el apóstol Pablo. Estamos hablando sobre qué dijo Pablo sobre la unidad y la contienda. Pablo habla sobre la unidad y dice, solamente que os comportéis como es digno del evangelio de Cristo. Mire, habla de un comportamiento de los cristianos que tiene que existir, hermano, porque nuestra vida tiene un comportamiento. O sea, el cristiano no es en automático, el cristiano tiene una actitud, el cristiano tiene un comportamiento, el cristiano tiene una forma de servir, tiene una forma de ver la vida, de ver las cosas, de su actuar. No somos cristianos porque tenemos una Biblia. La Biblia dice, solamente que te comportes como es digno del evangelio de Cristo. No vaya a ser que nosotros, amados hermanos, nos estemos comportando de una manera incorrecta, ¿verdad? Contraria al evangelio del Señor, y estemos manchando el evangelio. Como dicen por ahí, manchando el apellido. Manchando el apellido. Somos cristianos. Y luego la gente dice, ¿y tú eres el cristiano? El que le causó un problema al jefe. Tú eres el cristiano, el que partió la iglesia del hermano tal. ¿Cómo? Tú eres el cristiano, el que no eres capaz de mantener los vínculos de la unidad. Los que siempre vas al choque, los que siempre vas a la contienda. Eres el hermano Juan Contreras, ¿verdad? Eres el hermano fulano Contreras, ¿no? El que siempre está en contra. ¿Tú eres el hermano sutano contrario? No puede ser, hermanos. No puede ser así. No es correcto. No es sano. No es edificante, esa es la palabra. ¿Cómo nuestros hijos nos verán, hermano? Mi papá, el que nunca está de acuerdo. Mi papá, el que siempre lleva la contra. Mi papá, el que siempre está en lo contrario. No puede ser, hermano. O sea, ¿cómo? O sea, ¿cómo estar en una iglesia? Voy a una iglesia a alimentarme de la palabra del Señor, pero no me comporto como es digno del evangelio de Cristo. No. Y hay gente, hermano, así. O sea, no. Yo tengo más de 20 años en el evangelio, hermano. Más de 20 años. Nací en la cuna evangélica, y no estoy contando esos años que también valen y que también vi y que también oí cosas. Pero estoy hablando, hermano, de los años que tengo en el Señor más firme. Estoy hablando, hermano, de 23 años. O sea, no me va a venir a decir a alguien, no, pastores, no. Existen la gente que son siempre contrarios, siempre buscan, pero no me gusta. Si se hiciera, a mi forma de ver, no, siempre existe. Y Pablo le habla a los romanos, Pablo le habla a los de Corinto, a los de Éfeso, a los Filipos. O sea, Pablo habla claramente y dice, compórtense como es digno del evangelio, solícitos en la unidad. Solícitos en la unidad. Y es interesante lo que habla sobre Filipenses 1:27 sobre esto. Dice, para que sea que vaya a verlos, o no esté, esté o no esté, oiga de ustedes que están firmes en un mismo espíritu, combatiendo juntos por la fe del evangelio. O sea, si estoy, manténganse unidos. Pero también si no estoy, porque cuántas veces, hermano, cuando la persona está, parece que todo está unido, pero sale y todo es una desunión. Cada quien agarra por su lado y eso no es sano. Eso no es correcto, eso no agrada a Dios, no agrada a Dios. Es triste escuchar de gente, hermano, a veces familias que están divididas, familias, padres, hijos, esposos, ¿verdad? A veces viviendo en una misma casa, pero divididos, en una misma casa, pero duermen en cuartos separados, en una misma casa, pero el hijo no puede ver al papá, el papá no puede dirigirse a su hijo porque su hijo es un tornado, es un divisionista, no le gusta estar en unidad con sus padres. ¿Cuántas cosas de esas existen? Por eso el apóstol Pablo, hermano, exhortaba a la unidad. No todo nos va a parecer, no todo, hermano, es muy difícil. Por ejemplo, nosotros hablamos del aniversario en la iglesia y yo les daba unas tareas a los hermanos. Habrá gente que diga, es que a mí no me parece dónde me pusieron, pero bueno, uno tiene que aprender a agachar la cabeza y decir amén, por el bien de la obra, amén, ¿verdad? Vamos a dar de comer esto el día tal, amén, gloria a Dios, va a ser bueno, es bonito, qué bueno, gracias a Dios. No me gusta mucho, pero gloria a Dios, ¿verdad? ¿Sí me entiende, hermano? Porque no todo nos gusta, o sea, no todo nos gusta. Y hermanos que de repente busquen un uniforme, ¿no? Pues yo color verde. Pues a mí no personal no me gusta mucho el color verde, pero bueno, el verde. Claro, porque ¿qué nos cuesta? ¿Qué nos cuesta, hermano, decir un sí, apoyar, sumar? El que no siempre yo tengo la razón, el que a veces tengo que apoyar al otro hermano que también tiene al Señor y puede hacerlo. Eso es lo que yo voy, hermano. Dice, unánimes por la fe del Evangelio. ¿Qué nos tiene que unir? La fe. ¿Qué nos une, pastor? El Señor. ¿Qué nos debe unir con nosotros cristianos? Que somos lavados con la sangre del Cordero de Dios, hermano. Eso es lo que el Señor quiere, que cada uno de nosotros, hermano, podamos participar. Podamos, amado hermano, estar unidos juntos por Cristo, por el Señor, por el Dios Todopoderoso. Dice la Biblia, termino con esto, 1 Pedro 3:8, finalmente sed todos de un mismo sentir. Esto lo dice Pedro. Compasivos, amándonos fraternalmente, misericordiosos y amigables. Eso lo dice Pedro, hermano, a la iglesia. Amigable, misericordioso, amándonos como hermanos fraternalmente, compasivos. Eso es lo que el Señor nos pide, nos invita a cada uno de nosotros. Practique la unidad. Aprendamos a buscar la unidad entre los hermanos, entre la familia, entre los cristianos. ¿Qué le parecería si usted en su iglesia cambiara su actitud y dijera, yo apoyo, pastor, yo apoyo, hermanos, cuenten conmigo? Qué diferente, ¿verdad? Pregúntese, ¿de qué manera yo pudiera unirme con el cuerpo de Cristo? ¿De qué manera en este día yo pudiera apoyar a la unidad, fomentar la unidad? ¿De qué forma yo me puedo unir?
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0: Muy buenos días en esta preciosa mañana. Dios bendiga a todos, cada uno de nuestros hermanos en Cristo Jesús. Estamos transmitiendo desde la ciudad de Monterrey, Nuevo León, su programa de radio La Hora de la Fe y Juventud. La Hora de la Fe y Juventud con ministro Grace Marie Lee y su servidora pastora Rebeca Woodley. Como siempre, muchas gracias a Dios al poder de su palabra. El Espíritu Santo que nos guía a toda verdad y a toda justicia. Aleluya. Que cuando nos dejamos guiar por el Espíritu Santo no hay manera de engaño, no hay manera de confusión. Todo es tan claro y tan perfecto, más que tenemos que estar enlazados, en comunión, en el mismo sentido con el Espíritu Santo. Así que en esta hora, bendecimos al Señor en esta mañana. Sean todos ustedes bendecidos quienes están empezando a escuchar este programa de radio, los que tienen el radio ahí prendido, digo, porque a mí no me gusta mucho el radio. Yo estoy en radio, pero a mí no me gusta mucho el radio tenerlo prendido. Pero mi esposo, el pastor Steven Lacy, entonces de repente lo lleva prendido, ¿verdad? Y ahí de repente él oye un programa, oye otro. Entonces, pues así, si usted lo está haciendo de esa manera, pues sea bienvenido a este programa de La Hora de la Fe. Si usted es por primera vez que nos está escuchando o que por ahí por casualidad le movió al cuadrante y nos encontró, somos Ministerio de Radio La Hora de la Fe. Tenemos la iglesia Casa de Fe y tenemos 55 años en el aire. Somos pioneros, somos los más viejos en el radio, excepto hermano Daniel, que él y papá comenzaron juntos, ¿verdad? Entonces, nosotros seguimos, nunca hemos, casi no hemos parado. Entonces, pues le damos muchas gracias a Dios porque seguimos con este legado que Dios nos dio, que nos abrió la oportunidad desde 1971, y aquí seguimos presionando. Ya vamos en la tercera generación, amados amigos y hermanos. Vamos en la tercera generación con este legado del radio. Bendecido sea el Señor. Así que, bueno, pues ya le di una mini biografía de quiénes somos. Ahora, Casa de Fe, la iglesia. La iglesia está ubicada en la calle Constituyentes del 57, número 2809, entre las calles Nueva Rosita y Fabriles, centro de Monterrey, Nuevo León, a la altura de la colonia Fabriles, ahí por la calle Colón, ahí se viene usted, se baja en el metro Estación Fundidora, es Pablo A. de la Garza, estamos a 2 cuadras de Pablo A. de la Garza y a 2 cuadras de Colón. Así de sencillo, es Pablo A. de la Garza y luego es Fabriles y luego está la Nueva Rosita, ¿verdad? Y bien acostado está la calle Colón, espero que se ubique, está la calle Colón, y luego está José Martín, y luego Constituyentes del 57. Estamos a 2 cuadras de Colón y a 2 cuadras de Pablo A. de la Garza, así como se oye. 2 cuadras de Colón en Acostado y 2 cuadras de Colón, perdón, 2 cuadras de Pablo A. de la Garza en Parado, vertical. Amén. Gloria a Dios. Mi teléfono es 811-569-2543. Si usted tiene una petición, si usted necesita oración, ya sé que en los programas de radio, ¿verdad? Nosotros somos de predicar, de enseñar la palabra, de enseñarte a que tú ores. Aquí en este ministerio se te enseña de que cómo pelear la buena batalla de la fe, cómo ser un guerrero espiritual, no sin antes ser un intercesor, no sin antes operar con el Espíritu Santo. Si tú operas en una manera normal, tú vas en desventaja. Tú vas en desventaja. Como hijo de Dios vas en desventaja. Y eso es el porqué. Tanta gente en el cuerpo de Cristo, que es la iglesia en general, están siendo fracturados, están siendo lastimados, están siendo robados por el diablo, porque no puedes entender que tú eres heredero. Pero claro que hay alguien que te quiere robar la herencia, claro que hay alguien que te quiere, que viene para matar, hurtar y destruir en todos los aspectos. Amén. Y ese es un problema que tenemos en el cuerpo de Cristo, en su gran mayoría, porque no tenemos relación con el Espíritu Santo. Y déjame decirte una cosa, si no conocemos al Espíritu Santo y recibimos el consejo de Él, entonces cuando predicamos, es posible que hasta prediques equivocadamente. ¿Por qué? Porque es el Espíritu Santo el que activa el poder de la palabra de nosotros. Hechos 1:8 dice, y recibiréis poder cuando venga el Espíritu Santo sobre vosotros. Y me seréis testigos en Jerusalén, en Judea, Samaria, hasta lo último de la tierra. Amén. Recibiréis poder cuando venga el Espíritu Santo. Número uno, el Espíritu Santo lo dejó Cristo en su lugar. Les dijo a los discípulos en el San Juan 14:26, siempre lo digo, y espero que todos los que me escuchan ya se lo aprendan de memoria o lo lean en la Biblia. Les dijo, me voy a ir, no los voy a dejar solos, pero voy a mandar al Consolador, al Espíritu Santo. O sea, Jesucristo se fue, ascendió a los cielos en Hechos 1:11. ¿Amén? 40 días después de la resurrección de Jesús, él se fue con todo su cuerpo, en un cuerpo glorificado. Ascendió a los cielos, Hechos 1:11, si tú no sabías. En su cuerpo glorificado Jesús ascendió a los cielos. Hola, la gloria para Jesús en esta mañana. Se fue Jesús y viene el Espíritu Santo. Entonces, ¿por qué el cuerpo de Cristo, que es la iglesia en su gran mayoría, no conocen al Espíritu Santo? Y no estoy enojada, así hablo yo. Así hablo yo. Hace rato estaba en servicio al cliente, Customer Service, en el banco. Pues sí, ¿verdad? Pues ya estaba que para comenzar el radio. Le digo, rápido, necesito que me des esta información. ¿A quién le ofrecemos que es aquí? Le digo, no. Dije, te voy a para editar. Gloria a Dios. Así que, thank you so very much, chico. Bien. Entonces, estamos predicando nosotros los predicadores, pero no pasamos 1, 2, 3 horas en el Espíritu Santo orando en lengua. Porque esa es la manifestación, esa es la evidencia. Sí, yo sé que mucha gente se agarra de Efesios. Efesios capítulo 1, gloria a Dios. Y nos vamos para allá rápidamente. Mientras tanto, le recuerdo que estamos en casa de fe. Si usted tiene necesidad, si usted tiene una petición, pues no hay problema. El día de hoy, porque si no, luego me hablan en la noche y me hablan 3 días después. No, pues a ver qué ando haciendo en 3 días. Es el día de hoy. Si es algo sencillo, y si usted tiene pastor, pues su pastor, ¿verdad? Es el encargado, es el responsable de ministrarlo a nivel pastoral. Pero si usted no tiene pastor, entonces, pues si quiere que yo sea su pastora y el pastor es Steven Lee, pues venga, si oramos por usted, o mándeme la petición y yo me contacto con usted. Pero si usted tiene pastor, pues hermanos, no que uno no quiera orar, si puede orar, así algo rabuncito, por decirlo así, porque tú tienes una autoridad. Cuando tú tienes una autoridad, nosotros no podemos, ¿verdad?, intervenir. Entonces, tú tienes una autoridad. Hay quienes me dicen, sí, pero ellos no fluyen en unción, pastor. Ah, bueno. Entonces estás en el lugar equivocado. Ay, discúlpeme que se lo diga. Porque yo voy directo y al grano. Yo aquí tengo más de 20 años en el radio predicando y siempre he sido muy clara, ¿verdad? Y muy, muy, muy honesta, porque es lo que tengo, soy muy honesta y transparente. Entonces, pues, estás en el lugar equivocado. Si quieres una oracioncita, raboncita, pues el día de hoy. Entonces me puedes mandar un... Háblame, porque no me gusta mucho que me manden mensajes. 811-569-2543. Pero si traes demonios, escúchame muy bien cómo te lo estoy planteando, porque si no me vas a hablar por teléfono y vas a salir exhortado, exhortada, y no es que regañe. ¿Amén? Entonces, pero si usted trae espíritus de tormento, espíritu de miedo, que en cualquier momento, en la noche le dan miedo, está nerviosa, son demonios, son espíritus, necesitan liberación. Entonces te recomiendo que vengas a casa de fe. Sí, y otra, si traes demonios, si quieres liberación, pero si tienes iglesia, escuchen, hermano, soy bien clara, ve con tu pastor, que se aliente la papa caliente contigo, amén. Pero si no tienes una iglesia donde estés plantado y quieres liberación, yo puedo orar por tu liberación bajo 2 condiciones. Una, que estés dispuesto a recibir el Espíritu Santo, porque es el único que va a activar el poder sobrenatural para liberarte. Y 2, te quedas en casa de fe y ahí te plantas. ¡Oh, qué chiste tiene! ¿Verdad que me traigan todos sus demonios? Yo aquí me la voy a rifar. Entonces, esas son las condiciones, ¿verdad? Usted dirá, así está en la Biblia, así está en la Biblia. Gloria a Dios. Gloria a Dios. Entonces, sí. Sí, así está en la Biblia, porque tenemos que plantarnos, tenemos que estar bajo autoridad. Bendito sea el Señor. Sé que algunos de ustedes, en relación al Espíritu Santo, dicen, pastora, pero es que dice la Biblia, en él también vosotros, habiendo oído la palabra de verdad, del Evangelio de vuestra salvación, y habiendo creído en él, en Efesios 1:13, fuisteis sellados con el Espíritu Santo de la promesa. ¿Qué sellados todos somos? En el momento en que tú recibes a Cristo, todos somos sellados. Te da falta activarlos. Es como cuando a ti te ofrecen una tarjeta de crédito de 20,000 pesos, por ejemplo. Y ¿de qué vale la tarjeta de crédito si vas a la tienda y quieres pagar algo con ella? Y no fomento las tarjetas de crédito, ¿eh? No las fomento a menos que tengas dinero para pagar, porque luego te cobran intereses y no. Yo no doy ni un penny de intereses en ninguna tarjeta. Entonces, pues, ¿qué chiste tiene que tener la tarjeta y luego vas a la tienda y no pasa? ¿Por qué? Pues tienes la tarjeta, pero no está activada. Bueno, nosotros somos sellados con el Espíritu Santo, pero necesitamos activarlo. Cuando tú lo activas, amén, cuando tú dices, Espíritu Santo, yo aquí estoy, lléname, porque es una llenura. Entonces llega la llenura en una evidencia de hablar en lenguas. La Biblia dice en Hechos 19:6, que el programa es de Grace, dice que el apóstol Pablo llegó y les dijo, ¿ya habéis recibido al Espíritu Santo? Y ni siquiera hemos sabido que hay Espíritu Santo. Entonces, ¿cómo son bautizados? En el bautismo de Juan, Pablo les dice, pero Juan bautizó para arrepentimiento, no para una llenura del Espíritu Santo. De hecho, Juan el Bautista habló del Espíritu Santo, fue el primero que profetizó del Espíritu Santo. Que detrás de él venía alguien, ¿verdad? Que no era digno de desatar de la correa. Y que venía bautizando con Espíritu Santo y con poder. Juan el Bautista le preparó el camino a nuestro Señor Jesucristo. Entonces Pablo les dice, pero es que Juan el Bautista predicó un bautismo de arrepentimiento. Entonces, pues no habíamos salido. En el 19:6 del libro de los Hechos, Pablo les pone las manos. Y por imposición de manos empiezan a hablar en lenguas y a profetizar. ¿Qué me dice esto? Que tú no puedes profetizar. Lo más seguro es que no. ¿Okay? A lo mejor Dios tiene su misericordia, porque digo, tampoco Dios está limitado y lo voy a encerrar en una cajita. Pero profetizaban, dice, recibieron el bautismo del Espíritu Santo, hablaron en lenguas y profetizaban. ¿Por qué? Porque en 1 Corintios, capítulo 12, del 6 al 8, habla del 8 al 10, habla de los 9 dones sobrenaturales. Y uno de los 9 dones sobrenaturales es las lenguas, interpretación de lenguas, que es otro nivel de lenguas. Habla también, ¿de qué habla? Habla del don de discernimiento. ¿De qué habla? Del don de la profecía. Pero no es hasta que tú recibes el don del Espíritu Santo. Porque los dones sobrenaturales son activados por el Espíritu Santo. Amén. Gloria a Dios, hermanos. Mire, si le sigo aquí, me voy a hacer el programa de radio. Así que le invitamos a que abra su iPad, que abra su teléfono, y ahí le dé el clic, sea un seguidor de la Hora de la Fe de Juventud con mi hija, ministro Grace Mary Lee, que está a punto de abrir su programa, porque pues ya me llevé todo este tiempo. Es que hablar del Espíritu Santo, hermanos, es poderoso y se lleva mucho tiempo porque es muy bonito. Amén. Gloria a Dios. Así que 811-569-2543 es mi número de teléfono. Usted puede venir a visitarnos en Casa de Fe. Gloria a Dios. Mándeme un mensaje y yo le doy la dirección porque ya voy a pasar el micrófono. También la Hora de la Fe Juventud. Allí abre el iPad y a la Hora de la Fe Juventud sea un seguidor. Dele el clic. Gloria a Dios. Y también, bueno, aquí le dice el resto. Gloria a Cristo.
1: Bienvenidos al programa La Hora de la Fe Juventud. Vamos a hablar de Adán y Adán. Génesis 1:27 dice, y creó Dios al hombre a su imagen, a imagen de Dios lo creó. Varón y hembra los creó. ¿Sabes qué? Imagen significa, originalmente no sé cómo se diga, pero es Selem, pero con T enfrente. Y tiene que ver con el concepto de una ilusión. Entonces, es posible que cuando Dios hizo al hombre, que aquellos animales a veces tuvieron que voltear a ver otra vez a Adán, porque era como un tipo de ilusión. Ah, pensé que era Dios. Pero ¿por qué van a pensar eso si Dios lo creó en su imagen? ¿Qué tiene que ver todo eso? Bueno, tiene que ver con un espíritu que ya estaba vivo hacia Dios. Entonces, hace sentido que nos hizo en su imagen, que nos hizo con un espíritu, que posiblemente estaban los animales, voltearon, pensaron que vieron a Dios, voltearon otra vez. Ah, no, es Adán, porque tenía un espíritu con la capacidad, sin pecado. Amén. Había algo que no existía entonces, que se llamaba pecado. Y de hecho, si tú miras en 2 Corintios 3:18, dice que Por tanto, nosotros todos mirando a cara descubierta, como en un espejo, la gloria del Señor, somos transformados de gloria en gloria en el mismo, misma imagen, como por el Espíritu del Señor. ¿Sabías que Dios le dio a Adán la autoridad? Autoridad de nombrar a cada animal. La autoridad sobre la tierra se la dio al hombre, al no a los animales. ¿Cuántos de ustedes dicen, yo capto, yo entiendo, amén? Pero luego cuando peca Adán, algo se quita, una comunión con Dios. Se quita algo porque entró el pecado y nos separó. Entonces, ¿qué pasó? Dios mandó a su hijo y vamos a ver cómo está este juego, porque vamos a aprender algo el día de hoy. Manda a su hijo, ¿y qué sucede cuando manda a su hijo? Él muere por nosotros y hay ahora redención, hay salvación, hay ahora ese cambio de gloria a gloria, pero está hablando de un espíritu nacido de nuevo. Cuando tú vives en Santiago y hablas de que sabes que vio en un espejo y luego volteó porque volvió a lo que era, es un hombre que fue nacido de nuevo, vio el cambio que tomó lugar y decide que sabes que yo quiero regresar a no ser salvo, a no caminar con Jesús. Y aquí dice, por tanto, nosotros todos mirando a cara descubierta, como en un espejo, la gloria del Señor, somos transformados de gloria en gloria. Somos transformados de gloria en gloria. Se habla de un espíritu nacido de nuevo que tomó lugar. Y sabes que ahora no solamente somos otra vez una ilusión, pero una realidad, que hemos sido hechos la justicia de Dios a través de Cristo Jesús. Romanos 8:17 lo dice así. Y si hijos también herederos, herederos de Dios y coherederos con Cristo, si es que padecemos juntamente con Él, para que juntamente con Él seamos glorificados. Tienes un espíritu vivo ante Dios a través de Jesús, pero aunque la salvación inicialmente fue proveída, ahora tenemos que pagar el precio de guardarla, de padecer con Cristo. Si padecemos con Él, morimos con Él, habla Romanos 6 también, pero también juntamente con Él seamos glorificados. Sabes que cuando Él venga y nos lleve, tendremos ese cuerpo glorificado, pero a través de Él en este momento tenemos la habilidad de tener comunión con Dios. Y les voy a hacer una pregunta, ¿por qué cuando oramos decimos en el nombre de Jesús, amén? ¿Por qué? Ahorita vamos a aprender por qué. Pero era un cambio que tomó lugar porque originalmente imagen en Génesis 1:27 significa un concepto de ilusión. ¡Wow! ¿Sabes qué? Tenía un espíritu vivo ante Dios Adán. Cae Adán, cae el hombre, y para tener otra vez una ilusión de ese tipo de espíritu vivificante, ¿qué sucedió? Gracias, Nancy, por tu mensaje. Tuvo que venir, no Adán otra vez, pero Cristo Jesús, y cumplir lo que el hombre perfecto no pudo hacer, porque se hizo imperfecto a través del pecado. Segundo de Corintios 3:18 dice, por tanto nosotros todos mirando a cara descubierta como en un espejo la gloria del Señor, somos transformados de gloria en gloria en la misma imagen como por el Espíritu del Señor. ¿Cuántos de ustedes han sentido el cambio? Muchas de las veces cuando presentamos el Evangelio y hablas y dices esas palabras, Señor, de mi vida, me arrepiento, límpiame. Después hay lágrimas y sienten algo, sienten el cambio. Segundo de Corintios 5:17. De modo que si alguno está en Cristo, nueva criatura es, las cosas viejas pasaron, he aquí todas son hechas. Somos una nueva criatura gracias a Cristo Jesús, gracias que sabes que ahora no solamente tenemos esa ilusión de un espíritu sin pecado, pero la realidad es que hemos sido justificados. Segundo de Corintios 17 habla de ahora qué es lo que debemos de hacer. 17-18 dice, y todo esto proviene de Dios, quien nos reconcilió consigo mismo por Cristo y nos dio el ministerio de la reconciliación. Hermano, nosotros tenemos un ministerio de reconciliación. Significa que tenemos la capacidad de hacer discípulos, de testificar y ganar almas y discipularlos. Tenemos ese ministerio cualquiera de nosotros si hemos sido hecho nueva criatura. Amén. Ahora nosotros podemos seguir la página de fe, la Hora de la Fe Juventud, el YouTube, la Hora de la Fe Juventud, ahí publicamos, en el Instagram, la Hora de la Fe Juventud, además en la página de la pastora Rebeca Wu Lee. El 20 dice, así que somos embajadores en el nombre de Cristo, como si Dios rogase por medio de nosotros, os rogamos en medio de Cristo, reconciliados con Dios. ¿Qué sucede cuando estás reconciliado con Dios? A lo mejor te pasó lo que me pasó a mí, vas a ser un poco de una sinvergüenza, pero no pecar. ¿De qué hablo? Había alguien, pues, no hice la luz, se me hizo como muy rápido, pensé, no me la juego, ¿ok? Bueno, los de atrás de mí me dio furia que no le di, y luego vinieron contra de mí, y pasaron, y me dijeron, y eso, lo tercero que hice, dije, bueno, en lugar, ellos esperaban que yo iba a hacer lo mismo, en lugar, pasé junto de ellos, y no le di muy rápido, porque mucha gente le da rápido o despacio para no tener, no sé, roces, o volver a ver a tal persona que te hizo daño, pero sabes, yo sí, señor, me fui muy despacito, como una reina sin vergüenza. Y no los miré meramente, miré a la calle con mis lentes muy puestos, porque ya los tenía puestos. Y me sonreí a la calle, me sonreí al futuro, dándoles a entender que me valen lo que me dijeron, me vale lo que les hice. No me importa. Y les voy a enseñar que no, me voy a manejar muy despacito. ¿Y sabes qué más voy a hacer? No voy a caer a la trampa de echarle y decirle, no, yo estoy muy contenta manejando, porque yo he sido reconciliada con Dios. Mira esto, mira un espíritu nacido de nuevo, mírame, y no tengo que ser tan, perdóname la palabra, sanaco. Onaka. Seguimos adelante. Galatas 5:25 dice, si vivimos por el Espíritu, andamos también por el Espíritu. Si tú persigues las cosas espirituales, tú vas a tener un hambre por las cosas espirituales y eventualmente vas a ver resultados que permanecen para toda la eternidad. Sabes que yo me he dado cuenta, recientemente le dije a la pastora, ¿sabes qué? Yo ahora sé que puedes conocer a cristianos, pero no significa que son espirituales. La meta de nosotros que hemos sido reconciliados con Dios, tenemos una nueva imagen, hemos sido ido de gloria a gloria, significa que hemos de querer y seguir las cosas espirituales y ver resultados. Si andas y nada más eres un cristiano y no un cristiano espiritual, vas a tener tu recompensa en la carne. ¿Qué dice Romanos 6:23-24? Hablan que el paga de la carne del pecado, el paga de la carne es el pecado. Mientras Dios vino a traernos vida eterna. Entonces vamos a seguir las cosas espirituales, porque ¿dónde guían? Guían a las cosas eternas. Vamos rápidamente, hermanos, ahora que todos han esperado el momento en que ustedes han esperado, ¿por qué oramos en Cristo Jesús? Dice Romanos 8:34, ¿quién es el que condenará? Cristo es el que murió, más aún el que también resucitó, el que además está en la diestra del Padre de Dios, el que también intercede por nosotros. Mira esa palabra, intercede por nosotros. Hebreos 7:25 dice que Él también intercede por nosotros. Él está al trono de Dios intercediendo por nosotros. ¿Qué significa que está orando por nosotros? Significa en realidad que Él es el mediador. No está ahí orando por nosotros. Intercedor es otra palabra originalmente por decir mediador. Entonces, cuando miramos a Jesús, Él es nuestra entrada al Padre. Nadie puede ver al Padre sino primero. Si has visto, me has visto al Padre. Nadie puede entrar al reino de los cielos sino a través de mí, porque yo soy el camino hacia el Padre. Entonces, cuando oramos en el nombre de Jesús, amén, es también porque estamos dando entendido, es nuestra entrada a Dios. Nuestra comunión con Dios es a través de Jesús, porque Él proveyó y Él fue el mediador para nosotros, que ahora nosotros podemos ir con nuestra petición, con nuestra carga, con nuestra fe al cielo, al trono, porque Él fue el mediador y sigue siendo el mediador por nosotros. Porque una vez de todas, Él fue mediador y ahora nosotros podemos orar oraciones que llegan al Padre. Si queremos ver resultados, probablemente será una guerra. Pero si quieren saber más de eso, pueden seguirnos en Pastora Rebeca Bulli y en la Hora de la Fe Juventud. ¿Sabes qué? Les animo que tengan esa confianza el día de hoy, que sabes que ahora tengo a alguien que es un mediador por mí, a mis oraciones, y se llama Jesús. Ahora esa imagen ha sido cambiada, ahora no soy igual, no soy el mismo, porque tú persigues a las cosas espirituales y va a haber cambios. Alguien espiritual va a poner el reino de Dios primero. Alguien espiritual va a tener la mentalidad del reino. No importa de cómo creció o no creció, y puede tener el amor del reino. De hecho, ya lo sabemos, San Mateo 6:33, más buscar primeramente el reino de Dios y su justicia, todo lo demás será añadido. Puedes tener roces o algo así, pero no dejas de atender a la iglesia, de seguir a la iglesia, de dar tus diezmos, de tener tu tiempo con Dios. Sigues adelante, hermanos. Y sigues también siguiendo la página, la Hora de la Fe Juventud. ¿Cuántos de ustedes dicen amén? Gloria a Dios, hermano Colunga, buenos días. Que nosotros tenemos una posición como hijos, coherederos con Cristo Jesús, a través de Él siendo un mediador, y hemos sido cambiados. Vamos de gloria a gloria, conforme un espíritu nacido de nuevo, seguimos adelante. Y somos reconciliados con Dios para reconciliar a otros con Dios. ¿Cuántos de ustedes dicen amén? Porque ese es parte de nuestro ministerio, es de compartir el evangelio, de compartir a Jesús, que he sido mediador. Aleluya, gloria a Dios, reciba esta palabra, que la anhelen, que sabes que la apliquen, porque son gentes espirituales, no solamente cristianos, que viven conforme el espíritu, no cualquier espíritu, no el espíritu de tu madre, de tu abuelo, pero el espíritu nacido de Dios, porque es lo que carga peso para toda la eternidad. Visítanos en la iglesia Casa de Fe y la Hora de la Fe. Dios con ustedes, martes y jueves, oración y también radio de programa a las 8:30 a 9, martes y jueves. Dios me los bendiga a todos, los queremos y hasta la próxima el jueves. Dios me los bendiga, amén.
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1: Oh, man. Redimido. Cristín de Clario.

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5: Sí, practica siempre justicia y ni siquiera desánimo vas a tener. Te lo garantizo. Y si no, nos vamos para el Salmo 1. ¿Qué dice? Suéltenlo pues. ¿Les da vergüenza después de repetirlo cuántas veces? Empiecen con su novenario. Bienaventurado el varón que no anduvo en consejo de malos. ¿Cuál es la resistencia? Sino que en la ley de Dios, primero, no hace iniquidad y está meditando en la ley del Señor. Va a estar un plantado junto a corrientes del río. ¿Miran ustedes allí altibajos? No. Denle brincos, porque jamás vas a tener altibajos. ¿Qué es lo que mucho afecta a los cristianos? La bajada. Ya para subirse, y qué difícil es este camino. Pues lógico, los pecados te van haciendo así. Vive en santidad. Después de todo, yo he mirado esto, que todo el que sube y baja, al final de cuentas, termina subiendo. ¿O no? So, ¿para qué tal jugando con las bajadas? Sí, ¿verdad? ¿Para qué tanta brincadera si el terreno está plano? De una vez. Y ustedes lo han mirado y lo han comprobado. Yo lo topé con mi propia vida y me di cuenta que mis bajadas y mis subidas nada más me estaban reteniendo. Digo, si de una manera u otra no me voy a regresar al mundo, porque ya cuando estaba cerquitas de para cruzar la puerta a la iniquidad completa y decir, hasta aquí lo dejo, este evangelio no es para mí, me arrepentía. Y no me iba al mundo. Y ahí vengo de nuevo. Y ahí voy y empiezo. Y rica manga, empiezan a salir las lenguas. Y andas arriba bien tranquilo. Ya te sientes arriba y le aflojas. Si siempre le pusieras la misma presión que como cuando vas subiendo, jamás descenderías. Pero se tiene la costumbre de echarse sus descansitos. ¡Pium! ¿Nos entendemos? Más fácil si ya estamos en este camino, si ya sabemos que no podemos regresarnos al 100 para atrás, pues de una vez hay que echarle todo para adelante, ¿para qué estar? Y ustedes saben y han experimentado que en las bajadas, en las subidas, sufres estragos cuando bajas. Y después cuando vas subiendo te los tragas, pero tienes que pasarlos. ¿Para qué hacerse la vida tan complicada y difícil cuando la puedes tener bien fácil? ¿O no? ¿Tienes poder? ¿No? ¿Sabiduría? ¿Dominio propio? Fuerza como de búfalo. O más si quieres. Salud. ¿Sí? El Espíritu de Dios. ¿Tiene la frente como diamante también? ¿La frente como diamante? La mente de Cristo. Los ojos puestos en el autor y consumador de la fe. Un corazón conforme al de Dios. Ilumínenme. ¿Como para andar así? Eres una oración caminando. Que el reino de Dios se establezca en ti y que la voluntad del Padre se haga así como allá en el cielo, se haga en tu corazón. Échenle coco, mediten cómo ahí arriba se hace la voluntad de Dios. Nada más mediten tantito. Y si quieren, pues el libro de Apocalipsis les puede ayudar, porque ahí ve cómo las cosas ahí arriba suceden. ¿Sí? Y así, de esa manera, se tiene que establecer en ti. Y créeme, no eres chorizo, ¿sí? ¿Conocen el chorizo? Longaniza, sausage. ¿Cómo lo rellenan? Allá en el rancho le abren la trompa y le métele, métele carne. ¿Sí? Hacen una tripa larga. Los cristianos quieren que sean así, cristianos chorizos. Quieren que les rellenen el evangelio para adentro y para adentro. A ver cuándo va a salir la voluntad de Dios de ellos. No funciona de esa manera. Así es que no se acostumbren a que se les esté mete y mete el evangelio para adentro. ¿Sí? Sino, cómetelo tú. Salmo 1. Se deleita. Medita por la delicia de la palabra. La palabra es deliciosa y por esa delicia yo medito en ella. No porque, ay, otra vez tengo que estar echando. No vamos a llegar a ningún lado, ¿verdad? No. Entonces, deleítate en el evangelio, deleítate en Cristo para que no te sea una carga. Porque si no te deleitas, es una carga, pero bien pesada. ¿Sí? Cuando no quieres hacer una cosa, cualquier cosa que sea, te resulta difícil. Puede estar más fácil que nada, pero el hecho de que lo tienes que hacer te resulta difícil, por la misma pereza. Pero cuando tú quieres hacer las cosas, andas como pirinola. ¿Conocen las pirinolas? La que bailas así. No, es pirinola, está más chiquita que el trompo. La bailas con la mano. La chiquita, sí. La pones una plana, una superficie plana, la vuelta. Así andan, ¿no? Bien movidos. El versículo 11, el pan nuestro de cada día, dánoslo ayer, mañana. Tu espíritu necesita ser nutrido diariamente. ¿Y quién es responsable de esa nutrición? ¿Ok? El pan nuestro, dánoslo hoy. Dios te va a dar el pan. Pero no le hagan como el perezoso, que le cuesta trabajo llevarse el bocado del plato. ¿Cuántos perezosos hay aquí? No me van a decir ninguno, ¿eh? ¿Hasta un perezoso? ¿Perezosa? No es perezoso, es perezosa, dice. Ah, raza. ¿Cuántos les cuesta llevarse el bocado del plato a la boca? ¿Entienden la parábola? Leer la Biblia es una cosa. No juzguéis para que no seáis juzgado. Te comes el. Si lo crees, te lo comes. Es, la Biblia. Ya me lo sé. Ok, te vas y juzgas. ¿Comiste? El error de los cristianos, eso ya lo leí. Eso ya me lo sé. Te he dicho eso antes. Aquí no se trata de lo que sabes, sino de lo que estás haciendo. Si tú ya has leído ese versículo, pero tú te lo vuelves a topar otra vez y dices, ya me lo sé, pero tu vida está siendo una vida de juzgar a las otras personas, no estás obedeciendo el versículo, no estás comiendo la palabra, no estás haciendo la realidad, eres perezoso. ¿So quién es perezoso? El que no hace la voluntad del Padre. ¿Sí? Si tú dices, por ejemplo, ya lo leí, te estás deleitando, ¿está viendo deleite? No. Hay que tener mucho cuidado con la costumbre del conocimiento. Ya me lo sé. Ese, el ya me lo sé, ya lo he escuchado, es un mata espíritus, por así decirle. El ya sé mata espíritus. Porque mata tu espíritu, porque no lo estás nutriendo, ya lo sabes. Si Dios te da de comer frijoles todos los días, es porque necesitas frijoles. Es decir, otra vez lo necesitas. Es Dios quien se encarga de darte el alimento que tú necesitas. Es tu responsabilidad comerte lo que te están dando. ¿Sí? Si Dios te puso una espinita como esposo o como esposa, es lo que necesitas. Cuando, por ejemplo, cuando Amada se convirtió, yo aún no seguía al Señor. ¿Sí? Y era bien malo con ella. Pero ella tenía cosas que aprender. que si yo me convierto antes, no las aprende. So que cada uno disfrute lo que tiene. Aprendan a mirar como Dios ve y no lo que ves en realidad. Esto es para evitarte tropiezos. ¿Sí? ¿Nos entendemos? So mira lo que tienes, no como lo que es, sino como Dios lo ve. Porque tú puedes mirar a una persona que es mala, pero Dios, un diamante en bruto, que aunque está en bruto, en un momento que le da su buena limada, queda bien bonito y bien puro. Y él ya sabe cómo va a quedar al final. So, muchas veces su paciencia está basada en eso para con nosotros. Pero no esperes que Dios haga la obra y tú no hagas.

En el mundo, si vas a comer frijoles a un restaurante y saben a rayos, eso no lo vas a cambiar. Pero en Dios las cosas sí cambian. ¿Sí? Porque si viene una tribulación y es mi pan de cada día, yo puedo sacar la dulzura de él por medio de lo que he aprendido, que el Señor me ha enseñado cómo hacer las cosas. Y lo que supuestamente venía para hacerme daño, me bendijo. Me dio más energía. Me nutrió. O puede debilitarme. Todo depende de cómo me lo coma. Tu pan de cada día. Cuando salgamos de aquí y se vayan a sus asuntos y empiecen a mirar la comida que les van a traer, coman. Recuerden al profeta. Se comía el rollito y sabía al principio bueno, pero después ya no. Estaba amargo en su estómago. Pero hay que sacar lo bueno, ¿ok? ¿Sí no entendemos? So, el pan nuestro es espiritual. Lo físico ya está garantizado porque Dios dijo que si va de comer a los gorriones, a ti también te va de comer. No te preocupes por ese. ¿Sí? Preocúpate por lo espiritual, que ese te lo dan y muchas veces ni siquiera lo ves. ¿Cuántas veces Dios te ha dado pan y tú lo has mirado como ajenjo? Te ha dado pan y has mirado serpientes. Te ha dado pan y has mirado escorpiones. ¿De quién es la culpa? ¿Del que te lo dio? ¿De cómo tú lo ves? ¿Cuántos miran escorpiones en su casa? Serpientes. Arrasa. Es el mismo diablo, luego dicen. Cambia. Mira como Dios. Para que ya no mires la serpiente que tienes ahí. ¿Nos entendemos? Porque está ahí para tu beneficio. Recuerda que Dios tiene poder sobre las serpientes y sobre el veneno de las mismas. Si no, pregúntenle a Pablo. Ya se fue, ya ni cómo preguntarle. Pregúntenle, igual Dios se les permite verlo, pero pregúntenle a Dios. Pero ahí lo pueden ver en la escritura. La serpiente le pica, la sacude. Puro poder de Dios. Pensaban, estaba esperando a qué hora se iba a hinchar, pero no se hinchó. Ese era Pablo. Y él pregúntale, ¿y tú quién eres? ¡Pum! Ya, es que el mismo Dios que al cual sirvió Pablo, al cual él se topó en el desierto, es el mismo Dios que servimos ahora. No es un Dios diferente, es el mismo. Lo que para que los resultados sean iguales a los del Pablo, tiene que haber fe en los de ahora. El problema aquí no es Dios, es la incredulidad de los hombres. Ese es el problema y es lo que el becerro que está buscando tumbar. Porque tenemos garantizado por los labios del maestro que haríamos cosas superiores a las de ellos. Eso incluye a las de Pablo. Porque y dijo, en los días venideros que la iniquidad iba a aumentar, pero que también iba a aumentar su gracia. Hoy se mira la iniquidad aumentando, pero la gracia de Dios no se mira aumentando. Los hombres dicen que sí, pero no se está aumentando. Porque si la gracia estuviese aumentando en la vida de los hombres, se apartarían de la iniquidad. Pero haz de cuenta como que utilizan la gracia para libertinaje y entonces ya no, pues la gracia de Dios está aumentando cada día más. ¿Cuál aumentando? La gracia de Dios fue dada a los hombres para que estos se afirmen y no resbalen. No para que los hombres y sus enredos. Y a veces me pregunto, ¿cómo desenredar a uno que no quiere ser desenredado? Apenas con la hacha, ¿no? A ras de tierra. ¿Estamos claros con el pan? Van a comer. Si ustedes son suficientemente perezosos para no llevárselo del plato a la boca, es asunto de ustedes. Pero la que Dios les va a de comer, les va a de comer. Tanto palabra, tanto diferentes tribulaciones, pruebas. Líbranos de la tentación. Hay que orar en eso, ¿eh? Porque si no, te van a venir.

0: Velad y orad para que no caigáis en tentación. Perdona nuestras deudas como también nosotros perdonamos a nuestros deudores. ¿Qué está hablando ahí? Un corazón perdonador. Y esto es lo que a mí me pegó. Así literal lo agarré. Y de la forma en la que Dios, yo quiero que Dios me perdone a mí, y tan rápido como Él, yo quiero que Él me perdone, así tan rápido voy a perdonar. Yo no quiero que Dios esté enojado conmigo por muchos días, ¿verdad? El humano cuando peca contra otro, otro peca contra ti, el coraje dura días, aunque Dios dijo que no se ponga el sol sobre vuestro enojo. En otras palabras, ponerse en paz, no voy a esperar, todavía falta una hora. Es que son mañosos, pues. ¿Cómo quieres que Dios te perdone a ti? ¿Que se aviente un mes para perdonarte? Al menos yo en mi mundo, cuando iba creciendo y fallé, yo quería que Él así, haz de cuenta que todavía no caigo, ya me estuviera levantando. ¿Sí? De esa manera, perdonar, aunque no te pidan perdón, porque el asunto de perdonar es, no es por lo que se merecen, es por lo que yo soy. Yo soy perdonador, ¿sí? Y porque soy perdonador, cuando pecan contra mí, antes de que me pidan perdón, ya los perdoné. Eso no significa que tú no tienes que venir a pedirme perdón, pero ya te perdoné. Del momento en el cual tú pecaste contra mí, ¿ven el corazón? ¿Nos entendemos? Sí, porque el no perdonarte causa amargura. Es un veneno que te contamina todo tu cuerpo. Y fíjense en sus propias vidas. Cuando tu prójimo te hace mal, ¿cómo te sientes después? ¿Lleno de paz, lleno de gozo? Sientes que te lo quieres tragar, men. Y si no te tragas a él, te tragas a alguien más. Aquí no busco quién me la debe, sino quién me la pague. Y eso ya, hijos de Dios. Por eso, aprende a perdonar, porque el ser perdonador es te estás cuidando, protegiendo tu propio corazón de amargura y de ese veneno que se llama odio y coraje. ¿Sí? ¿Nos entendemos? No piensen, remuévanse el asunto de que no te perdono y no te puedo perdonar en toda la vida. Y el otro, ay, no me quiso perdonar en toda la vida. Han dos amargados sufriendo porque no se quisieron perdonar uno a otro. Ya dejen de ver novelas, ¿ok? Novelas, porque ahí no se perdonan en toda la vida. ¿No se acuerdan? Se agarran del chongo y no se perdonan hasta... A veces sale en otra novela. El asunto es que, como hijo de Dios, perdónanos. Perdona nuestras deudas como también nosotros perdonamos a los que nos deben. Aprende. ¿Ser perdonador es una de las características de Dios o su naturaleza? ¿Ser perdonador es tu naturaleza? ¿Y los demás? ¿Quieren mantener el odio? En este mundo lo que quieras tener adentro de ti, tú lo tienes. Pero después no vengas todo envenenado. Sobre toda cosa guardada, guarda tu corazón. Y es bien importante, pueblo. No mantengas veneno en tu cuerpo. No le metas veneno a tu cuerpo. Porque de ahí va a salir. ¿Ok? Guarda tu corazón. Porque vas a poder amar más libremente. Vas a poder estar en paz más libremente. Vas a poder ejercer el fruto del Espíritu más libremente. Porque si tú no perdonas, eso te ocasiona que la paciencia, cada pecado que tú cometas, resultado es ira. Cada pecado. Cálenlo. Me imagino que ya lo han de haber visto. Y si no, fíjense y pónganle atención. Estás bien en paz, happy, happy. Pecas, tu estado de ánimo cambia y te pones medio amargado. Andas trompudo y luego dices, no sabes ni con quién. Pecaste. Y luego empiezas a levantar la voz o hacer cosas en contra de tu prójimo. Nada más por un asuntito. Amén. Entonces, ¿sí nos estamos entendiendo con el asunto del perdón? Como hijo de Dios, eres perdonador y punto. Porque luego se amargan, no, es que no me he pedido perdón y ando todo amargado. No tiene que pedirte perdón para que tú perdones. Tú puedes perdonar aunque no te lo pidan. Eso es por tu bien. Si el otro no se humilla, vas a andar tú en, envenenado por causa de que el otro no se humilló? Sería bien fácil. Si tú pasas por alto la ofensa, va a ser bien fácil perdonar. Si tú te das por ofendido, vas a tener problemas para perdonar. Porque la ofensa que tomaste va a impedir que tú digas, te perdono. Y aun cuando perdones, se va a poner medio difícil para que tu perdón sea sincero mientras te esté doliendo en el corazón. ¿Ok? Y luego salen los famosos perdones. Te perdono, pero no olvido lo que me hiciste. ¿Eso es perdón? Eso quiere decir que la próxima vez que te mire, te lo voy a echar en cara. Y eso ya es reproche. Eso ya tenemos, tomó ofensa, no perdonó y ahora reprocha. La próxima va a ser juicio. No, es que tú eres un mentiroso y eres cristiano y dices a Dios y haces todo eso. Adúltero, pecador. Ya saben cómo son los cristianos para echar sus juicios, man. Que Dios tenga misericordia. Todo porque se van amargando paso a pasito. Por eso, cuando tú perdonas, tú te estás protegiendo a ti mismo. Y estás al mismo tiempo protegiendo a tu prójimo, perdonándolo para que éste no ande allí sintiéndose mal, que no me ha perdonado, no me quiere perdonar, o no me ama, o X cosas que el malo puede traerle a la persona que ofendió. ¿Sí? Solamente recuerda, y está escrito y así es. Así como nosotros perdonamos. ¿Ok? ¿Cómo te va a perdonar Dios? Como tú perdones, chiquitos o grandes, que pequen en contra de ti. ¿Quieres consejo? Así. ¿Quieres amargarte? Dale. Vas a sufrir por un montón de días, pero al final vas a tener que perdonarlo. Es lo que digo del Evangelio. Si te resiste el Evangelio, por más que te resistas, tarde o temprano, lo vas a hacer. So, ¿para qué andar a dar tanta vuelta? ¿Quieres que te pase como a Jonás? Desobedeció, lo metieron en la ballena, lo sacaron de la ballena. Y vas y dices. So, si tú te rehusas a no perdonar, ahorita, 5 días, 10 días, 20 días, 1 año, 3 años, 10, 30, vas a tener que perdonar si quieres que te perdonen. Si no, te vas a ir para el infierno por no querer perdonar. Si no quieres, está bien. Nadie está forzado a perdonar, ¿verdad? Y no digan, me voy con él, yo no me quedo. Trece. No nos metas en tentación, mas líbranos del mal. Porque tuyo es el reino, el poder y la gloria por todos los siglos. Amén.
1: Con respecto al perdón, en la mañana platicando con el Señor, me enseñaba eso de que hoy en día se está, haz de cuenta como que se mira como un grande obstáculo, pero es solamente una decisión. Cuando se peca, haz de cuenta que se pide el perdón, pero es necesario, me decía el Señor, que se tiene, cuando la persona sabe que hizo mal, primer paso, que es convencida por el Espíritu de Dios, dice que id y restituir al agraviado. Decía, dejad de hacer lo malo, aprended a hacer el bien. Y después, venid luego y estemos a cuentas, dice el Señor. Si vuestros pecados estuvieran rojos como la grana, como la blanca lana, serán emblanquecidos. Porque me repetía, se acercan a mí como buscando justicia, como si hiciesen justicia, pidiéndome perdón, cuando en su corazón no quieren perdonar a su prójimo. Y la forma más bonita de testificar que estás arrepentido es ir y hacerle el bien a aquel que le hiciste lo malo. Y la persona que recibe el bien no te va a glorificar a ti, va a glorificar a Dios, porque Dios quiere mostrarle su esencia, su naturaleza a la otra persona que no lo conoce. Porque si se agravió la persona, haz de cuenta que no tan solo pecaste tú, sino que hiciste que la otra persona pecara. Entonces decía el Señor, es necesario ir y restituir el agravio. Aprended a hacer el bien y dejar de hacer lo malo. Y me decía que el hacer lo malo es el viejo hombre habituado al pecado. Y por esa razón se va y se peca. Entonces reconoce que hizo mal y viene y dice, Señor, perdóname. Pero dice el Señor que no es así, que primero tiene que ir y restituir y luego venir y ponerse a cuentas con el Señor.
0: Amén. Es importante eso, porque normalmente se pide al revés. Primero se pide perdón a Dios y luego se va y perdona ya. O se pide perdón allá o se perdona allá. El asunto es, primero te pones a cuentas con tu prójimo y luego vienes con Dios. Así lo estableció Él. ¿Se acuerdan de la ofrenda? Si Él, si traes ahí, dejas tu ofrenda en el altar y vas y te pones cuenta y luego vienes y ofreces. Es importante. Por eso, en los matrimonios, ahí es donde más se da. Es bien importante estar en paz el uno con el otro y que no haya ofensas para que las oraciones no sean estorbadas, para que puedas tener una buena relación con el Padre, porque si andan con pleitos y no se perdonan, ni piensen. En el cristianismo se agarran del chongo y luego van y oran como que no pasa nada. Sí pasa, tu oración no es contestada, no llegó a la presencia de Dios. El pueblo tiene que aprender a respetar lo que está escrito, porque piensan que porque está en el pleito, no, es que él me hizo mal a mí, yo no. Pero estás ofendido, estás bravo, por lo tanto, no te sube tu oración. Mientras tú no estés en paz, tu oración no es recibida. ¿Eso quiere decir? No, lo que quiere decir es que la vas a arreglar a estar en paz siempre. ¿Sí? ¿No vas a hacer? Entonces no voy a orar. No voy a orar entonces. Para la peleadera que traemos en la casa no voy a orar. No, arregle su casa. ¿Sí? Arréglese, hay que arreglar. Pues por eso pueden platicar, orar de las cosas. Es importante el buscar a Dios todos juntos. Si no se dejan, mínimo podemos orar por ellos. ¿Sí? Pero si mi esposo o mi esposa o mis hijos no siguen a Dios, entonces yo ¿cómo puedo tener paz? Es que tu paz no depende del comportamiento de tu esposa o de tu esposo o de tus hijos. Porque cuando tienes hijos o esposos inconversos o esposas, normalmente porque no siguen a Dios viene mucho daño de allá para acá. Pero ¿qué voy a hacer yo? ¿Estarme tragando el daño que me están trayendo cada vez, constantemente, día a día? Lógico que voy a explotar y me lo voy a tragar. Es que tengo que estar bien, bien pilas con el asunto de estar pasando por alto la ofensa y perdonando, pasando y perdonando, pasando y perdonando. Entre más ofensas vengan, más voy a pasar y perdonar. Porque si no, se va a, no, pues todo mundo me cargan a mí con la iniquidad que andan haciendo. Y eso únicamente queda, me hace sentir como más justo a mí, porque pues yo no lo estoy haciendo mal, ellos me están haciendo, pero lo que estoy yo guardando en contra de ellos, eso me está afectando a mí. ¿Nos entendemos? Tienes que guardar tu corazón de tal manera que no importa qué tanta maldad te hagan o quién te la haga, no se ha contaminado tu corazón. Porque si te lo contaminan, ya caminaste. Y te lo van a llenar de piedritas. Y cuando explote, va a salpicar a todo mundo y ahí va a quedar el testimonio de cristiano. Y luego te van a decir, no, que muy cristiano. Los mismos de tu casa. ¿Por qué? Porque te llenas constantemente, recibe, recibe, recibe. Recíbelo de Dios, eso no. ¿Acaso Dios no dijo recibir lo bueno y desechar lo malo? Si te tocó tener aguijones en tu casa, utilízalos para sacar jugo para que tú te nutras. No para que estés, ya. A veces como la llorona a mis hijos. Porque en el cristianismo es el problema. Esto es lo que el cristiano quiere. que todos los que están alrededor de él se conviertan y vivan bien santos para que ese también viva santo. Es lo que quieren. Y no va a pasar. ¿Ok? Así que aprende a vivir en santidad en medio de toda la peleadera en la cual vivas, para que tu levadura leude a ellos. Porque si estás esperando, yo me he topado mucha gente que dice, no, es que mi marido no se convierte, es que mi esposa no se convierte, es que mis hijos no se convierten, y por eso es que ya no aguanto. Ya no va a falta que le hagan, es que me desesperas. Es que el plan no es ese, el plan es tú. ¿Quién quiere seguir a Dios? Pues órale. Así que tu santidad es tu santidad, no importa qué tan malo sea la vida de la gente afuera.
2: Volviendo a lo que el
0: al hijo pródigo,
2: sí, a lo del principio, es porque a esta persona que 15 años estuvo fuera y fue pastor y enseñaba la palabra, dentro de una iglesia desde el mero comienzo lo quieren entrar en una disciplina primero, y yo le dije, ¿por qué te van a disciplinar si no has dañado al cuerpo de Cristo, no has dañado a la iglesia? ¿Usted cree en disciplinas como lo que Pablo hizo con ese hombre que lo echó fuera de la congregación a Satanás para que su cuerpo, si alguien viene de 15 años de afuera pecando, ministro?
0: Son dos cosas diferentes. La persona que estaba Pablo hablando, eso estaba dentro del asunto, dentro, por así decir, dentro del cuerpo. Uh-huh. Este señor viene de afuera. Para mí es una persona que necesita a Cristo, no importa lo que fue antes.
2: Pero y entonces usted cree en disciplinas
0: no terrenales. Yo no te puedo poner disciplina a ti.
2: Ajá.
0: ¿Por qué? No soy tu señor.
2: Entonces, ¿entendemos? Las iglesias que le ponen disciplinas a los que pasan al altar,
0: ellos son señores que se sientan a gobernar a hombres. Sí, son señores que se sientan a gobernar a hombres, y porque son hombres organizados quieren eso. Pero si realmente les gusta disciplina, que se disciplinen en frente de Dios. Sí, si te van a poner disciplina, ustedes viven conforme a la disciplina del Padre, yo me sujeto. De otra manera, ni siquiera se les ocurra, porque eso no es. Dios agarró a David, no lo puso en disciplina. Miren para atrás a cuántos profetas o antiguos pecaron. No los puso en disciplina. De que no vas a servir hasta que tengas unos 3 meses o 6 meses, hasta que ya te arregles. Si esta persona viene para acá y se sienta 6 meses ahí en las sillas, en disciplina, y no deja de pecar, al rato ya pasó los meses, lo ponen a servir. Ponen a servir un pecador que no se ha arrepentido de corazón. Simplemente porque a sus ojos, él ya cumplió la disciplina de 6 meses. ¿No entendemos? So, ese asunto de disciplina no le toca a los hombres. En mi mundo, si Dios limpia a un inmundo, para mí está santo después de la limpieza. Ese asunto de Pablo, si él echó gente afuera por causa de la maldad, se puede hacer. Si tenemos una persona así que rebelde con ganas, que nada más lo único que hace es causar males, la vamos a echar para afuera. Pero si miro que tiene deseos de arrepentirse, no. Pero si anda toda bruta y salvaje, lo siento. ¿Por qué? Es mejor que un hombre se pierda y no todo el pueblo. ¿Sí? Pero a eso es para gente que, por eso Pablo dijo, 2 o 3 testigos lo traes enfrente de la congregación, lo traemos para acá, mira, fulano de tal, ¿quieres arrepentirte y cambiar tus malos caminos? No. Vete entonces. Si dice sí, ok, pero tiene que dar frutos de ese arrepentimiento. Quédate. Pero si no quiere, mientras quieran hay misericordia, pero no le jueguen a la misericordia de que quiero y no hago nada. Sí, como los cristianos. Quiero agradarte, Señor, y al pecado. Eso no quiero. Son asuntos diferentes, pero hay que alinearlos. Con todo y eso, si tú te fijas lo que Pablo hizo, es un tanto diferente, porque él aún estaba buscando la salvación de su alma, para que el cuerpo se pierda, pero su alma era salva. So, al final de cuentas, la persona agarró ganancia. ¿Nos entendemos? 13. No nos metas en tentación, mas líbranos del mal. Porque tuyo es el reino y el poder y la gloria por todos los siglos. Ese asuntito. Velad y orad para que no entréis en tentación. ¿Sí? Dios es el Señor. Y Él quiere probar tu corazón. No hay necesidad. ¿Cómo? Tú vienes, Señor, no me metas en tentación. Te voy a servir así derecho. ¿Quieren cómo evitar las tentaciones? Líbrame del mal. Voy a orar para evitar ser puesto en tentación y para evitar caer en las garras del enemigo. La tentación no tiene que venir. ¿Sí? ¿Por qué? Estoy pasando la prueba antes de la prueba. Estoy orando porque no quiero caer. Yo estoy dando testimonio con mi oración de que yo no quiero comerme lo malo. Y entonces te va a librar. Pero si tú no oras para ser librado de las tentaciones, vas a tener que ir a través de ellas en la forma de que vas a tener que rechazarlas. Y si no las rechazas, te las vas a comer. Es mejor orar antes. Día a día, Señor, líbrame del mal. Cuando dices líbrame, no es que está aquí, sino de caer. Líbrame del mal. ¿Dónde está el mal? Ahí anda, como león rugiente. Líbrame de caer en él. Líbrame de sus garras. Es que luego a veces líbrame se siente como que estoy atado. Se escucha como que líbrame es como si estoy aprisionado por la maldad. No, líbrame está hablando de caer en, no que ya está en mí, que me tiene agarrado. ¿Por qué? Ya me libertó. Nada más me está librando de caer en sus garras. Entonces, para eso oramos. No nos metas en tentación. ¿Por qué Dios metería a una persona en tentación? Para ver qué tanto lo aman. ¿Tengo qué? No. ¿Cómo la evito? Orando. Dios sabe qué tentaciones tiene preparadas para mí, Señor. Y yo lo he mirado. He mirado prácticamente cómo me ha guardado de pecar cuando el pecado venía hacia mí por el hecho de que le había pedido, Señor, no quiero tragarme ese pecado. Si viene, me lo voy a tragar. Porque me conozco en mi como en la carnalidad, como caminé. Si viene, me lo trago todo, man. Pero no quiero, porque no quiero pecar en contra de ti. Ayúdame. Maravilloso, man. Me guardó de no pecar. Y no una vez, y todavía. Entonces, constantemente, líbrame de caer en tentación. No me metas en tentación. Líbrame del mal. Pero Él ya está mirando tu corazón, que tú realmente no te quieres tragar el mal. Porque si tú te quieres tragar el mal, dice, yo no me metas en tentación porque me lo quiero tragar, no te va a ayudar por causa de que quieres. Una cosa es que te sientas débil y sientas que no puedes pasar, pero no lo quieres. Y otra cosa es que sí te lo quieras comer. Porque cuando tú te quieres comer la iniquidad, aunque estés bien fuerte, te la vas a tragar. Vas a hacer a un lado tu fuerza y te la vas a comer. Entonces aquí lo más importante es el corazón, para que de esta manera tú vas a orar y Dios te libra, ¿sí? Porque no quieres caer en el mismo. Eso es bien importante, yo se lo recomiendo, sería aconsejable hacerlo cuando va a empezar tu día, para que evites durante el día caer en el mismo, pero tu corazón y tu oración tienen que estar en sincronía, no que tu corazón para un lado y la oración para el otro. Luego dice, pero ¿cómo puedo ordenar mi corazón a que quiera lo que quiero? Bueno, si te domina el corazón, ya caminaste. Si no puedes cambiar los deseos de tu corazón, ¿quién lo va a cambiar? ¿Quién? Sí, porque yo no les puedo cambiar nada. ¿Sí? Por eso, guarda tu corazón, porque si tú contaminas tu corazón, se hace un infierno, porque va a estar saque y saque y saque inmundicia de allí, ¿sí? Aprendan a mantener su corazón limpio. Es más fácil vivir el evangelio guardando tu corazón o manteniéndolo guardado que estarlo, lo contaminas, lo limpias, lo contaminas, lo limpias. Esa es una vida muy mala de vivir en Cristo. Pero es mucho más fácil cuando tú mantienes tu corazón limpio. La negación es más importante que el hecho de estar simplemente comiéndose los deleites de la antigua. Pero esa oración, tu vida es una oración. Y después de allí, el asunto queda en tus manos para estar constantemente manteniéndote. Guárdame. ¿Sí? De hecho, la oración de un cristiano o de un hijo de Dios no debería ser como los cristianos dicen hoy en día, perdónanos, perdónanos. O como dicen ellos, tenemos que pedir perdón todos los días, hermano. ¿Qué enseña? ¿Es un cristiano diligente? No, porque si cayó en tentación, dos cosas. Primero, en su corazón se la quiso comer. Segundo, no pidió al Padre ser guardado. Y si el corazón está malo, aunque pidas el Padre, endereza tu corazón. ¿Cómo puedes hacer tú que tu corazón le guste lo recto? Dios te dio un corazón conforme al de Él. Y los demás dicen, Dios te dio un corazón conforme el de Él. ¿Qué te dije el otro día? Ibas a escuchar cosas. Ibas a escuchar palabras. ¿Y si tú crees esas palabras? Si tú escuchas palabras y no dices nada, caen a tierra. ¿Verdad? Ya para ahorita ya tuvieras un corazón como el de Él. Porque Él te dio uno como el de Él. Ya te pararás, ¿verdad? La fe. Ese es el asuntito. Cuando tú desarrollas tu fe, nada va a ser imposible para ti. Y lo primero que vas a empezar a destruir son todas las obras de iniquidad que en tu camino se te paren. Vas a destruir toda la malicia por medio de la fe. Porque vas a creer que tú naciste de arriba, que eres santo, puro, que fuiste hecho perfecto. Cuando tú crees eso, toda tu iniquidad se va a ir destruyendo, porque entonces la fe va a cambiar tus obras. Pero tienes que estar seguro de lo que crees. Si tú tambaleas en lo que crees, men, ahorita te dicen que eres blanco, al rato dicen que eres negro. Hoy te dicen soy blanco, al rato dicen eres negro. No, soy negro. Eres blanco, soy blanco, eres negro. Soy negro. Eso no está bien, porque vienes para acá y escuchas unas cosas y te quieres amarrar en ellas, vas para afuera, te topas con la realidad cara a cara y crees lo contrario. Aquí crees que eres santo, allá crees que eres un inmundo. Aquí crees que eres que perfecto y allá que eres el más imperfecto. ¿Así cómo? Inconstante. Así no hay resultados. Párate. Aquí, en tu trabajo, en la calle, párate. Porque si no, tu fe anda, tiene de por sí tienes problemas para que la fe se desarrolle. Andas medio incredulidón, así como que sí crees, pero no crees, andas como... Y luego pues te topas con esas realidades de afuera y en lugar de que tu fe venza, cae. No vas a lograr nada así. O sea, tu avance va a ser como los cangrejos. tú vas a sentir que vas para adelante, pero va para atrás, pero va todo como que va para adelante. Vamos echándole ganas, hermano. Despiértate, párate en lo que crees, mantén tu fe. Si no, ¿quién te la va a mantener? Si tú no mantienes tu fe allá afuera, aunque me le dices, me hace falta la fe, pues cree entonces, no ayudas en nada. Pues que tú tienes en ti todo lo que necesitas para realmente vencer en todo. Tienes instrumentos como lo que estamos leyendo ahorita, formas para que tú te puedas librar de caer en las garras del diablo. Porque fíjate, bien importante, tuyo es el reino. ¿De quién es? Dios es el rey. Tuyo, del diablo y de cualquier cosa que haya en el universo que no conocemos. ¿Estamos? Vamos a orar. Bendito Padre, muchas gracias en el nombre de Jesús por cada uno de estos pequeñitos, mi Dios eterno. En tus manos te encomiendo a cada uno, para que tú los guardes, Señor, para que sus espíritus, Señor, sean llenados de tu Santo Espíritu para vivir en ti, en santidad, en justicia. Guárdalos como la niña de tus ojos cada día, cada momento. Enséñales a hablar en sabiduría y a comportarse como niños obedientes, sujetos a ti y a sus padres en todo tiempo. Te encomiendo, Señor, a los niños más grandes para que tú los guardes también. De sobre todo como estábamos estudiando ahora, para que la vida de cada uno sea una oración a ti, Señor, y sobre todo en el perdón y perdonar y en la santidad en la que cada uno de nosotros fuimos llamados a guardar. Si de una u otra manera, Señor, esa santidad no es dada, te pido, Señor, que por medio de tu Santo Espíritu dejes saber a tu pueblo el error cometido o el pecado cometido, para que estos, cada uno lo arregle y tome cartas en el asunto y restituya el agravio. En tus manos encomiendo para eso mi vida, la vida de tu pueblo, Señor, en el nombre de Jesús.
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5: 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Primera de Pedro, capítulo 1. Pedro, apóstol de Jesús el Cristo, a los extranjeros esparcidos en Ponto, en Galacia, en Capadocia, en Asia y en Bitinia, elegidos según la presciencia de Dios Padre, en santificación del Espíritu, para obedecer y ser rociados con la sangre de Jesús el Cristo. Gracia y paz os sea multiplicada. Alabado sea el Dios y Padre de nuestro Señor Jesús el Cristo, que según su grande misericordia nos ha engendrado de nuevo en esperanza viva por la resurrección de Jesús el Cristo de los muertos, para la herencia incorruptible y que no puede contaminarse ni marchitarse, conservada en los cielos. Para vosotros que sois guardados en la virtud de Dios por fe, para alcanzar la salud que está aparejada para ser manifestada en el postrer tiempo. En lo cual vosotros os alegráis, estando al presente un poco de tiempo afligidos en diversas tentaciones, si es necesario, para que la prueba de vuestra fe, mucho más preciosa que el oro, el cual perece, mas sin embargo es probado con fuego, sea hallada en alabanza, gloria y honra, cuando Jesús el Cristo fuere manifestado. Al cual no habiendo visto, le amáis, en el cual creyendo, aunque al presente no lo veáis, os alegráis con gozo inefable y glorificado, obteniendo el fin de vuestra fe, que es la salud de vuestras almas. De la cual salud los profetas, que profetizaron de la gracia que había de venir en vosotros, han inquirido y diligentemente buscado, escudriñando cuándo y en qué punto de tiempo significaba el Espíritu de Cristo que estaba en ellos, el cual antes anunciaba las aflicciones que habían de venir al Cristo y la gloria después de ellas, a los cuales fue revelado que no para sí mismos, sino para nosotros, administraban las cosas que ahora os son anunciadas de los que os han predicado el Evangelio, por el Espíritu Santo enviado del cielo, en las cuales desean mirar los ángeles. Por lo cual, teniendo los lomos de vuestro entendimiento ceñidos con templanza, esperad perfectamente en la gracia que os es presentada cuando Jesús el Cristo os es manifestado. Como hijos obedientes, no conformándoos con los deseos que antes teníais, estando en vuestra ignorancia, mas como aquel que os ha llamado es santo, semejantemente también sed vosotros santos en toda conversación, porque escrito está, sed santos porque yo soy santo. Y si invocáis por Padre a aquel que sin acepción de personas juzga según la obra de cada uno, conversad en temor todo el tiempo de vuestra peregrinación, sabiendo que habéis sido rescatados de vuestra vana conversación, la cual recibisteis de vuestros padres, no con cosas corruptibles como oro o plata, sino con la sangre preciosa del Cristo, como de un cordero sin mancha y sin contaminación, ya ordenado desde antes de la fundación del mundo, pero manifestado en los postrimeros tiempos por amor de vosotros, que por él creéis a Dios, el cual le resucitó de los muertos, y le ha dado gloria para que vuestra fe y esperanza sea en Dios. Habiendo purificado vuestras almas en la obediencia de la verdad por el Espíritu, en caridad hermanable, sin fingimiento, amaos unos a otros entrañablemente, de corazón puro, siendo renacidos no de simiente corruptible, sino de incorruptible, por la palabra del Dios viviente y que permanece para siempre. Porque toda carne es como la hierba, y toda la gloria del hombre como la flor de la hierba. Se seca la hierba, y la flor se cae, mas la palabra del Señor permanece para siempre. Y esta es la palabra que...
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15: Bienvenidos a nuestro programa radial Nuevas de Gran Gozo, bajo la dirección de Galván Revival Church y el reverendo Baltasar Dueñas. Damos gracias a Dios por el privilegio de llegar hacia ustedes a través de este su programa radial. Es un placer y gran honor poder publicar las grandes maravillas y milagros que Cristo Jesús está haciendo el día de hoy a través de este ministerio. La Biblia dice en Marcos 16:15, «Id por todo el mundo y predicar el Evangelio a toda criatura». Cristo dio el mandamiento de que se predicara su palabra por todo el mundo, y este es el trabajo número uno. San Lucas 10:2, y les decía, la mies a la verdad es mucha, mas los obreros pocos. Por tanto, rogar al Señor de la mies que envíe obreros a su mies. Lucas 10:1, y después de estas cosas designó el Señor a otros 70, los cuales envió de dos en dos delante de sí a toda ciudad. Únase con nosotros para hacer posible este trabajo que Cristo mandó, mandando sus diezmos y ofrendas. Para tiempos como estos se necesitan hombres como estos. Ahora con ustedes, el hombre que Dios ha ungido para traer bendición a la gente enferma y necesitada, reverendo Baltasar Dueñas.
16: Muchas gracias. Recuerde que conforme a nuestro calendario, hoy es día jueves 9 de julio del año 2026 y estamos con Servicio Especial de Milagros. El día de mañana, viernes 10 de julio, estaré en Zitácuaro, Michoacán, en el Salón Jardín, arriba del Banco Bancomer, en Zitácuaro, Michoacán, en el Salón Jardín. A las 6 de la tarde estaremos muy especialmente. Y también los invito a dos servicios de milagros especial, festejando el aniversario del edificio Vida Victoriosa de la comunidad de Cerrillo Chico, municipio de Suchitepec, Estado de México, con dos servicios a las 10 y a las 2 de la tarde el sábado y a las 10 y a las 2 de la tarde el día domingo. No deje pasar esta oportunidad. Recuerde que hay un día ministra la mujer de Dios, Cristina Chico, y su hermano Ernesto Chico y toda la familia que nos ayudan muy especialmente. No deje pasar esta oportunidad. Recuerde que Cristo los estará esperando para hacerles un milagro en su vida. También los invito el día sábado 18 de julio. Estaré en la comunidad El Cepillo, municipio de Chiconamel, Veracruz, en el edificio Vida Victoriosa, con servicio especial a las 2 de la tarde. Ahí donde administra el reverendo Julián Hernández. Y también los invito el día domingo 19 de julio. Estaré en Huejutla, Hidalgo. En Huejutla, Hidalgo, en el Salón de la Ganadera Local, desde las 11 de la mañana, horario corrido, orando por la gente enferma y necesitada, impartiendo la unción del Espíritu Santo, impartiendo fe a través de la palabra del Dios viviente. No deje pasar esta oportunidad. Recuerde también que los invito a los tres días de conferencia, los días viernes 24, sábado 25 y domingo 26 de julio. Son 3 días de conferencia internacional en la comunidad o en la ciudad de Tanquián de Escobedo, San Luis Potosí, por la calle Mariano Abasolo sin número, barrio Fátima. 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La Biblia dice estas palabras en el libro de San Lucas capítulo 8 del verso 1 en adelante. Dice: y aconteció después que Cristo caminaba por todas las ciudades y aldeas, así como lo estamos haciendo nosotros, siguiendo las pisadas del Señor Jesús, predicando y anunciando el evangelio del reino de Dios, y los 12 con él, y algunas mujeres que habían sido curadas de malos espíritus y de enfermedades. María Magdalena, que se llamaba o que se apellidaba Magdalena, de la cual habían salido 7 demonios, y Juana, mujer de Chuza, procurador de Herodes, y Susana, y otras muchas que le servían de sus bienes, de sus haciendas, respaldaban al Señor Jesús para los gastos que necesitaba. Sí, Cristo, muchas veces, Cristo rentaba sinagogas, muchas veces Cristo Jesús rentaba lugares para predicar, muchas veces Cristo rentó casas, muchas veces Cristo rentó casas, como lo escuchan. En una de ellas es cuando metieron a un hombre imposibilitado por arriba de la casa y agujeraron la casa o el techo para bajar a esa persona entre 4 personas, gloria a Dios. Y aunque después Cristo tuvo que pagar para componer esa casa o el techo donde hicieron el agujero, pero Cristo muchas veces en el aposento alto donde Cristo Jesús hizo la Santa Cena con los apóstoles, lo rentó, gloria a Dios. Y ahí por un tiempo lo estaba rentando de igual manera a los apóstoles, gloria a Dios. Pero lo más importante es que Cristo Jesús caminaba por todas las ciudades y aldeas ayudando a la gente enferma y necesitada y predicando el evangelio del reino de Dios, salvando muchas almas para el reino de los cielos. La Biblia dice en el libro de Proverbios 11:30, el que salva almas es sabio. El que salva almas es sabio. Gloria a Dios. Y ese es lo que Cristo Jesús vino a este mundo. Vino a buscar y a salvar lo que se había perdido. Gloria a Dios. ¿Qué se había perdido? El hombre espiritual. Y Cristo Jesús vino a buscarlo y a salvarlo. La Biblia dice estas palabras en el libro de San Mateo, en el capítulo 6, en el verso 19. Dice Cristo: no acumules tesoros en la tierra donde la polilla y el orín y las ladrones corrompen, oxidan o roban. Acumula tesoros en el cielo donde las cosas no pierden valor. ¿Saben ustedes que las almas tienen un valor altísimo? Altísimo, gloria a Dios. De tal manera que el que invierte en almas, por eso aquí Cristo está diciendo, acumula tesoros en el cielo donde las cosas no pierden valor. Porque como las almas tienen un valor altísimo, gloria a Dios, ahí está invertido su dinero en las almas que valen muchísimo delante de la presencia de Dios. Dice: y donde no hay polilla ni orín ni ladrón que puedan corromper, oxidar o robar. Dice: pues donde esté tu tesoro, ahí estará también tu corazón. Y si su tesoro está invertido en almas que están, que pertenecen a Dios y que están en el cielo, pues ahí también está su corazón. Gloria a Dios. La Biblia dice estas palabras en el libro de San Lucas, capítulo 11, en el verso 23. Cristo Jesús dice el que, en el capítulo 11, en el verso 23, dice, el que no está a mi favor, esto lo dice en la Biblia, versión al día, el que no está a mi favor está en contra mía. El que no ayuda a mi causa de salvar almas para el reino de los cielos le hace daño. El que no está a mi favor está en contra mía, dice el Señor Jesús. El que no ayuda a mi causa para salvar almas para el reino de los cielos le hace daño. Gloria a Dios. Y la Biblia dice estas palabras en el capítulo 12 del libro de San Lucas, en el verso 21. Cristo dice, el hombre que acumula riquezas en la tierra y no las acumula en el cielo es necio. Gloria a Dios. Hacer tesoros en el cielo es a través de invertir en las almas, en salvar muchas almas para el reino de los cielos. Gloria a Dios. Hagan su parte. Dice en San Lucas capítulo 12, en el verso 33, dice, allí en el cielo cualquier tesoro está seguro, porque no hay ladrón que robe ni polilla que destruya. Además, el corazón del hombre está siempre donde está su tesoro. Acumule tesoros en el cielo. Así es como se hacen tesoros en el cielo. Gloria a Dios. Y la Biblia dice estas palabras en el libro de San Marcos capítulo 10, en el verso 30. Cristo Jesús dijo, el que da por amor a mí y por amor al extendimiento del evangelio, yo les garantizo una recompensa de 100 veces más en esta tierra y aparte garantizada la vida eterna. Gloria a Dios. Haga su parte y Dios los bendecirá a ustedes desde ahora y para siempre. Yo llamo esto la gana aquí en la tierra y la gana allá en el cielo al instante, o sea, al momento, al mismo momento surge dos efectos aquí y efecto en el cielo y para siempre. 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Ahí estamos en Guadalajara, Jalisco, con 3 programas al día, a las 6:30 de la mañana, a las 12 del mediodía y a las 12 de la noche. 3 programas al día en la televisión en Guadalajara, Jalisco. El único propósito es de hacer bien, de ser de bendición para ustedes y salvar muchas almas para el reino de los cielos. Y unidos la podemos hacer. Y Dios los bendecirá desde ahora y para siempre. Ahora quiero llevarlos para que escuchen un canto con el reverendo Baltasar Dueñas.

0: dijo: he aquí, yo vengo pronto, mi galardón conmigo, para recompensar a cada uno.
1: ¿Mandé?
0: Caray.
2: Es municipio de Bogotá.
0: Ay, yo pensé que me estás hablando en dialecto. Gloria a Dios. Bien, repítelo para que lo oiga la gente. Gloria a Dios, ahí es donde vive. Gloria a Dios. ¿Cómo me dijiste que te llamabas?

0: siete veces. Gloria a Dios. ¿Cuántos van? Ahora, haz lo mismo con la otra. Como está conectado, mis hermanos, el sistema de nervios, de tendones, de ligamentos. Gloria a Dios. Dile como te molestaba, así te apretaba para prevenirte. ¿Dónde estás? Pues no, que me estabas molestando, pues. Pégale. Así como te pegaba con los dolores ahí fuertes. Gloria a Dios. ¿Qué pasó? ¿Todo está bien? No tienes nada. No tienes dolor. Se fue muchos años, mis hermanos. Muchos años con ese dolor. Gloria a Dios. Ahora sí a disfrutar la vida. Cristo Jesús te da, que puedas tú trabajar bien, hacer tu trabajo. Gloria a Dios. Es maravilloso. Es maravilloso. Gloria a Dios. Así le dijo un doctor a su hermana carnal, cuando le dijo, porque el doctor tenía un hipo, ya lo habían operado, le habían arrancado como dos órganos por dentro, y el hipo no se le quitaba. Y entonces cuando su hermana carnal, cuando le cuenta cómo se sentía él, entonces su hermana carnal le dice, pues vamos a un servicio que va a tener el hermano Baltasar. Dice, para que ore por ti y Cristo te sana. Y el hombre hace cuenta que le echaron agua caliente, mis hermanos, se calentó, pero se enojó horriblemente. Pero tú estás loca, pero rematadamente loca. ¿Cómo se te ocurre decir que con un rezo, con una oración yo voy a sanar? Si mis colegas que saben todo el cuerpo y que saben a todas las partes del cuerpo, dicen, no pueden hacer nada por mí. ¿Y tú con un rezo? ¿Con una oración? ¡Estás loca, hermana! Y bueno, contesta a su hermana. ¿Sí? ¿Te van a vaciar por qué? Ya te llevan dos, te han quitado dos órganos. Parte hacer. Y así hasta que te vacíen y te maten. Le dio cuidado al doctor y le dice su esposa, dice, vamos, no pierde nada, dice que no pierde nada con que váyase, reciba la oración. Acá estás perdiendo un órgano cada vez que va a la operación. Y dice, pero dice que no pierde nada. Pues vamos, vino mis hermanos, el servicio que tuve ahí en Monterrey, mis hermanos, y la primera oración que hice, el hipo se le quitó, se le cortó. Y se le quitó y se le quitó, y pasaban las horas y pasaban los días, y ya no le regresó el hijo. Entregó su vida a Cristo, mis hermanos, y donó un pedazo de terreno para hacer una iglesia, y ahora se convirtió en predicador. El que decía que estaban locos los cristianos. Gloria a Dios. Locos, pero no tontos.
1: Primero que toque como una señal de que Dios hizo algo contigo, con la matriz y con tu bebé, checa tu problema de la cintura, de tu espalda, que había una molestia en forma de cansancio, ¿cierto? ¿Ok? Cuando caminabas mucho, cuando hacías mucho que hacer también. Cuando te acostabas ya no te podías levantar de la cama porque te dolía mucho. Gloria a Dios. Bien, ya no está, mueve toda tu cintura. Ya no hay esa molestia. Eso es una señal, ¿no?, de que Dios hizo algo con tu matriz y con tu bebé. ¿Ok? Ya no te preocupes. Ya no olvídate lo de la doctora. Gloria a Dios, porque a lo mejor va a venir a buscarte que ella tiene, siente eso, ¿verdad? Dios te bendiga. Ya le hiciste con Cristo. Dice, ya.
0: Traías muy inflamado tu cadera.
2: Sí,
0: y tú también tenías, sentías inflamado tu estómago, tus intestinos.

0: ¿verdad? Vino la nube que es Cristo espiritualmente y hizo que la garrafata se desprendiera del baño. Gloria a Dios. Gloria a Dios. Dios te bendiga. ¿Ya tenías tiempo con eso?
1: Ya tenía como más de 2 meses.
0: ¿Como más de 2 meses?
1: ¿Con ese dolor?
0: Con ese dolor. Sí. Okay, ¿cómo te llamas?
1: María del Carmen.
0: María del Carmen, de Naranjo. Dios te bendiga. Dios ama Naranjo, pide la gente.
2: Morales.
0: Morales, ¿de dónde vives?
2: Aquí.
0: Aquí en
2: Vega Rica.
0: Gloria a Dios. Bien, hermano. ¿Cómo te llamas?
2: Reyes.
0: Reyes, quiero estar seguro que así te llamas. Gloria a Dios. Estoy checando de que tu cerebro también está funcionando bien. Gloria a Dios, porque cuando hay esas situaciones, la persona también pierde parte de su sentido del cerebro. Gloria a Dios. ¿Ok? Gloria a Dios. Vamos a hacer algo primero. Dices que tú no podías levantar cosas pesadas. Dice que te pasó eso. ¿Ok? Mira, vamos a checar primero, ¿verdad? Dice un dicho, dice, lo vieron ancho de espalda y lo cargaron. Levanta esta pequeña niña, levántala, 3 veces, hacia arriba, levántala. Vamos a checar los hombros porque dice que ya no podía, él tenía resistencia a levantar cosas pesadas. Gloria a Dios. Bien, no, pues ya que lo pudiste hacer otras 2 veces más. Levántate.
3: Gloria a Dios.
0: Gloria a Dios.
4: Aleluya.
0: Otra vez.
4: Gloria a Dios.
0: Te fue bien, hija. Están paseando. Gloria a Dios. ¿Qué pasó? ¿Lo pudiste hacer? Sí. No sientes nada. Ya no siento nada.
3: Gloria a Dios.
0: Gloria a Dios. Gloria a Dios. Ok, te voy a poner a caminar y voy a seguir trabajando aquí, pero tú caminas. Aquí en el pueblito, Patricia Santos. Gloria a Dios. Ok, hermana Patricia, empieza a hacer la terapia, tu pie izquierdo, comenzamos con el pie izquierdo, levántalo 7 veces, 7 veces, ahora el otro, 7 veces, 7. Ahora con esta mano, 7 veces hacia arriba, hacia abajo. 1, 2, 3, 4, 5, 6 y 7. Ahora esta. Cuidado con el palo, no vas a golpear ahí. Con 2, 3, 4, 5, 6 y 7. Gloria a Dios. Ok, dale. Es la terapia con tus dedos. Gloria a Dios. ¿Todo está bien? Todo está bien. Todo es tu sistema. Gloria a Dios. Gloria a Dios. Ella tenía ese problema de sus dedos, de artritis reumático, como dicen los médicos. Gloria a Dios. Pero ella le molestaba. Gloria a Dios. Ahora, ¿todo va a estar bien?
5: Estuve 33 días en la hospital, 9 en el ICU, y tuve 10 cirugías.
6: 10 cirugías.
5: Ya me eran...
6: ¿Y no te podían... no podían acertar, que, ¿verdad?
5: Nunca me hallaron donde me salió.
7: Pero
5: de repente
7: la infección le corrió de todo, le estaba corriendo todo para arriba, todo para acá.
6: O sea, la infección iba corriendo, pues no, por eso no la alcanzaba.
7: Iba la infección volada.
6: Iba de volada.
5: Yo creía que me iban a mochar la pierna, porque me dijeron que me iban a mochar la pierna.
6: No, si no
5: la pierna.
6: No, los médicos son buenos para eso, ¿no? Sí. Para cortar.
7: Para cortar.
6: No para poner, para cortar, sí.
5: Si se metiera mi sangre, pues había como medio chance de vivir.
7: Pero yo hablé para acá y hablé con Dalila.
6: Sí.
7: Y yo le mandé el retrato a Dalila para que le hablara a usted, que orara por él.
6: Sí, sí, sí
7: me mandó. Malo porque los doctores ya me vieron, le dijeron a él que no iba a hacerla. Porque no esa infección era muy, muy, muy avencida en su cuerpo.
6: Sí, muy, se muy, le muy destructiva.
7: Pronto, hermano, pronto. No sé qué le pasó. Ni los doctores saben por qué le pegó esa infección.
6: Así es. Uh-huh. Así es. Sí, pues la situación siempre son cosas que vienen espíritus en mundos de enfermedad que se meten, ¿verdad?, para destruir uh-huh. el cuerpo. Y por eso los médicos pues no saben, no pueden encontrarlo. Gloria a Dios. Pero lo más importante es que Cristo te dio vida, te sacó adelante y estás vivo y puedes contarlo.
3: Y tengo mi pierna.
6: Y tienes tu pierna.
7: Y le tuvieron que quitar el quito aquí para ponerle acá.
6: Gloria a Dios.
7: Tuvo como 10 operaciones en la misma pierna.
6: 10 operaciones que andaban siguiendo, buscando esa infección y pues no saben para dónde se le fue.
7: No.
6: Pues a lo mejor se quedaron con ella ya ellos allá.
7: Tenía 90%.
6: 90% de infección, casi el 100%. No, pues son milagrosos.
7: Pero milagro de Dios, sí, por eso yo lo quería grande. Traer para que diera su testimonio.
6: Gloria a Dios. Sí. Y está bueno y sano, y aquí está parado. Gloria a Dios con sus dos pies. Gloria a Dios, Cristo lo salvó, le salvó sus piernas, le parte también de su cuerpo, de su sistema también por dentro. Gloria a Dios, si era algo en la sangre, gloria a Dios, porque siempre es lo que recorre. Pero Cristo Jesús mató ese virus por la fe y la oración, ¿verdad?, que se hizo por a través de tu madre y también de ti. Gloria a Dios. Pues Dios te bendiga, bro. Y este milagro va a salir para que otra gente que está en una condición, que sepan que sí, Cristo tiene la solución también como lo hizo contigo. ¿Ok? Dios te bendiga, hermano. Gracias por compartir esto.
7: Gracias.
6: Gloria a Dios, este milagro. Dele un fuerte aplauso a Cristo.
4: Padre, en el nombre de Jesucristo, yo como tu siervo, tomo autoridad sobre todo espíritu de enfermedad. Yo le hablo a los demonios de enfermedad y de miseria, los reto y los mando fuera. En el nombre de Jesús, el nombre que es sobre todo nombre, el cual dijiste en mi nombre, echarán fuera demonios. Y yo echo fuera a los demonios de enfermedad. Demonios de miseria, les hablo en el nombre, que es sobre todo nombre, en el nombre de Jesús, fuera. Yo los doy libre en el nombre de Jesucristo. Padre, santifica el agua, el licor, la prenda que tengan arriba en la radio, santifícalo para la gloria de tu nombre, y tu nombre será glorificado. Ahora, Padre, yo te ruego en el nombre de Jesús, a favor de cada persona que paga sus diezmos y ofrendas en señal que están amistados contigo para llevar el trabajo número uno, yo como tu siervo te ruego en el nombre de Jesús, al que esté enfermo, sánalo, al que esté necesitado, sople sus necesidades conforme a tus riquezas en gloria. Te lo ruego en el nombre de Jesús. Ahora, Padre, te ruego por el padre en su trabajo, la madre en el hogar, los hijos en la escuela, en sus colegios, pon tu mano de bendición al entrar y al salir, en el nombre de Jesucristo. Les doy la bendición del Dios Padre Todopoderoso, de Jesucristo tu Hijo y del Espíritu Santo. Yo los dejo en tu mano porque sé que tú eres bueno, en el nombre de Jesús. Les doy la bendición del Dios Padre Todopoderoso, de Jesucristo tu Hijo y del Espíritu Santo. Espere su milagro de parte de Dios.
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1: Oh, man. Redimido. Cristín de Clario.

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gracias, Señor, por morir por mí en la cruz. Gracias por tu sangre preciosa que me ha dado libertad. Gracias por haber perdonado todos mis pecados. Y gracias por darme la salvación

Muy buenas tardes, que el Señor les bendiga. Les damos una cordial bienvenida a este programa de Maravillosa Gracia en esta transmisión de este día, jueves 9 de julio de este año 2026, cuando son las 5 de la tarde con 5 minutos, 28 grados la temperatura aquí en el área metropolitana de Monterrey. Es un gusto, una bendición poderles saludar. Es nuestra oración que usted se encuentre bien, invitándole para que si ya conoce nuestras líneas, si tiene alguna petición urgente, apremiante, se comunique en este día. Gracias a Dios damos por los programas que han transcurrido. El tiempo pasa rápido, apenas estamos comenzando el lunes pasado y ya vamos con, primeramente Dios, con este cuarto programa de la semana. Siempre, siempre es de mucha bendición poder estar con ustedes. Esperemos también que ustedes puedan disfrutar y todo lo que aquí se programa, se prepara pensando siempre en usted, el mensaje, el estudio que se comparte, la reflexión de igual manera, los cantos que sean de bendición, edificación y preparación para el corazón también, y su participación llamando o enviando un mensaje de texto, también colaborando. Gracias a aquellos que oran por nosotros, que siempre están al pendiente y que apoyan. Gracias también a aquellos que de alguna manera invierten también para que este ministerio siga adelante. Y estamos contentos, agradecidos con nuestro Dios, que Dios siempre es bueno, Dios siempre es fiel, y por su gracia estamos llegando ya a 27 años de este ministerio de radio. Dios nos ha ayudado y gracias a Dios por todas sus bendiciones. Así es que Dios bendiga a las iglesias, los pastores, las familias, las personas que desde que iniciamos han apoyado para que podamos seguir con este ministerio, y a Dios damos toda la honra y toda la gloria. Saludamos al operador en turno en la cabina de Radio Esperanza. Gracias por estar al pendiente de nuestra entrada, nuestra salida. Nuestro hermano Benjamín Reyes aquí en los controles. También nuestro hermano Juan Lozano, como cada programa igual, nuestra hermana Emilia, nuestra hermana Mari Cortés, un servidor, Pastor Raúl Reyes. Somos el equipo que estamos listos para atenderle, servir a nuestro Dios, servir a usted también. Y de una buena vez, felicidades. Y el Señor está dando un año más de vida, aniversario de casados, alguna fecha importante por la cual agradecer, dar siempre gracias a Dios por sus bendiciones. Así es que si usted tiene algo en lo que podamos orar, también no dude en llamar y hacerse parte de este programa. Saludos, pues, bendiciones, saludos donde quiera que usted se encuentre. La Biblia dice en el Salmo 119, versículos 17 y 18, haz bien a tu siervo que viva y guarde tu palabra. Y luego hace esta petición que deberíamos hacerla nosotros cada vez que abrimos la Biblia. Abre mis ojos y miraré las maravillas de tu ley. Es una petición constante y gracias a Dios, porque sabemos que la Biblia es el único libro que cuando leído es leído, su autor está presente. El autor es el Espíritu Santo. Una vez que somos salvos, en el momento en que somos salvos, dice el apóstol Pablo en Efesios capítulo 1, versículo 13, que desde el momento en que nosotros oímos, creímos, fuimos sellados con el Espíritu. El Espíritu Santo está allí, y qué bendición es que abrir nuestra Biblia y pedirle que nos ayude a entenderla. Y gracias a Dios por este hermoso pasaje, que siempre es una petición que deberíamos estar haciendo. Bien, vamos a ir a Dios en oración. Bendito Padre, que mueres en los cielos y en todo lugar, sea siempre tu nombre santificado, y nuestra oración constante es que se haga tu voluntad, así en el cielo como en la tierra. Padre, gracias, Señor, porque nos das la oportunidad de estar juntos otra vez con aquellos hermanos, amigos, radioescuchas también. Y Padre, en esta hora pedimos que usted bendiga todo lo preparado, el estudio, la reflexión, los cantos, que sean de bendición y edificación. Pero siempre nuestra oración también es, Señor, que si hay alguien que no ha sido salvo, que hoy se le dé salvación para él o para ella. Señor, oramos que usted obre, que el Espíritu Santo sea quien convierta los corazones de las personas hacia usted. Y Padre, que el cielo se pueda gozar por más y más personas que sean salvas. Sabemos que la muerte no se detiene. Muchas personas han muerto ya en este solo día, Padre, son miles de personas. Y Señor, ayúdenos a llegar con el Evangelio a aquellos que, Señor, lo necesitan, Señor, aquellos que nunca han oído, Señor, y también los misioneros que están en los campos de batalla, los misioneros que están en los campos misioneros, los misioneros que están en lugares donde ni nos imaginamos cómo están, Señor, pero tú sabes dónde están. Y ayuda, oh Dios, a aquellos lugares, a aquellos rincones más remotos del mundo, a aquellos lugares prohibidos donde por causas políticas, religiosas, se obstruye, Señor, el que el Evangelio sea predicado.
Y Padre, por favor, estamos orando que usted use a aquellos que están dando sus vidas, tanto misioneros, pastores como cristianos, para poder alcanzar a esa gente que está sin Cristo. Denos una señal fuerte y clara, bendiga grandemente y que toda la honra y la gloria sean dadas a usted. Agradecemos, Señor, por estos casi 27 años, Señor, que usted nos ha ayudado a estar al aire. Gracias por las iglesias, los pastores, las familias, Señor, que usted ha usado para que podamos seguir. Bendígale, Señor, y que sepan, Padre, que, Señor, no estamos echando en saco roto cuando damos a tu obra, que usted prometió que si aún un vaso de agua se da en nombre de profeta, de discípulo, el Señor se va a recompensar. Y gracias, Señor, porque no hay mejor forma, lugar de invertir nuestras vidas que sea en su obra, Padre. Gracias por todos nuestros hermanos que nos apoyan aquí en los controles, en los teléfonos, en orando, Padre. Y Señor, gracias porque sabemos que un día veremos el fruto del trabajo, Señor. A usted sea la honra y la gloria en Cristo Jesús. Amén y amén. Muy bien, pues saludos, bendiciones. Si usted está en su casa, si está en su auto, también aquellos que son traileros, transportistas, vigilantes, que nos permiten llegar ahí hasta el lugar donde usted se encuentra, siendo en vivo o también en un horario diferido. Gracias, gracias ya por escucharnos, por hacernos la compañía y permitirnos dejarle también acompañarle ahí donde usted se encuentre. Le recordamos que usted puede llamar y decirnos dónde nos está escuchando y si este programa le ha sido de bendición y edificación. Siempre es un grato gusto escuchar de personas nuevas que se comunican y dicen, bueno, yo nunca había llamado, pero los escucho en tal municipio, en tal colonia, en tal lugar, rancho, pueblo, ejido, y puede ser que, como lo reconocemos, hay personas que a través de la radio están en lugares remotos donde no hay internet, pero gracias a Dios que por medio de la radio pueden recibir esta señal. Así es que cuando tenga acceso a un teléfono o a internet, usted puede enviar un mensaje de texto, WhatsApp, si es posible, y decirnos que nos escuchan en tal rancho, pueblo, ejido, lugar, o también quizás va viajando en alguna carretera y escucha a través de la radio. Sea como sea la forma en que usted nos se llegue a enterar de este ministerio, le recordamos que somos un ministerio de la Iglesia Bautista Bíblica de la Gracia, que transmitimos las tardes de martes y jueves como hoy en vivo de 5 a 6 de la tarde en tiempo de México, y también las mañanas de lunes, miércoles y viernes de 8 a 5 a 9 de la mañana. Tenemos un canal en YouTube, se llama Radio Maravillosa Gracia, donde usted puede escuchar más predicaciones también, en Spotify también, si nos manda algún WhatsApp, ahí podemos enviarle los enlaces si es que no los tiene, pero nos puede buscar en YouTube como Radio Maravillosa Gracia, en Facebook bajo el nombre de Iglesia Bautista Bíblica de la Gracia y en Spotify también Maravillosa Gracia. Así es que allí están los enlaces también para que usted se conecte y los comparta. Siempre lo mejor que podemos hacer es compartir la palabra de nuestro Dios diariamente. Muy bien, dos líneas de contacto, dos teléfonos fijos que son el 813-428-67, terminación 92 y 93. 813-428-67, terminación 92 y al 93. Y también tenemos un celular que es el 8181-8011-01. 8181-8011-01 y también al 8180-124921. 8180-124921 para que usted se comunique si tiene alguna petición, alguna acción de gracias. 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Son las 5 de la tarde con 14 minutos, vamos a ir este primer canto y regresamos.

este canto, mi Jesús viene ya, y queremos decir exactamente eso, querido amigo, que Cristo viene, el tiempo se acaba. Si usted todavía no ha recibido a Cristo como Señor y Salvador, es importante que lo haga ya, porque mañana, el mañana nunca llega, el después, otro día. Triste, lamentablemente, cuando uno va casa a casa o le comparte el evangelio a las personas, y personas que con todo, pues, dureza, necedad, y les aclara uno, y casi uno le dice: mire, yo me pudiera hincar para que usted recibiera a Cristo, pero no se trata de eso. Tiene que ser, la persona tiene que hacerlo de voluntad y corazón. Pero qué triste es cuando las personas, no, otro día. Y les aclara y les dice uno otra vez: ¿entiende usted que en la condición que como está, porque les hemos explicado, iría al infierno en este momento? Usted no tiene a Cristo, no está seguro, nunca le ha recibido, no es la iglesia que usted profesa o tiene que le va a salvar. ¿Y entiende eso, que si usted muriera en este momento iría al infierno? Sí, entonces hágalo. Es triste cuánta gente está atada, cegada, y lamentablemente no quiere entregarse al Señor, porque el diablo les ha mentido, engañado, diciendo otro día, otro después, en otra ocasión. Cuánta gente se sentó en una iglesia, escuchó la invitación, y lamentablemente no recibieron a Cristo. Mucha gente en el infierno, ahora lamentándose, todas las veces que alguien tocó su puerta, todas las veces que sentaron en la iglesia y nunca recibieron a Cristo, que el pastor daba la invitación. Oh, querido amigo, si usted todavía no ha sido salvo, debe aceptarlo por dos razones. Una, bueno, porque el día de la muerte podría ser hoy. Está establecido los hombres como una vez y después esto el juicio. Obviamente nadie pensamos ni queremos eso. Aunque estemos sanos, la muerte no respeta nada. No se necesita estar enfermo para morir. Muchas personas hoy ya partieron. Por eso es importante. Entonces debe aceptarlo, porque la muerte viene, y también porque el tiempo se acaba. Así es que es importante. 5:19, le seguimos invitando, comuníquese, los teléfonos siguen a su disposición, llame, si también en el chat en vivo, ahí ponga su saludo, comentario, y de dónde nos está escuchando. Vamos a ir a este siguiente canto, luego ya viene su hermano Juan con la reflexión para entrar al estudio del libro Revelación en esta tarde.

0: Muy bien, ahí está este canto. Prefiero a Cristo, que ese sea también, al igual que Moisés, cuando tuvo que elegir, dice Hebreos 11, 24 al 27, que él eligió los vituperios de Cristo, que tuvo por mayor riquezas eso que los tesoros de los egipcios, porque sabía que este mundo pasará y qué importante es jóvenes, señoritas, adultos, quien quiera que sea, no escoja este mundo y lo que este mundo ofrece es temporal. El Señor mismo, cuando Satanás lo llevó y le ofreció los reinos también, pues le reprendió y le corrió. Y es triste cuántos cristianos hoy en día, lamentablemente, lejos de escoger lo correcto, decir no al mundo, muchos se van cegados, arrastrados por los placeres de este mundo y es triste cómo acabarán. Entonces, es importante que nosotros podamos pararnos firme y decir también, como dice el himno, prefiero a Cristo. 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Y también al 8180-12-4921, 8180-12-4921, con nuestro hermano Juan Lozano para cualquier otra información adicional o materiales. Nuestro hermano Juan nos va a compartir la reflexión, va a orar y así entramos al mensaje estudio de este día.
1: Buenas tardes, la palabra de Dios dice en Hebreos capítulo 11, versículo 3, por fe entendemos que los mundos fueron formados por la palabra de Dios, de modo que las cosas que se ven no fueron hechas de cosas que aparecen. El título de la reflexión de hoy jueves, ¿casualidad? Donde los cristianos ven la acción de Dios fácilmente se les dice simple casualidad. De hecho, muchos de nuestros contemporáneos creen que el mundo se creó por azar mediante mutaciones y evolución sin que ninguna voluntad creadora actuara. No ven la acción de Dios creador tal y como Él la ha dado a conocer. No se trata de negar cierta evolución o adaptación de las especies, pero este discurso llamado científico es insuficiente. No explica la transición de nada a algo, ni la extraordinaria complejidad de la realidad y la belleza del universo y de la vida misma. Atribuir la construcción de la realidad actual al azar o a lo largo de miles de años equivale a creer que lanzando miles de letras al aire, éstas podrían aterrizar en forma de diccionario. También puede suceder que un acontecimiento nos interpele, un encuentro inesperado, un accidente del que escapamos milagrosamente. Los cristianos pueden entender esto como una señal de Dios, si ni siquiera el azar escapa a Dios. Una flecha lanzada al azar mató al rey Acab, muerte que ya había sido anunciada allá en Primero de Reyes 22:34. No invoquemos la casualidad para permanecer sordos al llamado de Dios. Él no se impone, sino que llama nuestra atención a veces.

0: se lo hace fuertemente por medio de olas que se levantan, de virus infinitamente pequeños que ponen al mundo patas arriba. Su palabra, recibida con mansedumbre, puede salvar nuestras almas. Santiago o Jacobo 1:21. Padre, gracias te damos por esta reflexión. Bendice ahora a mi pastor en la enseñanza que nos va a compartir del libro de Revelación o Apocalipsis. Ponemos todo esto en tus manos. Bendice a nuestros radioescuchas en el nombre de Cristo Jesús. Amén.
1: Muy bien, si usted tiene Biblia, vamos a ir al capítulo 18, donde estamos de Revelación Apocalipsis, y vamos a leer del versículo 9. Es un capítulo extenso de 24 versículos, y del versículo 9 vamos a leer los primeros versículos en adelante. En Revelación 18, versículo 9, dice la palabra de Dios: y llorarán y se lamentarán sobre ella los reyes de la tierra, los cuales han fornicado con ella y han vivido en deleites cuando ellos vieren el humo de su incendio, estando de pie lejos por el temor de su tormento, diciendo: ay, ay de aquella gran ciudad, Babilonia, aquella fuerte ciudad, porque en una hora vino tu juicio. Y los mercaderes de la tierra llorarán y se lamentarán sobre ella, porque ninguno compra más sus mercaderías, la mercadería de oro y de plata, y de piedras preciosas, y de perlas, y de lino fino, y de escarlata, y de seda, y de grana, y de toda madera, y de todo vaso de marfil, y de todo vaso de maderas, las más preciosas, y de latón, y de hierro, y de mármol, y canela, y olores, y ungüentos, e inciensos, vino y aceite, y flor de harina, y trigo, y bestias, y de ovejas, y de caballos, y de carros, y de esclavos, y de almas de hombres. Y los frutos del deseo de tu alma se apartaron de ti, y todas las cosas gruesas y excelentes te han faltado, y de aquí adelante nunca más las hallarás. Los mercaderes de estas cosas que se han enriquecido por ella se pondrán de pie lejos por el temor de su tormento, llorando y lamentando, diciendo: ay, ay de aquella gran ciudad que estaba vestida de lino fino y de escarlata y de grana y dorada con oro y de piedras preciosas y de perlas, porque en una hora han sido desoladas tantas riquezas y todo capitán de nave y de toda la compañía de las naves y los marineros y todos los que tratan en el mar se pusieron de pie lejos. Y viendo el humo de su incendio, dieron voces diciendo: ¿cuál ciudad era semejante a esta gran ciudad? Y echaron polvo sobre sus cabezas y dieron voces llorando y lamentando y diciendo: ay, ay de aquella ciudad en la cual todos los que tenían aves en el mar se habían enriquecido por razón de su costosa magnificencia, porque en una hora ha sido desolada. Hasta aquí los versículos 9 al 18, al 9 al 19 de esta parte de este capítulo 18. Bien, como usted sabe, hemos estado estudiando este libro de Revelación y hemos llegado a este capítulo, el capítulo 18, que es un capítulo muy, muy interesante y estamos mirando la caída de Babilonia. En los estudios anteriores vimos lo que corresponde a los versículos del 1 al versículo 8. Y en estas partes, en esa primera parte, estudiamos lo que son los primeros versículos y vimos que allí leíamos de Babilonia, la Babilonia comercial, que representa al gran sistema global de los últimos días. Babilonia religiosa, la iglesia apóstata, jugará un papel en la economía y las naciones. Cuando este sistema religioso se derrumbe, será el principio del fin del imperio de la bestia, que aunque tendrá todavía 3 años y medio, porque esto pasa a mitad del periodo de la gran tribulación, la destrucción de la Babilonia religiosa, hay que recordar que después de la destrucción de Babilonia religiosa, todo el sistema religioso está basado en Jerusalén. donde se va a construir el tercer templo. El falso profeta pone la imagen de la bestia para ser adorada. Es ahí donde los judíos que hicieron pacto con la bestia se darán cuenta de su gran error, se rebelarán, huirán, como es, dice el capítulo 12. Y, perdón, hemos visto que el capítulo 18 es la destrucción de una ciudad, porque ya la religiosa ha sido destruida. Entonces aquí vemos la destrucción de una ciudad que para este momento es la capital del comercio mundial. Con el precio del petróleo, los 10 países, como si esto es un repaso a lo que vimos en los estudios anteriores, los 10 países de mayor producción del petróleo en el mundo son 6 países son árabes, y por eso ahorita lo que está pasando ahí en el canal, en el estrecho de Hormuz, la guerra que hay de Estados Unidos con Irán, por donde eso regula, y en estos meses que ha estado la guerra, los precios del petróleo en Estados Unidos, en el mundo, se han elevado, y esto nos indica, y ahí están los 6 países árabes que tienen en cierta manera el monopolio también de lo que es el petróleo. Por ahí salen muchos buques petroleros hacia el mundo, y allí vemos que 6 países son árabes. Los otros países, aquí vemos ese interés, los países son árabes, y los países con mayor potencia de petróleo en el mundo es Estados Unidos, Rusia, Canadá, China, Brasil, eso es hasta el 2020. Y un punto importante que mencionamos en el estudio anterior es que es interesante que aunque Israel está rodeado de estos países árabes, Israel tiene muy poco petróleo. Cada día tiene que importar unos 260 mil barriles diarios, lo hace desde Egipto y Noruega. Y alguien le preguntó a un judío por qué Dios no le dio a Israel petróleo y en cambio se lo dio a los países árabes que le rodean. El judío respondió: Dios le dio a los árabes el petróleo y al judío le dio la Biblia. El petróleo un día se acabará, pero la Biblia nunca se acabará. ¿Quiere usted cambiar esto? Entonces, en este capítulo 18 encontramos 4 voces diferentes. Primero, y hemos visto ya la primera voz, que es una voz de juicio, del versículo 1 al 3. Este ángel anuncia la caída de Babilonia, un acontecimiento que ya ha sido anunciado desde el capítulo 14, versículo 8, capítulo 16, versículo 19. Y la repetición de caída es, esa es una frase que se repite, caída es 2 veces, indica un juicio doble de estos 2 capítulos 17 y 18. Los capítulos 17 y 18, que el 18, 17 es la religiosa, la Babilonia religiosa, y el 18 es la Babilonia comercial. Recibirá el doble por sus pecados también. Versículo 6. La gran ciudad es el centro del sistema económico mundial y recibirá el justo pago de Dios. Versículo 10, como vamos a ver. Después de ser una ciudad de primer mundo, se convertirá en un lugar horrible. Versículo 1 al 3, como ya hemos visto. Y es todo lo contrario a lo que es la iglesia verdadera, como nos dice Efesios capítulo 2, versículo 22. Entonces, Babilonia es el albergue de espíritus malos, como vemos en el capítulo 16, versículo 13 y 14, que no, por causa del tiempo no podemos, y estamos en un repaso, leer todos estos versículos. Pero en ocasiones a Satanás se le describe como una ave en Mateo 13, 4 y 13, 19, cuando habla de la parábola del sembrador. Ahí viene y dice que viene el ave y roba la palabra que fue sembrada. Entonces, Babilonia como ciudad también emborrachó a la gente para fornicar. Capítulo 18, versículo 3, Jeremías, estuvimos viendo la semana pasada estos pasajes, 50, 39, 45, 46. Entonces, la palabra mercaderes, de aquí del capítulo 18, vimos que se repite en el versículo 3, 11, 15 y 23. Se refiere a aquellos que viajan, no son productores ni fabricantes, son los que hacen los negocios, que están asociados con gobiernos y son tratantes. Entonces, están en los negocios para ganar mucho dinero. Dijimos que estos mercaderes piensan solamente en lo terrenal, es la gente que usan sus negocios para no buscar a Dios, porque no tienen tiempo para buscar a Dios. Usted recordará en la parábola de la gran cena, cuando el Señor mandó a llamar a los convidados, empezaron a dar excusas. ¿Quién no fueron? ¿Quiénes fueron los que fueron a la cena? Fueron los pobres, los que estaban por los caminos, los que no tenían nada, vaya. Entonces, esta gente no busca a Dios, no tiene tiempo para buscar a Dios, no tiene tiempo para servir a Dios y mucho menos para dar a Dios. Es gente que nunca ha dado ni un 5 a la obra de Dios y que un día se morirán y no se llevarán nada de este mundo. Entonces, todo esto es terrenal, pero aquí se les llegó la hora y los vemos llorar por su gran ruina, perdiéndolo todo, como dice Mateo 6, 19 al 21. Entonces, Dios juzgará al comercialismo impío. Esa es la primera voz que vimos. Luego vimos la separación. Esto lo vimos en el mensaje anterior. Es una voz de separación, de versículo 8 al 9. En esta ciudad se encuentran algunos del pueblo de Dios y Él quiere que salgan por dos razones. Primero, porque la ciudad será destruida y Él quiere que sean salvos. Segundo, porque la ciudad es satánica y Él no quiere que se contaminen. Entonces, el llamado es salgan. Salgan, salgan. Siempre ha sido el llamado de Dios a su pueblo. Salí del medio de ellos. Le dijo al pueblo de Israel, lo dice también en 2 Corintios, al pueblo en el Nuevo Testamento, salí del medio de ellos. La salvación debe ser la separación del mundo para Dios. Entonces, el mundo se glorificará a sí mismo y el cristiano debe glorificar a Dios. Entonces, recordemos esto, que el mundo se glorifica a sí mismo, se queda con la gloria, pero el cristiano, nosotros todo lo que hagamos, aún como dijo el apóstol Pablo en 1 Corintios 6, 20, que todo sea para la gloria de Dios, 1 Corintios 15, 31, todo se debe ser para la gloria de Dios. El mundo vive para los deleites del pecado. El Hijo de Dios vive y debe renunciar a eso. Ya no vive para los deleites del pecado, ahora vive para Dios. El orgullo de Babilonia es un egoísmo a todo lo que da. Y un día la Babilonia comercial cambiará sus gozos por lamento, sus riquezas por hambre. Y aquí hay una lección para el pueblo de Dios. ¿Cuál es la lección y aplicación para el pueblo de Dios? Bueno, no participar en los pecados de otras personas. Los pecados de otras personas no deben de ser licencia para nosotros para pecar. Que despertemos y que ya no seamos más como la iglesia de la Odisea, cuando Cristo la reprendió en el capítulo 3, versículo 17 al 20, y le reprendió duramente para que pudiese. Era una iglesia que había dejado fuera de a Cristo en sus vidas. El Señor dice en el capítulo 3, versículo 20, yo estoy a la puerta. Y hoy en día, tristemente, como dice un canto, muchos se reúnen en su nombre, pero no le dejan entrar a él. Aún muchos hablan en su nombre, pero no le dejan hablar a él. Hasta aquí un repaso de lo que hemos visto hasta el momento de este capítulo 18. Hemos visto las primeras dos voces y ahora, primeramente Dios, vamos a continuar. Entonces, recuerde, dijimos que en este capítulo hay cuatro voces diferentes. La primera voz es una voz de juicio. La segunda voz, como hemos visto en este repaso, es una voz de separación. Hoy miraremos la tercera voz, la voz de lamento, y también en el próximo estudio estaremos mirando la cuarta voz, que es la voz de regocijo. Veamos entonces la primera voz, la voz de lamento, como ya leímos en los versículos 18 al versículo 19. En estos próximos versículos vemos el juicio contra la Babilonia comercial, la Babilonia económica, comercial y política. Ahora es importante recalcar esto. De la antigua Babilonia solo quedan ruinas. A 90 kilómetros de Irak, Bagdad es la capital. Allí están las ruinas de la Babilonia antigua. Allí no existe en la actualidad ninguna ciudad. Ahí está solo. Ahí solamente son ruinas. Y como quiera que sea, literal o simbólica, la ciudad será destruida. Algunos dicen, ¿dónde estará esta Babilonia? Bueno, como quiera que sea, sea donde sea que esté ubicada, ya en el tiempo de la gran tribulación, esta ciudad una y otra vez queda marcado que será destruida. Ya fue destruida la Babilonia religiosa en el capítulo 17. Ahora, aquí estamos mirando la destrucción de la Babilonia comercial. La pregunta es, ¿por qué? ¿Por qué va a ser destruida? Bueno, en los últimos 3 años y medio de la gran tribulación, Babilonia será la dictadura perfecta y el anticristo, su dictador, todo está concentrado alrededor de Babilonia. Es importante, ya lo hemos estado marcando desde los estudios anteriores, que cuando sea el tiempo de la gran tribulación, el mercado se leerá desde Babilonia. Ya no desde Nueva York. Entonces, ahorita la sede, usted sabe que las casas de valores, la bolsa de valores mundial, todo el comercio está allá en la Gran Manzana, allá en Nueva York. Todo gira desde allí. Ahí está concentrado todo el comercio mundial. Ahí está también la ONU, ahí están lugares bueno, organizaciones y puntos importantes como la Bolsa de Valores Mundial. Entonces, ya no, en el tiempo de la Gran Tribulación, ya no se moverá el mercado desde Nueva York. Ahora, en el tiempo de la Gran Tribulación, todo gira desde Babilonia. No solamente eso. Esto es en cuanto al mercado, en cuanto al comercio, todo va a girar en el tiempo de la Gran Tribulación desde Babilonia. Pero también Babilonia establecerá las nuevas modas. En la actualidad, las nuevas modas salen de París. Los desfiles de moda, exhibición, todo esto de las grandes marcas, todo sale desde París. Entonces, cuando sea el tiempo de la Gran Tribulación, ya el mercado está dirigido, destinado y orquestado desde Babilonia. También las modas saldrán desde Babilonia y no de París. El mercado será de Babilonia, no de Nueva York. Babilonia establecerá las modas, no París. Pero también otro punto importante, para que una obra teatral tenga éxito, tendrá que ser desde Babilonia y no desde Londres. Entonces eso es muy importante marcar. Tres ciudades que hoy en día dictan en estas áreas la vida del mundo, el comercio de Nueva York, las modas de París, las obras literarias o teatrales, más bien, desde Londres. Entonces ya todo está desde Babilonia. Babilonia será juzgada y destruida en un día. Es interesante esta frase que aparece aquí en Revelación 18, versículo 8, dice este pasaje, por lo cual en un día vendrán sus plagas, muerte y llanto y hambre será quemada con fuego, porque fuerte es el Señor Dios que la juzga. En este versículo 8 del capítulo 18 nos muestra que Dios va a traer un juicio sobre Babilonia, y en ese juicio habrá plagas. En un día le vendrán plagas, muerte, llanto, hambre, y será quemada, y dice ahí, será quemada con fuego. Y el Señor es quien está juzgando, el Señor Dios está juzgando. Entonces es importante, recuérdenlo eso, estamos recalcando en un día. Pero aparte, no solamente la Biblia dice que, no solamente el versículo 8 dice que en un día, el versículo 10 y 19 también recalcan otro dato importante, que es una hora. Versículo 8, en una hora. Dice el versículo 10 del capítulo 18 donde estamos, estando de pie lejos por el temor de su tormento, diciendo, ¡ay, ay! Siempre hemos recalcado durante el estudio de este libro que siempre que la Biblia dice ¡ay, ay! Dos veces el ¡ay! Significa un dolor. ¡Ay, ay! De aquella gran ciudad de Babilonia, aquella fuerte ciudad, y dice, porque en una hora, recuerden, el versículo 8 dice en un día, ahora dice en una hora vino tu juicio. Y vamos a estar leyendo los versículos siguientes. Pero no solamente es una vez que aparece esta frase, ya hemos visto que en el 8 dice una en un día, versículo 10 dice en una hora. Versículo 19 también vuelve a recalcar esa frase y dice, y echaron polvo sobre sus cabezas y dieron voces llorando y lamentando, diciendo, ¡ay, ay! De aquella gran ciudad en la cual todos los que tenían naves en el mar se habían enriquecido por razón de su costosa magnificencia. Y otra vez esta frase, porque en una hora ha sido desolada. Entonces vemos aquí que Babilonia será juzgada y destruida en un día y en una hora, según el capítulo 18, versículo 10 y 19. Entonces aquí, en estos pasajes, vamos a ver los diferentes grupos que lamentan la caída de Babilonia. Veamos primeramente dos grupos que lamentan la caída de Babilonia. ¿Quiénes son estos dos grupos que lamentan la caída de Babilonia? Primeramente, los reyes de la tierra. Versículo 9 de este capítulo 18 donde estamos, dice la palabra de Dios, versículo 9 y 10. Y llorarán y se lamentarán sobre ella los reyes de la tierra, los cuales han fornicado con ella y han vivido en deleites cuando ellos vieron el humo de su incendio. Estando de pie lejos, por el temor de su tormento, diciendo, ¡ay, ay! De aquella gran ciudad de Babilonia, aquella fuerte ciudad, porque en una hora vino tu juicio. Entonces dijimos que aquí hay dos grupos que lamentan la caída de la Babilonia comercial, de la ciudad, Babilonia comercial, y primeramente son los reyes de la tierra. El segundo grupo que va a lamentar grandemente la caída de Babilonia comercial son los mercaderes de la tierra. Versículo 12 comienza diciendo, y la mercadería, ya del versículo 11 más bien dice, y los mercaderes de la tierra llorarán y se lamentarán sobre ella, porque ninguno, recuerde que ya todo el mercado estaba desde esta ciudad, ninguno puede comprar sus mercaderías. Versículo 12, en adelante, nos empieza a dar la lista de materiales, cosas que se vendían y compraban, porque recuérdelo, esto es el centro de comercio mundial. Babilonia será el centro de comercio mundial durante el periodo de la Gran Tribulación. De ahí sale todo. De ahí está la economía, ahí están las modas, ahí está toda la vida que rige en ese tiempo de la Gran Tribulación. Todo se ha movido desde Nueva York a Babilonia, desde París a Babilonia, desde Londres hasta Babilonia. Todo está concentrado en Babilonia y el juicio va a venir para este lugar donde estarán todos. Y hay principalmente dos grupos que van a ser los que más lamentarán, a los que más les dolerá, porque ellos son los que tenían todo el control. Los reyes de la tierra, es decir, los mandatarios, los que gobernaban, los que estaban a cargo de todo el gobierno mundial durante el periodo de la Gran Tribulación, y los mercaderes de la tierra. Ahora, es importante, ¿por qué? ¿Por qué? Si se lamentan los reyes y mercaderes de la tierra, ¿por qué se lamentan? Bueno, ¿por qué se lamentan? Porque han fornicado con ella. Y ellos se prostituían con esta ciudad. Dice el versículo 9, y llorarán y se lamentarán sobre ella los reyes de la tierra, los cuales, aquí está, han fornicado con ella y han vivido en deleites cuando ellos vieron el humo de su incendio. Aquí se les acaba su mina de oro, aquí se les acaba su vida de placer, de negocio, de todo lo que ellos controlaban, gobernaban y estaban ahí. Ahora se van a lamentar porque ellos se acostaron con esta ciudad espiritualmente hablando. Ellos fornicaron, ellos se prostituyeron con esta ciudad. Rechazaron al Dios verdadero y se fueron tras los ídolos del dinero, que es su Dios principal, como el Señor nos dice allá en el libro de Mateo, capítulo 6, versículo 24. Y es una exhortación también para el cristiano. Mateo 6, 24, la palabra de Dios nos dice en este pasaje, y ninguno puede servir a dos señores, porque aborrecerá al uno y amará al otro, o se llegará al uno y menospreciará al otro. No podéis servir a Dios y a Mamón. ¿Quién es Mamón aquí en este pasaje? El Dios del dinero, el Dios que controla. El Dios que gobierna el corazón de la gente. Por eso el Señor lo dice claramente y tajantemente del versículo 19 en el Sermón del Monte. No atesoréis para vosotros en la tierra donde la polilla y el orín corrompan y donde ladrones minan y hurtan. Nos dice que no hagamos tesoros en la tierra. No porque Él esté en contra de atesorar. Nos dice que no lo hagamos porque todo lo que se atesora en la tierra es en vano. Se corrompe, se pierde. Pero luego nos da el versículo 20, atesorados para vosotros en el cielo. Yo quiero preguntarle a usted que me está escuchando, querido hermano, ¿dónde está su tesoro? ¿Vive usted? ¿Invierte? Es muy lamentable cuánta gente con uno o dos trabajos, esposos, matrimonios, hasta en común acuerdo trabajan, pero trabajan solamente para lo terrenal, trabajan para este mundo, invierten todos, están gastando sus vidas y es una desgracia, una tristeza cuando una persona llega al final de su vida y todo lo fue y lo malgastó en este mundo y tristemente su cuenta en el cielo, hablando de almas, de la obra de Dios, está en ceros. ¿Para quién está trabajando usted? ¿Para qué está viviendo usted? Recuerde, lo mejor que podemos hacer es invertir, gastar nuestras vidas para la eternidad. Por eso Pablo dijo a los corintios que él de buena gana gastaría y sería gastado por las almas. Señor, gracias por su palabra, por el mensaje que implica, aunque este es un tiempo, mensaje para el tiempo de la gran tribulación, no está por demás recalcar, exhortar y decirle a los cristianos que despertemos, Señor, en esta hora de sueño, como dice Romanos 13, para despertar, porque la hora está muy cerca. Ayúdenos, oh Dios, a vivir para usted, a gastar toda nuestra vida, todo lo que tengamos para la eternidad. Gracias, bendito Dios, en Cristo Jesús. Amén y amén. Muy bien, vamos a ir a escuchar parte de este canto y regresamos.

0: Muy bien, continuamos. Ahí está este hermoso canto. Que ese sea nuestro deseo. Cada día estar junto a Él. Como el gadareno cuando fue salvo, quería estar con Él. Estaba tan agradecido con el Señor. Es una tristeza que muchos cristianos lamentablemente se alejan, no están cerca, no viven, no añoran, no extrañan. Yo no entiendo cómo un cristiano puede decir que es cristiano y no añorar, no desear. El salmista nos da una gran lección de cómo él tenía hambre, tenía deseo de estar en la casa, en las cosas de Dios. Gracias a nuestros hermanos que han estado conectados en Facebook, con nuestra hermana Esperanza Vázquez, nuestra hermana Laura Martínez, Ángeles Piña, nuestra hermana Rosa Escobedo también, Ángeles Martínez también, Elizabeth Barrientos, que Dios los bendiga. Gracias, hermanos, que se han conectado también en nuestro canal de predicación en YouTube, que Dios los bendiga. Nuestros hermanos que siempre están al pendiente, nuestro hermano Manuel Martínez, un saludo a nuestro hermano José Miranda, en nuestra región que se encuentra mucho mejor, su hermano también, nuestra hermana Aide Barrientos, Mari Pérez también, nuestra hermana Mayra, su hermana Sara Martínez también y Patti Reyes, mi hermana, señor, que el Señor les bendiga a cada uno de ustedes y gracias. Adelante, hermano Juan.
1: Bien. También agradecemos a nuestra hermana Rosario López, como en cada programa apoyándonos. Aquí tenemos sus peticiones, nuestra hermana Julia Ponce también, hermana Elizabeth Barrientos, Juana Aguillón también, Miguel Domínguez, María Teresa Álvarez, Gabriela Castillo, Noé García, hermana Ida Barrientos y Pati Morado también. Bien, pues vamos a orar en una manera general. Bendito Dios, gracias te damos. Tu palabra de enseñanza fue expuesta en esta hora. Prospera la Padre y gracias por todos los nombres que mencionó mi pastor en estos momentos y estos que he leído. Pues todos los ponemos en tus manos. Algunos tienen necesidades, problemas, dificultades, alguna enfermedad, Padre, pero tú que todo lo sabes, Padre, ya conoces su situación, pues contesta conforme a lo grande de tu misericordia y poder a cada uno de ellos. Bendice, pues, este programa. Ayúdanos a seguir adelante con estas transmisiones y gracias porque nos has suplido hasta ahora. Ya todo lo ponemos en tus manos, en el bendito nombre de Cristo Jesús. Amén.
0: Muy bien, queremos agradecer a cada uno de ustedes que siempre están al pendiente. Gracias por sus oraciones, gracias por su apoyo. No lo tomamos a la ligera, siempre reconocemos que si no fuera por la gracia de nuestro Dios y las oraciones del pueblo de Dios, no podríamos seguir adelante. Muchas gracias a ustedes que siempre están presentes. Siempre es un gozo verles a ustedes conectados allí, aunque podrían decir algunos, bueno, son los mismos siempre, pues gracias a Dios por los mismos de siempre. Pues el Señor siempre está allí y que toda la honra y la gloria sean dadas a nuestro Dios. Les recordamos que ese programa se transmite de tarde, los días martes y jueves de 5 a 6 de la tarde y de mañana, lunes, miércoles y viernes, 2 días de tarde, 3 de mañana para estar en sintonía correcta por el 1140 de AM de su radio en Tiempo de México. Recuerden, de mañana de 8 a 5 a 9 de la mañana, de tarde de 5 a 6 de la tarde. Así es que si Dios nos permite la vida y Cristo no viene antes, mañana tenemos una cita de 8 a 5 a 9 de la mañana en el último programa ya de la semana. Recuerden, la próxima semana, si Dios lo permite, estaremos cumpliendo 27 años por la gracia de Dios el 14 de julio. Gracias a Dios que desde ese 14 de julio del 99 hasta el día de hoy Dios nos ha ayudado y gracias, muchas gracias a usted por orar por nosotros. Recuerde, si no pudo llamar aquí a cabina ya durante la tarde, noche, usted puede enviar un WhatsApp, un mensaje de texto con su nombre, petición, nuestro celular como pastor, 811-044-2576, 811-044-2576 y también con nuestro hermano Juan Lozano al 8180-12-4921. Gracias al operador en turno allá en cabina, gracias a usted por su sintonía y mañana, primeramente Dios, nos escuchamos de 8 a 5 a 9 de la mañana. Les dejamos con este canto.

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